0: Sí, 4-0 goleada, ¿no?
1: Goleada.
0: De temprano, porque el gol de Palacio llegó a los 4 minutos.
1: Sí, sí, exactamente. A los 4 minutos el gol de Gastón Palacio, para poner en ventaja al equipo de Juventud. Jugó un buen partido, Juventud fue superior al equipo de Independiente, que por ahí intentó, sí, en ese primer tiempo, pero yo creo que Juventud, donde obtuvo la ventaja también, se dedicó a cuidar el resultado, ¿no? Que lo fue ampliando aparte en el partido. Pero como que se dedicó también a hacer un partido tranquilo, ir cuidando el resultado, lo fue ampliando al resultado y lo terminó ganando bien sin tener mayores sobresaltos, más allá de que hubo un par de jugadas donde pudo haber llegado al descuento, sí, el equipo de Independiente, sobre todo esa que saca en la línea Robertino Morales, pero luego realmente fue un partido, creo yo, tranquilo para Juventud, o que lo terminó haciendo tranquilo Juventud al partido, porque ningún partido obviamente es tranquilo desde un principio, pero que lo terminó haciendo así Juventud, lo terminó ganando muy bien, un gran partido Gastón Palacios, que realmente demuestra ahora sí la calidad de jugador que es Gastón Palacios y la pegada que tiene, ¿no? El jugador, yo creo que con mucha confianza también desde el técnico para el jugador. Le dio mucha confianza, lo pone en la mitad de la cancha, rinde, cuando jugó también como lateral rindió, viene marcando goles también para Juventud, muy importante esto también, y fue la figura del partido, y aparte también el Gabriel Tea, ¿no?, que marcó dos goles, los otros dos goles para Juventud, tal vez no como los que venía teniendo, que era muy muy muy muy importante en el juego para Juventud, más allá de que venía con una dolencia en el tobillo. Creo que esto lo impidió un poco también a Tea, que por ahí estuvo en un partido más tranquilo también él, pero fue contundente, ¿no?, en la red. Marcó dos goles y le permitió a Juventud poder ganar el partido de amplia manera y realmente con un resultado amplio y bueno para el equipo librero, porque desde lo anímico también es un resultado muy importante, un 4-0 en un partido aquí de local, donde a los Independientes no les va bien en cancha de Juventud, ¿no? Porque Independiente Villa del Rosario perdió 6-0 y ahora viene Independiente de Gualeguaychú y pierde 4-0 aquí en cancha de Juventud.
2: Sí, no pueden contra la dictadura del librero los Independientes. ¿Quieres que le diga algo de Palacios?
0: Sí.
2: Es para mí hoy uno de los 5 mejores jugadores en toda la provincia que mejor le pega a la pelota. En movimiento, sí, es una cosa increíble.
0: Ayer lo decíamos la trama y Juventud perdió a Herrera, que tenía una gran pegada, se encargaba de la pelota parada, de los córner y demás, y trajo a Palacio, digamos que tiene más o menos la misma pegada, ¿no?
2: Aparte con las dos piernas, y tiene una facilidad para pegarle el gol que le hace a Central, también, que es con viento, todo lo que ustedes quieran. Pero el gol que le hace a Central a Roque, dándole de una la pelota en movimiento, como estaba el viento, como le dio con efecto para que la pelota caiga justo en el segundo palo por arriba del arquero, nada, es increíble. Y bueno, el gol olímpico del fin de semana, no hay nada más que agregar. Es una cosa increíble la facilidad que tiene para impactar el balón.
1: Otra cosa para agregar, fueron dos goles Gastón Palacios, Dos goles Gastón Palacios, sí. Porque en el día me llamaron de todos lados, claro. Me mandaron mensajes de todos lados preguntándome. Dos goles de Gastón Palacios.
2: Porque la cuenta oficial del librero había dado que el gol era de Báez. Sí.
1: Y dos goles de Gabriel Tea.
0: Que no nos creen a nosotros.
1: ¿Cómo
0: no,
1: resolvimos esto también? Porque llegaron las preguntas por todos lados, en la noche nomás. Bueno, hablamos con el árbitro, Brian Páez, le preguntamos qué es lo que vale, en realidad no a quién se lo anota. El árbitro, y nos dijo, dos de Gastón Palacios, dos de Gabriel Tea.
2: Aparte le quieren sacar el olímpico a Palacio. Con el perdón de Báez, que debe haber estado cerca de la jugada, no participó, o sea, no impactó la pelota.
1: Ya el árbitro también es lo que vale, son los papeles, ¿no?
2: Totalmente.
1: Gol fue de dos goles de Gastón Palacio, dos de Gabriel Tea, lo que nos decía el árbitro Brian Páez, que nos contestó rápidamente también, así que bueno, bien por el árbitro, que creo que el árbitro estuvo bien. Ayer fue un buen partido de Brian Páez. El que estuvo medio complicado fue el asistente Iván Cabeza, ¿no? Con el tema de los laterales, se le complicó el partido, por ahí fue lo más flojito, pero tampoco fue un partido que tuvo mayores sobresaltos, y creo que fue un buen partido, sí, del árbitro Brian Páez. El más complicado fue el asistente Iván Cabeza.
2: ¿Sabe qué pasó en el partido River San Lorenzo, que ahora me dijo de los laterales? Lo mismo. El árbitro en un momento estuvo tan rápido, Aníbal Moreno, el 5 de River,

0: que la pelota se le va a él y saca rápido, y en línea, como no levanta el banderín porque no sabe qué cobrar porque está medio lejos, y el árbitro también, la deja jugar, dejan seguir, es una cosa increíble.
1: Bueno, chicos, ya tenemos programación para el fin de... ¡Opa! Está bien, ya lo tomé. Independiente La Vencedora el sábado. Sábado 16 de mayo ya. 15:15. Independiente La Vencedora. Deportivo Urdinarrain el domingo. 15:15. Frente a Defensores del Oeste. Aquí, un alicaído Defensores, ¿no?
2: Sí, sí.
1: La oportunidad de sumar de a tres Deportivo, ¿no? Acá.
2: Sí. ¿Eh? Sí, es la veremos, oportunidad para...
1: Veremos qué pasa después, pero el defensor viene a recibir 8 goles.
2: En su cancha.
1: En su cancha.
2: El... Sí, sí, en su cancha. Aparte también, así que bueno, es un partido complicado realmente para Defensores del Oeste, y un buen partido para poder sumar a 3 para Deportivo.
1: En cancha de Central en el Parque Unzué, Central Entrerriano Camioneros... En el barrio del Viejo Frigorífico, Pueblo Nuevo Juventud Urdinarrain, 15:15 del domingo también, a la hora 13 en Sub-23. En cancha de Sarmiento, Sarmiento Unión del Suburbio, lindo partido, también el domingo. Y el domingo en La Roque, en el Raúl Impini, Central La Roque, Juventud Unida, el partido de la fecha,
2: ¿no? Ver, sí,
0: sé,
2: sin duda.
0: Yo sé que los viernes fecha. Yo sé que los viernes no vengo, pero me pueden incluir en el PRODE. Yo puedo mandar el viernes antes el resultado y ustedes lo...
1: Pueden mandar el jueves.
0: ¿El jueves?
1: El jueves, antes de iniciar tu programa.
2: Claro, claro. O el viernes por la tarde lo ponen, claro, en el grupo, no hay problema.
1: Perfecto.
2: Sí, sí, sí. Listo. Y lo leemos, lo mismo para Cristian, no. También, que lo pongan en el grupo y ya lo podemos.
0: Y lo leen para que la gente después, el lunes, si le re feo, me pueda decir las barbaridades que quiera.
1: Le pifiamos mal igual nosotros al...
0: No, yo no tan Sartori, no.
2: Yo, uno solo nomás nos azoté.
1: Unión de Suburbio de La Roque, bueno,
2: pero falta
1: no
2: este.
1: Sí,
2: lo que sí acerté los cuatro de la B también.
0: Me los acaba de leer.
1: ¿A qué le diste Unión de Suburbio de La Roque vos?
2: Empate di.
1: Yo dije La Roque.
2: Sí.
0: En los que me acaba de decir.
2: ¿Usted qué dice?
0: La Roque. 1-0, pero La Roque.
1: Juventud Unida Deportivo, yo había dado empate.
2: Yo por dije, local acá. Yo dije que ganaba Juventud Unida, sí.
0: Y nada, no, yo hubiese dicho Juventud Unida.
1: La Vencedora Sarmiento.
2: Ahí el que le reyó. Porque yo dije que empataban.
1: Y yo dije La Vencedora.
2: La Vencedora, sí.
0: Yo hubiera dicho La Vencedora.
2: No, pero usted anduvo bien también.
1: Y sí, porque no viste el compacto de Sarmiento con Juventud Urdinarrain, Johnny. Sí, pateó una sola vez al arco Sarmiento en su cancha, imagínate en el estadio. Bueno, Juventud Urdinarrain Independiente.
2: Bueno, no vio el compacto de Juventud Unida.
1: No habíamos dicho. Ah, bueno, pero no conté que Igo iba a dar como, no iba a cobrar como 3 penales.
0: No, pero tiene, bueno, pero ¿cómo?
1: Era empate.
0: No puede comparar un equipo con el otro, Fernández.
2: Incomprobable.
0: Ay, por favor.
1: Bueno, Camionero Pueblo Nuevo, acá habíamos dado otro Pueblo Nuevo.
2: Pueblo Nuevo.
0: Sí, vale. Sí, hubiese dicho lo mismo.
1: Juventud de la Rey Independiente, más vale.
2: Juventud.
1: Sí. Venía a perder con Camionero Independiente.
0: Hubiese dicho lo mismo.
1: Bueno. Defensores del Oeste, Central Entrerriano.
2: Lo dimos la Central.
1: Central dijimos.
2: Sí.
0: Hubiese dicho Central.
2: ¿Anduvo bien usted?
1: ¿Eh?
2: ¿Anduvo bien?
1: Bien.
0: Hubiese dicho Central.
2: ¿Le erró a Deportivo nomás?
1: Si hoy le pego a La Roque, le erré a Deportivo nomás.
2: Claro. ¿Eh? Lo mismo yo. Le erré a La Vencedora nomás.
0: ¿Cómo va a poner...?
1: No, pero si hoy gana La Roque, vos le errás también.
2: Claro, por eso. Pero hasta ahora digo.
1: Sí, sí, sí.
0: ¿Cómo va a poner Juventud de Vida Deportivo empate?
1: Un solo error yo si gana en La Roque hoy.
2: Claro, por eso sí. ¿Eh? Y en el PRODE... En el PRODE... La otra vez se repartieron entre 3 y fue algo de 115 para cada uno.
1: Johnny, Johnny. Mira, chico, tengo que pedir.
2: ¿Sí? Johnny. Así que vaya pensándolo al PRO, ¿eh? Sí, sí.
0: Vio el compacto de Sarmiento, no vio el de Juventud Unida.
2: Claro.
0: Es una cosa increíble. Sí. Le erró de compacto, sí, Fernández. Sí.
1: Bueno, vamos a hacer la pausa, che. Ya venimos con más. Nos queda muchísimo más todavía para hablar, ¿eh? Vamos.
2: Tenemos puntaje también, ¿eh?
1: Ah, tenemos los puntajes. Todavía no dijimos los puntajes. Bueno, ahora a la vuelta de la pausa rapidito nos metemos. Vamos.

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0: Muy bien, continuamos aquí en Tiempo Deportivo Radio. Hoy tenemos que meternos en el polideportivo en un ratito. Está ganando Unión, me decía Tiaguito.
1: Sí, señor, 1-0 sobre Central La Roque.
0: Bueno, así
1: dicho
0: que...
1: Dicho esto, no hay transmisión del partido por parte de los medios partidarios del club La Roque.
0: ¿No está Leito Plaza?
1: Por lo que ha puesto y lo que ha comunicado la página oficial del Club Central La Roque es que no hay transmisiones del partido.
2: Andaba mal de salud. Más complicado de salud.
0: ¿Está gripado o placer?
2: Sí. Y vio que ahí...
0: que se recupere.
2: Sí, y que es complicado en cancha Unión también.
0: Sí.
2: Está totalmente la intemperie.
0: Si está enfermo, más vale.
2: Sí, por eso.
0: Y hablar.
2: Sí.
0: Bueno, estamos en la pausa rezongando acá, che, con... le estaba mostrando las imágenes a la... A los chicos acá me hacen rezongar, ¿no? Porque...
1: Lo que pasa es que cuando
0: ven
1: ya...
0: cosas ahí, viste, y me dicen que ven lo contrario.
1: Cuando ya se llega a una cierta edad, uno está más propenso a los enojos rápidos.
0: Mañana va a estar...
1: También quiero agregar...
0: ¿Qué quiere decir?
1: ¿Qué quiere decir?
0: Ayer había un jugador independiente que mayor que yo,
1: jugando
0: de titular.
1: ¿Me deja agregar algo?
0: Tan viejo.
1: Hace... 20 minutos terminó el partido hace media hora terminó el partido de reserva en el cual Central ganó 4-1. Veremos si los de primera se pueden reponer también de ese gol de Unión y pueden dar vuelta al resultado.
0: Bueno, estábamos viendo hoy cuánto tiene para analizar. Yo mañana va a estar en la tele solo, en Tiempo Deportivo Televisión. Y bueno, cuánto tiene Johnny para analizar mañana.
2: Sí, hay mucho para analizar, pero bueno, lindo. Lindo porque la verdad que va a haber un programa de Tiempo Deportivo mañana con muchos goles, con muchas jugadas para analizar.
0: Ahí estamos viendo otro penal, ¿no?
2: Sí, también.
0: Cobra en posición adelantada.
2: Claro, termina siendo una jugada anulada, ¿no?
0: Anulada, pero era un penal claro de Bruno García, clarísimo. Sí. Más grande de una casa.
1: Sí, totalmente.
0: ¿Fue penal contra el Facha González?
1: Fue penal.
2: Para mí también.
1: Chile dijo que fue penal.
2: No, pero aparte, lo que es muy clara, que tal vez al principio no nos habíamos dado cuenta, que después vemos, es la falta contra Facundo Martínez.
0: No. En el segundo gol,
1: ¿Saben qué? Para mí que Guibaud, no nos habíamos dado cuenta, él no lo ha querido comunicar, que tiene que usar anteojos y no se había dado cuenta porque el penal contra el Facha, él está señalando que jueguen la pelota y el Facha, cuando la pelota le viene, porque no es que bueno, la pelota va y el Facha puede llegar a ir a pelear, no, la pelota le viene hacia donde está él y el defensor lo agarra, lo abraza.
0: No lo deja avanzar,
2: no es que
0: González se quiere tirar, González quiere ir a jugar.
1: Lo abraza como novio nuevo.
2: Pero aparte González está con los brazos arriba.
0: Sí,
2: también González con los brazos arriba.
0: Johnny, sí, tratando de jugar
1: como novio nuevo.
0: Tira.
1: Lo abrazó para no dejarlo ir.
0: Y ahí nace el gol de...
1: Bueno, el golazo.
2: Bueno, jugadas que vamos a analizar mañana igualmente en Tiempo Deportivo. No se adelante mucho, también porque la gente va a tener que mirar mañana el programa y ahí va a ver en imágenes.
0: Bueno, mañana va a haber,
1: aunque después también, como usted lo decía hoy,
0: el escandaloso arbitraje de la terna arbitral ayer, porque también hay que decir que hubo un gol recontra mano anulado Juventud Unida.
1: Sí,
0: que quinto ya,
1: le cobró un offside que un poco más y partía desde su propia área el jugador de Juventud.
2: Eso es verdad también, sí. Fue mal arbitraje, terminación.
0: Dos faltas para amarilla, ¿son amarilla o no?
1: Sí.
2: ¿Cuál?
1: Sí.
0: Digo, dos faltas.
1: El penal sí, cuando y la otra falta también.
0: Cuando las dos faltas que yo hago son para amarilla, ¿son para amarilla o no?
1: Sí.
2: Sí.
0: ¿Eh?
2: Sí.
0: O te hago una y te saco una y después la otra no.
2: Claro, sí, no, bueno. Eso por ahí la dibujan
0: también
2: un poco.
0: Pasó
2: sí.
0: El partido, ¿eh?
2: Claro, eso la dibujan un poco, ¿no? Porque a veces le sacan un cartón amarillo por una falta y luego la falta que cometen es más fuerte que la primera.
1: Y no
2: le saca el cartón porque ya estaba amonestado.
1: No lo vuelve a pintar de amarillo.
2: Claro, exactamente. Bueno, sí,
1: no
2: sí.
1: Se pinta de amarillo, dije el amigo mío.
2: Pasa eso, sí.
0: Ayer el 7 de Juventud Unida tuvo... dos faltas en el primer tiempo.
1: El caballo del comisario. A ver, más allá, lo que hablábamos con Johnny ahora en el corte es que lo que hacen con estos arbitrajes, con estas ayudas a Juventud, que no las necesita. Tiene un equipo Juventud para salir campeón, si quiere, y si se le propone jugando un gran fútbol. Y lo que hacen es que si Juventud sale campeón, la gente diga, el día de mañana, el año que viene, nada, Juventud ganó el año pasado, pero mirá, con ayudas arbitrales, nada, Juventud ganó porque lo ayudaron. Cuando en realidad Juventud, sin las ayudas, puede ganar también.
0: No, yo no digo que lo hayan ayudado a propósito, ¿no? Pero bueno,
2: Fue un mal arbitraje. Termina siendo un mal arbitraje porque como son pasó con la última jugada, ¿no? Donde
1: son decisiones erróneas que benefician a un equipo.
2: Fue mal
1: decisiones
2: anulado
1: decisiones erróneas que benefician a un equipo.
2: Claro, pero es un mal arbitraje porque es un gol mal anulado, sí, también a Juventud Unida.
1: Cuando te equivocas para los dos lados, es un arbitraje malo.
2: Claro.
1: Sí, ¿sabes cuando te equivocas para...?
0: Me llama la atención de Ibagué, lo venía viendo bien.
2: Sí. Sí, sí, pero
1: Ariel.
2: Bueno.
1: Ariel.
2: Pero en esta complicada
0: tarde tiene cualquiera, sí, ¿no? Preguntale a Dilolo.
1: Ariel, estos son más chorros que vos.
0: Bueno, che, a ver los puntajes de Jonathan Sartori, del bueno de Jonathan Sartori.
1: Da puntajes, que está como el chiringuito de jugones de España.
0: Claro. Porque contábamos que nosotros que somos más entrados en años, según ustedes, viejos...
1: Yo no le dije viejo.
0: Venimos de la época del gráfico, donde sí, esperábamos la edición del gráfico para ver los puntajes de los jugadores.
1: Yo tengo una duda.
0: Nos imaginábamos cómo jugaban a través de los puntajes.
2: Claro, ¿no? Sí, sí, te imaginás.
0: Para usted que es muy joven, nosotros no teníamos tele siquiera.
1: Si me han contado cómo era.
0: Había pocas tele.
2: Y ¿no? hasta los jugadores esperaban también. Ver el puntaje que le habían puesto en el partido.
1: Yo tengo una duda.
0: Después empezó el codificado que lo tenía.
1: Bueno, pero
0: lo tenían pocos.
1: Clarín, por ejemplo, sigue emitiendo puntajes.
0: Sigue poniendo puntaje Clarín.
1: Sí, el Grande T se.
2: Claro, pero es distinto. Me dieron ahí los tips del Grande T, es muy distinto.
1: No. Grande T usa los puntajes de Clarín. Grande T se rige por los puntajes de Clarín.
2: Claro, perfecto.
1: Clarín puntúa.
0: La misma empresa.
2: Claro, sí. De la misma empresa, sí.
1: Clarín puntúa.
0: El monopolio.
1: Sí, bueno. Pero, che. Eso le digo.
0: Vamos, rápido porque no es 5, sí, chicos, ¿eh? 9, Miguel Lemos, 6 puntos. Ayer.
2: Sí.
0: Justifique.
2: 6 puntos para mí. Miguel Lemos no tuvo una buena tarde, es más, se equivoca en dos o tres situaciones, pero el 6 va porque, bueno, no le convirtieron goles.
1: Es un arquero de
2: apariciones. Entonces, el que no le conviertan le ayudó para que sea un 6.
0: Luciano Paredes, 6 puntos.
2: Sí.
0: Eversack, 5, el más bajo de Juventud.
2: Sí.
1: ¿No aprobó?
2: Para mí no fue un buen partido. No fue un buen partido, ¿no? De Eversack.
1: Quedó cerca, es feo cuando te ganan el 5.
0: Robertino Morales, 7. Buen partido, sólido la defensa. Sí, Robertino ayer estuvo firme, ¿eh?
2: Para mí fue el mejor de la defensa.
0: Se quedó con chichones, Robertino.
2: Y bueno, y salva una a la línea también.
1: Nos llega al 8.
0: Salvó la línea.
1: ¿Sí? Nos llega al 8, Jonathan.
2: Sí, sí. Vamos con los puntajes, vamos.
0: Alexis Bogliacino, 6. Gastón Quintero, 6. Román Adriana, 6. Rodrigo Báez, 6. Gabriel Tea, 7.
2: Pero una estrellita.
0: Una estrellita para
1: Tea. 7, el goleador.
2: 7. Con una estrellita.
0: Bruno Ramírez, 7. Gastón Palacios, 8.
2: Exactamente, la figura del partido, un 8.
1: Ah, pero es como Polino, Jonathan Sartori.
0: Pero tuviste injusto con Tea, Johnny.
1: Claro, hizo dos goles. Es 9. Tiene que hacer goles.
0: ¿Y por qué hizo dos goles? ¿Lo ponen en el mismo lugar que Ramírez?
2: No, porque va Tea con una estrellita y después abajo está el podio.
1: Pero si le pones 7.
0: Ponele 8.
1: Claro, bueno. O 9. ¿Ah? Bueno. Si hizo dos goles, 9. Le pagan para hacer goles.
0: Lo estamos presionando a Johnny como...
2: Claro, sí.
1: El
0: tipo pone lo que quiere, pero bueno.
2: Claro.
0: Gabriel Tea, 7. Y estrellita, entonces. Esa es la diferencia con Ramírez.
2: Exactamente, y después tenemos el podio también. Bueno. Claro, esa es la diferencia con Ramírez y con Robertino Morales.
0: Y con Robertino Morales también.
2: Claro, que tuvo 7 también.
0: Bueno,
2: fueron los dos mejores de Juventud para mí, Gastón Palacio y Gabriel Tea.
0: Bueno, no puso 4, che, Nicolás Migueles, 5, el arquero de Independiente. Franco Calveira, 6, Federico Brown, 4, ahí están 4.
2: Sí, para mí fue el peor jugador de la cancha ayer.
1: Y si se comieron 4 goles, tiene que haber un anotador.
2: El 3
0: es el gol en contra, ¿no? Para mí le pegan.
2: Y termina siendo el gol en contra prácticamente, y aparte... Todos los desbordes fueron por el sector de él.
1: Entonces, un 3 es mejor.
2: No, pero...
0: Ese 4 jugó medio tiempo nomás.
2: Sí, jugó 45 grados. Sí.
1: Peor todavía. O sea, lo mató el
2: es
1: técnico.
2: Es que ahí es difícil. Es muy poco,
1: el
2: ¿no?
1: No, sacó, pero si el técnico te saca el peor.
0: Como vaigan.
1: Te resta más todavía.
0: Claro. Como vaigan, ¿no? Que lo sacó el
2: pero bueno,
0: y lo expuso.
2: Chao. Es difícil analizar cuando son pocos minutos también.
0: Sí. Martín León, 5.
2: Mejoró un poquito en el segundo tiempo, porque era para un 4 también.
0: Valentín Belzer, 6.
2: Sí.
0: Mauricio Cobato, el José María.
2: El José María de Independiente.
0: 6. Fernando Favani, 6. Marcos Giglietti, 6, Fabián Bonzi 5, Gonzalo Rodríguez 7 y Estrellita, Santiago Cabral 7 y Estrellita.
2: Sí, las Estrellitas son porque igualmente porque fueron los mejores de Independiente.
1: A ver, pero ¿se entiende? 7 a un equipo que perdió.
0: ¿Cuánto? Bueno, si jugó bien, sí, ¿por qué no?
1: Con el resultado que hubo, dudo casi.
2: Pero no fue un 7 para el equipo. No, 7 para esos jugadores.
0: Bueno,
2: aparte no vio el partido. Después cuando vea las imágenes
0: se da cuenta. El podio del partido ayer. Gastón Palacios 8, Gabriel Tea 7, Gonzalo Rodríguez 7 y Santiago Cabral 7. Bueno, ese es el puntaje de Jonathan Gabriel.
2: Claro, sería la medalla de oro para Palacio, la medalla de bronce para de plata para Gabriel Tea y la de bronce para Gonzalo Rodríguez. Sí,
1: igual bajo los puntajes porque en el mismo escalón que pone a Tea, pone a un con el mismo puntaje pone a un jugador del equipo rival con la diferencia de resultado 4-0. Y al goleador de la noche y al goleador del equipo. Es como es medio Polino en showmatch, los puntajes de Jonathan Sartori. Es exactamente igual a Marcelo Polino.
2: Pero a ver, por eso está el podio. Gabriel Tea fue más que Gonzalo Rodríguez y fue más que Santiago Cabral. ¿Se entiende?
0: Palacio.
2: Pero fue un poco menos que Palacio.
1: Y pero ponerle 9 a Palacios, 8 a Tea y listo. Y ya cierra todo. No cierra todo perfecto. Pero bueno, son sus puntajes, yo no puedo meterme. Es su decisión.
0: Se está metiendo.
1: Está perfecto.
2: Se está metiendo.
1: Estoy opinando desde afuera.
2: Justifico, para mí, el partido de Tea igualmente, o sea que hizo los dos goles, no fue un partido como los que venía teniendo anteriormente, en el cual fue muy importante. Bueno, ¿va a hablar usted o voy a hablar yo? Ah, bueno, vamos por partes.
0: No dijo nada, igual. ¿Eh?
2: Pero estaba
0: abriendo
2: ahí la boca. Estaba abriendo la boca ya. Y dije dos palabras, dije. Así que, espere. Entonces, para mí, el partido de Tea igualmente tuvo errores. Tuvo unas que cerró también a lo Merentiel, unas que tiró afuera. Hizo dos goles. Pero Palacio hizo dos goles y una asistencia. Por eso fue el mejor del partido. ¿Está discutiendo patada a Palacio como el mejor del partido?
1: No, lo que estoy discutiendo es su punto de vista. El 9 le pagan por hacer goles. Si mi 9 hace 2 goles por partido, pero después no participan nada más, no me importa. Mientras que me haga ganar los partidos, ya está.
2: Bueno, yo me fijo mucho en lo que es el partido y cómo juegan los jugadores.
1: El 9 tiene que hacer goles. Listo.
2: Para mí tiene que jugar también.
1: Sí, pero tiene que hacer goles. Si vos me decís, hizo un partido de 9, ¿cuántos goles hizo? Ninguno.
2: Pero aparte, no es que Tea ninguna. Fue el peor jugador del partido. Tea tuvo Palacio y después tuvo Tea.
1: No, pero si yo...
2: ¿Está bien o no?
1: No, yo digo que su evaluación es correcta, que para mí los puntajes podrían tener un poquito más de valor conforme a lo que le puso al equipo rival. Nada más que eso. Pero después es su decisión y yo creo que tiene razón.
2: ¿Pero por qué?
1: Es Palacio la figura y después es, Tea. Y Tea segundo, sí.
2: ¿El podio digo, o no?
1: Sí, pero los puntajes, porque usted pone los puntajes y si uno no ve el podio
0: no,
1: dice...
0: No, pero yo no coincido.
1: Le puso 7 y 7.
0: No coincido con vos porque una cosa es el puntaje de lo que vos rendiste para tu equipo y independiente para el otro equipo.
1: Sí.
0: No comparándolo con el otro equipo.
1: Pero es en el partido. ¿Eh?
0: Pero no es comparándolo con lo del otro equipo, de cómo jugó el otro. O sea,
2: ¿se entiende?
0: El puntaje de Independiente y el puntaje de Juventud de Narraín. El puntaje de Juventud de Narraín, según criterio de nuestro comentarista, estuvo en Gastón Palacio por encima de Gabriel Tea. Lo único que le discutiría a Johnny acá es que para mí Tea fue más que Ramírez, ¿no?
1: A eso también.
0: Diría, bajarle un puntito a Ramírez.
2: Sí, pero Ramírez no entró al podio tampoco.
0: Claro, no entró al podio porque no tiene estrella y sí tiene el de Independiente. Y después el análisis de los jugadores del equipo
2: de Independiente.
0: ¿Cómo le fue el equipo de Independiente con sus jugadores? ¿Cómo jugaron? Porque bueno, yo si le pones a Santiago Cabral un 6 me parece injusto. El chico jugó muy bien ayer.
2: Claro, por eso. Y lo mismo Gonzalo Rodríguez, para mí ver. Gonzalo tuvo un buen partido.
0: Gonzalo tuvo un buen partido también ayer, sí. Pero bueno, son distintos criterios, che.
2: Lo que pasa es que también vas analizando a cómo es también... como decís, yo analicé por equipo también. Pero bueno, si vamos a analizar todo, siempre va a haber alguno donde va a tener... una discusión.
0: Y si para eso lo hacen.
2: Y claro, y para irle a hablar también.
0: Para eso hacen el puntaje, para discutir después. Sí. Bueno.
2: Pero bueno, después en el podio, digamos, como que se justifica también un poco cada uno. Para mí fue Palacio el mejor jugador del partido y el segundo fue Tea.
1: Está perfecto, coincido.
2: ¿Fueron los dos mejores del partido?
1: Pero si estamos coincidiendo en eso.
2: Por eso, entonces, para mí está bien. Y después yo analicé lo de Tea, que iba a ir con un 8, pero me pareció que en el partido también no tuvo tanta participación. Fueron los dos goles, estuvo bien en eso, porque un 9 tiene que hacer goles, pero también analicé un poco para el equipo, cómo jugó el número 9.
0: Bueno, nos metemos en el polideportivo, chicos, ya 21:43 de la noche, ya tenemos que ir levantando campamento.
3: Nuevo chico, arranco el miércoles, saliendo la oficina.
2: Hoy tuvimos fútbol amateur. Rodeo estuvo jugando frente a La Perla en Gualeguaychú. Fue empate 1-1 del equipo de nuestra ciudad, donde el gol de Rodeo fue convertido por Carlos Meisinger. En el día de ayer, donde jugó Rodeo entonces de visitante, y fue empate 1-1 en el fútbol amateur. También tuvimos básquet, donde Luciano anoche estuvo jugando por la primera masculino del torneo asociativo. Y fue triunfo del equipo de nuestra ciudad, amplio triunfo. 81-55 terminó siendo el resultado final, donde Luciano le terminó ganando a Racine. En los demás partidos, Juventud Unida le ganó 69-68 a Bancario. PH le ganó 80-60 a Neptunia. Y las posiciones, Luciano es el líder con 10 unidades, BH tiene 9, Bancario 7, Racing 7, Juventud Unida 6, Neptunia 6. Próximo partido de Luciano aquí de local, el próximo domingo estará enfrentando a Neptunia. En los demás partidos, Bancario jugará frente a BH y Juventud Unida frente a Racing. Ayer el árbitro del partido anoche, Marco Jaworski, fue el árbitro del partido, uno de los árbitros en el partido entre Luciano y Racing por el básquet asociativo. También básquet asociativo, pero en este caso de primera femenino. Luciano perdió frente a Central Entrerriano 71-53 y Juventud Unida le ganó 68-30 a Bancario. Juventud Unida 10, Central Entrerriano 9, Bancario 6, Luciano 5. Las posiciones, próxima fecha, el próximo sábado, 21 horas, Luciano va a recibir a Bancario aquí en el Luis César Espiazzi, y Central Entrerriano va a recibir a Juventud Unida, primera femenino del torneo asociativo también, que tuvo su actividad en el fin de semana. Bueno, el fútbol infanto juvenil estuvo suspendida la jornada, no jugó Juventud, no jugó Deportivo tampoco. Jornada suspendida del fútbol infanto juvenil.
4: Gracias, caja de empleados, propina.
2: Tuvimos Liga Regional también en el fin de semana. Unión y Recreo de San Justo le ganó 3-0 a San Marcial. San Antonio, partido que escuchamos luego que terminó el partido en cancha de Juventud. Prendimos la radio, pusimos la antena y escuchamos FM San Antonio para el partido entre San Antonio Atlético de Azabel Bazo, que fue triunfo del equipo de San Antonio por 2-1. San Martín Herrera le ganó 1-0 a Deportivo Peñarol. Ramsar Junior le ganó 4-1 a Juventud de Caseros. Mientras escuchábamos el partido de San Antonio en Daico Imagen, en el canal de Basavil Vaso, que se ve por la grilla local, mirábamos el partido entre Ramsar y Juventud de Caseros, donde Ramsar le ganó 4-1 a Juventud de Caseros. Defensor del Oeste le ganó 3-0 a Deportivo Mantero. Y el Porvenir de Santa Anita le ganó 3-2 a Cultural Gilbert. Las posiciones de la Liga Regional. Cuando van transcurridas 5 fechas, el Porvenir de Santa Anita tiene 15 unidades, 13 puntos para Defensores del Oeste, 10 unidades para Ramsar, 9 puntos para Unión y Recreo y el equipo de San Martín de Herrera, 7 unidades para San Antonio y Juventud de Caseros, 4 puntos para Cultural Gilbert Deportivo Peñarol, 3 unidades para Deportivo Mantero, 2 para San Marcial, y cierra con una sola unidad el equipo de Atlético Basavil Vaso. La próxima fecha de la Liga Regional, el Porvenir de Santa Anita enfrenta a Unión y Recreo, Deportivo Peñarol a San Antonio, Atlético Basavil Vaso a San Marcial. Juventud de Caseros va a recibir la visita de San Martín de Herrera, uno de los clásicos de la Liga Zonal, de la antigua Liga Zonal. Cultural Gilbert va a recibir a Defensores del Oeste y Deportivo Mantero recibirá a Ramsar Junior, Liga Regional que también tuvimos en este fin de semana. Torneo Federal A. Primer triunfo de Gimnasia y Esgrima de Concepción del Uruguay, con el debut en el banco de los suplentes de Martín Pinilla, el ex técnico de Parque Sur. Bueno, 1-0 Gimnasia y Concepción del Uruguay frente a Gimnasia y Esgrima de Chivilcoy. Demás partidos del grupo de Gimnasia: Independiente de Chivilcoy le ganó 1-0 al Linqueño. Sportivo Belgrano de San Francisco le ganó 2-0 a Sportivo Las Parejas. Dula Jai de Pergamino le ganó 4-1 a Atlético Escobar. Y Defensora de Villa Ramallo empató 0-0 frente a 9 de Julio de Rafaela. Las posiciones: Dula Jai tiene 22 puntos, 9 de Julio de Rafaela 14, Sportivo Belgrano 13, Independiente de Chivilcoy 13, Defensora de Villa Ramallo 12, Gimnasia Esgrima de Chivilcoy 11 puntos, San Linqueño 8, Atlético Escobar 7, Sportivo Las Parejas 6 y Gimnasia de Concepción del Uruguay cierra con 4 unidades. Primer triunfo de Gimnasia en el Torneo Federal A. Patronato también jugó en este fin de semana. Buen empate de Patronato de visitante frente a San Martín de San Juan.
1: ¿Quiere que le diga algo?
2: Sí.
1: Es el partido número 7 que completa Candia, ya que su debut fue en aquellos fatídicos 45 minutos que Patronato tuvo que volver a jugar contra San Miguel en 2024. Pero Candia, desde que agarró el interinato por aquel tiempo, después lo dejó, ha jugado 7 partidos en los cuales ha ganado 4 y ha empatado 3.
2: Tremendo. Entonces al técnico de Patronato, que empató 1-1 frente a San Martín de San Juan, partido visitante, partido complicado, empate para Patronato 1-1. Patronato marcha con 14 unidades en la Primera Nacional, cerquita igualmente de la zona de descenso, porque quienes están perdiendo la categoría son Colegiales de Munro y Almagro de 3 de Febrero, con 12 puntos cada uno, pero claro, está también a 2 puntos de clasificar a la siguiente etapa, porque Temperley es el último que está clasificando y tiene 16 unidades.
1: Candia, como DT en este año, que desde que está oficializado, lleva 3 empates y una victoria ante Nueva Chicago. Así que viene bastante bien.
2: Muy bien, sí, para lo que venía Patronato, muy bien. Bueno, Liga Profesional de Fútbol también tuvimos actividad en este fin de semana. El sábado, Belgrano le ganó 1-0 a Talleres. Huracán le ganó 3-2 a Boca. Unión 2-1 a Independiente Rivadavia. Gol del pariente aquí. Sartori marcó el gol de Independiente Rivadavia. Argentinos le ganó 2-0 a Lanús en un partido que terminó como a las 5 de la mañana. El domingo Rosario Central le ganó 3-1 a Independiente. Racing, en un partido muy raro, le ganó 1-0 a Estudiantes. En otro partido raro, River en los penales ganó 4-3 a San Lorenzo. Y Gimnasia de La Plata, con declaraciones fuertes de Guillermo Barros Echeloto, en realidad no quiso declarar, le ganó 1-0 a Vélez.
1: Tengo dos curiosidades del fin de semana. Una es en el partido de Independiente Rivadavia con Tarragona. Le estaban haciendo una nota a Tarragona. Iba saliendo del coso, le estaban haciendo una nota Mancilla. Y una cámara capta cuando un hincha le dice, un hincha de Independiente, después de que haya hecho un gol: Tarragona, mi hijo tenía una foto con vos y ahora la voy a tirar por lo que nos hiciste. Y lo insultaron, lo puteaban a Tarragona. Y después la otra es que un colega le preguntó a Guillermo Barros Esqueloto si había vivido el partido más tranquilo, no había protestado tanto por estar jugando contra Gimnasia.
2: Y no declaró.
1: Increíble, dijo: prefiero no declarar porque nunca me habían hecho una pregunta de tan mal gusto.
2: Muy bien, y los partidos el martes, 19 horas, mañana ya, mañana, partidos de cuartos de final. Belgrano va a enfrentar a Unión, 21:30, Argentinos, Huracán. De estos 4 va a salir un finalista, ¿no? Según la llave.
1: Sí, señor,
2: sale
1: sí,
2: señor. Finalista. El miércoles, 18:45, Central, Rosario Central Racing. Bueno, acá hay amistad porque son las dos academias. Y el miércoles, 21:30, River Gimnasia de La Plata. Lo los partidos de los cuartos de finales de la Liga Profesional de Fútbol, entonces, que vamos a tener martes y miércoles.
1: Otro partido de cuartos de final con polémica, el de Central contra Independiente, el que ganó, porque la gente criticó de Independiente mucho a Malcorra, con pasado en el canalla, por una jugada en la que controla mal y erra un gol, y la gente lo acusó de jugar hacia atrás, de jugar no al 100% por estar jugando contra su ex equipo. A lo que Nacho salió a defenderse en redes sociales, diciendo que lo pueden acusar de mal jugador, de un perro, de cualquier cosa, menos de jugar para atrás.
0: Bueno, la polémica del fútbol argentino, chicos, nos vamos,
2: sí, ya son las 10 de la noche.
0: Perfecto, estamos repasados. Sí. Nos quedamos sin técnico en mi equipo, acabo de comunicar, Defensores del Oeste, que Juan Chinea y Leo Martínez se van de
2: Defensores.
0: De Defensores del Oeste. Bueno. Así que le desea, será un hasta luego, porque las puertas de nuestro club siempre estarán abiertas para las personas que suman y dejan huella, comunica oficialmente Defensores del Oeste. Así que el próximo rival de Deportivo Urdinarrain, sin técnico por ahora. Veremos quién llega.
2: Uh-huh. Veremos quién llega.
0: Después de la dura derrota con Central Entrerriano.
2: Sí, 8 goles le marcaron.
0: ¿Primer técnico que en este torneo?
2: Sí, primer técnico.
0: ¿Primer cuerpo técnico?
2: Sí.
0: Perrón.
2: Y bueno, Gonzalo Perrón es verdad.
1: Sí. Tengo un dato de la B Nacional, fresco, nuevo, con el partido de Ferrocarril Oeste, que cortó la peor racha en su historia de inicio de un torneo jugando como local. 4 partidos sin ganar, que fue la misma que en la 2000-2001, donde había iniciado con 4 partidos sin ganar, pero con 2 puntos en este caso. Con 4 partidos sin ganar, pero con 1 punto porque sumó 3 derrotas y 1 empate. Cortó esa mala racha Ferrocarril.
0: Bueno, chicos, con eso nos vamos. Gracias por acompañarnos. Volvemos mañana nosotros tempranito, 8 de la mañana, aquí en la radio con el programa La Mañana y su Gente. Y el viernes con Tiempo Deportivo Radio. Mañana 21:30, Tiempo Deportivo Televisión. Gracias. Un abrazo deportivo para todos. Chau.

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6: 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Terrible playlist, pero terrible de la buena. La de Seba de hoy, Seba en la playlist, DJ Class, hoy pausa, hoy son todos original, así que no hay remix. Puedes tomarte un buen descanso como lo haces casi siempre, ¿no? Mi nombre es Ulises Checky, tu radio showman amigo. 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
1: 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Rebobinemos más en el tiempo para meternos en 1981, cuando Otahuan creó esta joyita.

0: 80. ¿Nos vamos de vuelta a los 90? El destino nos lleva hacia Puerto Rico.
1: ¡Epa! Un pasito para
0: el fenómeno boricua. El uno, y no hay otro uno. Ricky Martin. Verano 1996, por este lado del mundo. Y en aquel loco verano, todos cantábamos, tarareábamos y bailábamos, o algo por el estilo, con María. Especial Clásicos 80-90. Un mix de lo mejor.
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0: no, tremendo, terrible, Ricky Martín. El uno, te dije, ¿no? Para María, verano de 1996. Suena como reactual esta canción, ¿o no?
1: Ya tú sabes, ¿no? Tanto no.
0: Pero es verano. Para vos que estás viejito, suena actual. Especial 80-90, 90-80, las dos grandes décadas de la música. Ya venimos. ¡Dale, bailalo! El ciático. Ojo con el ciático. Espalda baja. Digo porque, pues me pasa, lo digo, Estoy hablando conmigo mismo.
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1: Volvé a subir el volumen con Clásicos. El destino, 1991, para escuchar un On the Land Beat. He estado pensando en ti.

0: son clásicos, están todos buenísimos. London Beat. He estado pensando en ti, clásico de 1991. 7 años más adelante. Y por acá, por la Argentina, Clota, La Clota. Excelencia de electrónica, pero terrible. Parte de Energy 101. Crea fotonovela, fashion mix, incluido en Oíd Mortales, verano 98.
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0: La Clota, fotonovela.
1: La mujer fotonovela.
0: 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Somebody's Waiting Me, Rockwell. Volvemos hacia 1985 para disfrutar de otro gran clásico. Los mejores están en Subí, especial 80 y 90, 90 y 80.

Somebody's Watching Me. Rockwell, 1985, grandes clásicos que no paran. Quédate escuchando los éxitos que más te gustan hoy con todos los 80 y los 90.

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Un antes y un después de esta canción, más que nada por el videoclip de los Fabulosos Cadillacs y el Matador de 1993. El verano sonaba así. Escúchalo de nuevo acá.

Club sabe wow. Qué bozarrón, Char. Strong Out. Suficientemente fuerte. Vamos hacia 1998 para escuchar este tercer.

0: recontra bailable esta canción. Cher con Stronger Out. Suficientemente fuerte. El poder de los clásicos no para.
1: Bésame.
0: Y un latino tiene que ver por bloque. Elvis Crespo. Verano de 1998 para...
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Bueno, Elvis, besa suavemente para este tremendo verano 98. Ahora volvemos a los 80. ¿Cuál es la mejor década? ¿Los 80? ¿Los 90? Las dos. Quizás viviste más una que otra y bueno, por ahí te inclines más para los 80 y tal.

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3: Days. Sonó mucho en el verano 97 esta canción. Después como que desapareció, pero se convirtió en un clásico igual. El Superhero Lover. Mapanea.

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1: Superhero Lover Days 1997. Ahora, un abre décadas. Blondie. Febrero 1980. En todo el mundo sonaba el... Uy, demon, Heart of Glass.

Mentime que me gusta. Café Tacuba para la ingrata, verano 1994. ¡Nos vamos! Pero mañana volvemos. Un día de estos. Se va en la playlist DJ Class. No puse remix porque hoy fue especial clásicos. Mi nombre es Ulises Chequi, tu radio show, man amigo. Ingrata. Nos vamos con una más, dale, para el cierre. ¡Uy, tremendo! Una de los 80. Bon Jovi. John Bon Jovi. Living on a Prayer. 1987 para un tremendo clásico. Va a haber más subida especial de clásicos. Canciones que son parte de tu vida, tu historia. Siempre alguna tiene algo que ver con vos.

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1: Hola, hola, ¿cómo estás? Soy Giselle Prioda y así te doy la bienvenida una vez más a nuestra aventura matera. Pasó el fin de semana y estamos felices nosotros porque hoy es lunes y tenemos una nueva oportunidad para compartir. Así comienza Música y Mates por la ruta de la yerba mate. ¿Vamos juntos?
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0: aplauso para Vicentito.
1: Un buen mate tiene el poder de conectar almas, cruzar fronteras y también hacer que lo cotidiano se vuelva especial. Y vos sabés que estamos conectados a través de las redes, ¿eh? ¿Ya nos conocés? ¿Nos seguís? Dale, seguinos. ¿Qué estás esperando? Estamos en el Instagram Música y Mates Radio, nuestro Facebook Música y Mates. Escribinos, dale. ¿Escuchamos música ahora? Vamos.

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0: tanto.
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0: mate recién cebado, el calorcito reconfortante y el sabor que une momentos. No hay nada como disfrutar de un buen mate. ¿Ya preparaste el tuyo? Bueno, dale, prepáralo. Nosotros acá estamos, por supuesto, con nuestro matecito con yuyos y algo rico para compartir también. Seguinos en las redes Música y Mates Radio, el Instagram, Música y Mates el Facebook. Y ahora le damos la bienvenida a la música.
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gustan los mates de calabaza? Yo particularmente nunca tuve, así que no puedo decir. Me tendría que comprar uno. Dicen que tienen un mejor sabor y de alguna manera recrean el ritual ancestral de beber mate heredado por la cultura guaraní, ¿no? Que además existen diferentes tamaños y formas. En Música y Mates por la Ruta de la Yerba Mate, recibimos a la música.

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1: Mandamientos del mate, atención, ¿eh? Primero, amarás al mate como a ti mismo. Ahí está. Honrarás la yerba mate, no maltratarás la calabaza que porta la yerba mate. Y bueno, quédate porque en el próximo bloque seguimos. Pero ahora, momento de escuchar música.

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te acompañamos. Gracias por ser parte de la aventura matera más genial de la radio. Mañana te espero para seguir compartiendo mucho más. 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
1: Bueno, y hoy, especial clásicos 80-90. International, National, Latinational. Bueno, un mix de 80-90. Bienvenidos a Subí el volumen, otro especial. Ya se activa en todo el país. Terrible playlist, pero terrible de la buena. La de Seba de hoy, inmaculada. Seba en la playlist, DJ Class, hoy pausa. Hoy son todos originals. Así que no hay remix. Podés tomarte un buen descanso como lo haces casi siempre, ¿no? Mi nombre Ulises Checky, tu radio showman amigo. Prepárate porque hay una invasión de clásicos. Arrancamos con M People y el Moving On Up. Siempre en movimiento te llevamos de regreso hacia 1993. Los grandes clásicos suenan fuerte en este especial de Subí. Escuchate una tonelada de hits en el Mega Radio.

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1: En People, siempre en movimiento, clásico 90 en el Mega Radio Top Show. Rebobinemos más en el tiempo para meternos en 1981, cuando Ottawa creó esta joyita.

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1: Los 80, el subí. De los 80, nos vamos de vuelta a los 90. El destino nos lleva hacia Puerto Rico.
2: ¡Epa! Dos, tres, un pasito para
1: el fenómeno boricua. El uno, el uno, el uno, el uno, y no hay otro uno. Ricky Martin. Verano 1996, por este lado del mundo. Y en aquel loco verano, todos cantábamos, tarareábamos y bailábamos, o algo por el estilo, con María. Especial Clásicos 80-90. Un mix de lo mejor.
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0: Mexicano Tremendo Terrible Ricky Martin. El uno, te dije, ¿no? Para María, verano de 1996. Suena como reactual esta canción, ¿o no?
1: Ya tú sabes, ¿no? Tanto no.
0: Pero es sereno. Para vos que estás viejito, suena actual. Especial 80-90, 90-80. Las dos grandes décadas de la música. Ya venimos. ¡Dale, bailalo! El ciático. Ojo con el ciático. Espalda baja. Eso. Digo porque, pues me pasa, lo digo, Estoy hablando conmigo mismo.

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14: 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Volvé a subir el volumen con Clásicos. El destino, 1991, para escuchar un On the Landbeat. 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

0: son clásicos, están todos buenísimos. London Beat, he estado pensando en ti, clásico de 1991, 7 años más adelante. Y por acá, por la Argentina, Clota, La Clota, excelencia de electrónica, pero terrible, parte de Energy 101. Crea fotonovela, fashion mix incluido en Oíd Mortales, verano 98.
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0: Clota, fotonovela.
1: Mujer fotonovela.
0: Subí el volumen. Somebody's Waiting Me, Rockwell. Volvemos hacia 1985 para disfrutar de otro gran clásico. 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

Somebody's Watching Me. Rockwell, 1985, grandes clásicos que no paran. Quédate escuchando los éxitos que más te gustan hoy con todos los 80 y los 90.

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16: Un antes y un después de esta canción, más que nada por el videoclip de Los Fabulosos Cadillacs y el Matador de 1993. El verano sonaba así. Escúchalo de nuevo acá.

subí el volumen. Oops, I've been what, wow. Qué bozarrón, Char. Strong Enough. Suficientemente fuerte. Vamos hacia 1998 para escuchar este tercer.

0: recontra bailable esta canción. Cher con Strolling Out. Suficientemente fuerte. El poder de los clásicos no para.
1: Bésame.
0: Y un latino tiene que ver por bloque. Elvis Crespo. Verano de 1998 para...
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suavemente para este tremendo verano 98. Ahora volvemos a los 80. ¿Cuál es la mejor década? ¿Los 80? ¿Los 90? Las dos. Quizás viviste más una que otra y bueno, por ahí te inclines más para los 80 y tal. Y

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7: Éxitos. Days. Sonó mucho en el verano 97 esta canción. Después como que desapareció, pero se convirtió en un clásico igual. El Superhero Lover. Mapa.

0: con Ulises.
1: Superhero Lover Days 1997. Ahora, una breve década. Blondie. Febrero 1980. En todo el mundo sonaba el Uy, Demon, Heart of Glass.

mentime que me gusta. Café Tacuba para la ingrata verano 1994. ¡Nos vamos! Pero mañana volvemos. O uno, un día de estos. Se va en la playlist DJ Class. No puse remix porque hoy fue especial clásicos. Mi nombre es Ulises Chequi, tu radio show, man amigo. Ingrata. Nos vamos con una más, dale para el cierre. ¡Uy, tremendo! Una de los 80. Bon Jovi. John Bon Jovi. Living on a Prayer. 1987 para un tremendo clásico. Va a haber más, subí especial de clásicos. Canciones que son parte de tu vida, tu historia. Siempre alguna tiene algo que ver con vos.

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1: Hola, hola, ¿cómo estás? Soy Giselle Prioda y así te doy la bienvenida una vez más a nuestra aventura matera. Pasó el fin de semana y estamos felices nosotros porque hoy es lunes y tenemos una nueva oportunidad para compartir. Así comienza Música y Mates por la ruta de la yerba mate. ¿Vamos juntos?
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0: aplauso para Vicentito.
1: Un buen mate tiene el poder de conectar almas, cruzar fronteras y también hacer que lo cotidiano se vuelva especial. Y vos sabés que estamos conectados a través de las redes, ¿eh? ¿Ya nos conocés? ¿Nos seguís? Dale, seguinos. ¿Qué estás esperando? Estamos en el Instagram Música y Mates Radio, nuestro Facebook Música y Mates. Escribinos, dale. ¿Escuchamos música ahora? Vamos.

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Ahora, en Música y Mates por la Ruta de la Yerba Mate, escuchamos música.

0: chocolate recién cebado, el calorcito reconfortante y el sabor que une momentos. No hay nada como disfrutar de un buen mate. ¿Ya preparaste el tuyo? Bueno, dale, prepáralo. Nosotros acá estamos, por supuesto, con nuestro matecito con yuyos y algo rico para compartir también. Seguinos en las redes Música y Mates Radio, el Instagram, Música y Mates el Facebook. Y ahora le damos la bienvenida a la música.
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11: 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Mate en el campo, por supuesto. 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

¿Te gustan los mates de calabaza? Yo particularmente nunca tuve, así que no puedo decir. Me tendría que comprar uno. Dicen que tienen un mejor sabor y de alguna manera recrean el ritual ancestral de beber mate heredado por la cultura guaraní, ¿no? Que además existen diferentes tamaños y formas. En Música y Mates por la Ruta de la Yerba Mate, recibimos a la música.

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1: Mandamientos del mate, atención, ¿eh? Primero, amarás al mate como a ti mismo. Ahí está. Honrarás la yerba mate, no maltratarás la calabaza que porta la yerba mate. Y bueno, quédate porque en el próximo bloque seguimos. Pero ahora, momento de escuchar música.

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Parecía que el corazón se nos salía porque hacía tanto frío. No hace tanto frío. No hace. La temperatura actual en la ciudad de Urdina Rai, 6 grados 9 décimos. Casi 7 grados. La sensación térmica, sí, 7 grados 2 décimos por encima de la temperatura ambiente. 4 kilómetros el viento del sector oeste. La presión barométrica, 1009 hectopascales. La humedad es del 85%. La fase lunar continúa en cuarto menguante. Reitero, la temperatura actual en este momento es de 6 grados 9 décimos. Sensación térmica aquí en la ciudad de Urdina Rain, 7 grados 2 décimos.

0: Estamos en Cristal 89.7, estamos transmitiendo desde la ciudad de Urdinarrain, la provincia de Entre Ríos, Argentina.
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0: En esta jornada de martes 12 de mayo. Ya estamos llegando a la mitad de mayo, parece mentira, y se nos está haciendo mayo también. Ayame en güey.

0: 12 de mayo de 2026, lo que tiene que ver con el santoral hoy, Santo Domingo de la Calzada. Dice que nació en la región vasca a principios del siglo XI, construyó una cabaña en un lugar desierto y se entregó a la contemplación. Transformó esos parajes para favorecer a los peregrinos, talando parte de el bosque y abriendo un camino entre las rocas, por lo que se lo llamó Santo Domingo de la Calzada. Construyó también un puente, un albergue y una capilla. Murió el 12 de mayo del año 1109. Es patrono de los ingenieros de los caminos. Santo Domingo de la Calzada, entonces, hoy en el santoral. Hoy es el día del fonoaudiólogo. Hoy reconocemos y celebramos la invaluable labor de los fonoaudiólogos y fonoaudiólogas, profesionales que trabajan cada día para mejorar la comunicación, el lenguaje, la voz, la audición y la deglución de miles de personas.
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0: En Argentina esta fecha se conmemora en homenaje a la creación en el año 1948 de la primera entidad científica fonoaudiológica del país.
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0: Posteriormente, el Día del Fonoaudiólogo fue oficializado gracias a la gestión de la Asociación de Profesionales de Fonoaudiólogos de la Argentina, AFPA. Mediante un decreto presidencial en 1973. Su compromiso, dedicación y vocación transforman vidas, acompañan a niños, jóvenes, adultos y personas mayores en cada etapa de su desarrollo. Día del fonoaudiólogo y fonoaudióloga en la Argentina. 12 de mayo, Día Mundial de la Fibromialgia. Hoy acompañamos y damos visibilidad a quienes conviven diariamente con una enfermedad muchas veces silenciosa e incomprendida, la fibromialgia, que provoca dolor crónico, fatiga y un gran impacto físico y emocional. Pero detrás de cada diagnóstico hay personas que luchan con enorme fortaleza cada día. Escuchar, comprender y acompañar también es una forma de ayudar, porque aunque no siempre se vea, el dolor es real. En este día promovemos la empatía, el respeto y la conciencia sobre la importancia de una detección temprana y un acompañamiento adecuado. Día Mundial de la Fibromialgia. La fibromialgia, que es sentir dolores en

Hoy es el Día Internacional de la Enfermería, también Día Internacional de la Enfermería. Rendimos homenaje a quienes dedican su vida al cuidado, la contención y la esperanza. Las enfermeras y enfermeros son el corazón de la salud, acompañando cada batalla con vocación, humanidad y compromiso. Este Día Internacional de la Enfermería reconocen el enorme labor de quienes están siempre al servicio de los demás, siguiendo el legado de Florence Nightingale, símbolo de entrega y amor por la vida. 12 de mayo, Día Internacional de la Enfermería. Bueno, ahí está lo que tiene que ver con los días especiales en este 12 de mayo. Ya pasaron 7 minutos de las 6 de la mañana.

El servicio meteorológico ya está actualizado. A las 5:27 se actualizó, brinda una mínima de 7 y una máxima de 21. Habla de posibilidad de neblinas matinales y después totalmente despejado para hoy, una máxima de 21.

0: 6 grados 9 décimos, 7 grados 2 décimos la sensación térmica. 4 kilómetros el viento del oeste, 1009 hectopascales la presión, la fase lunar cuánto menguante, 87 el porcentual de la humedad. 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
0: 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Hoy cobran jubilados y pensionados nacionales que cobran la mínima documentos terminados en 1. Asignaciones familiares, aguache más tarjeta alimentar, documentos terminados en 1. Y pensiones no contributivas, documentos terminados en 2 y en 3. Pensiones no contributivas, documentos terminados en 2 y 3. ¡Dale, chámame! ¡Dale, chámame! ¡Dale, dale, dale!

0: sabes qué día es hoy? 12 de mayo, Día del Periodista de Turf, Día del Nieto. 1986, muere la doctora Alicia Moró de Justo. Fueron las efemérides de hoy en su radio.
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3: 12 de mayo, 1892. Se funda en Buenos Aires el Patronato de la Infancia. 1982. Atentado fallido contra Juan Pablo II en Portugal.
0: Día tras día. Fueron las efemérides del día de hoy. Hasta mañana.
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La presión medida en hectopascales 1008, decimal 7, bajó un poquito, estaba en 1009, 88 el porcentual de la humedad, 88. La fase lunar está en

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0: 7:30 de la mañana en el país. Atención a aquellos que nos preguntan por el río Gualeguay. 3:30, estacionario. Sigue bajando el río, sigue. Ayer estaba 3:80, hoy 3:30, estacionario. Ahí vamos a poner un temita de música alemana que nos pedían, Antes pasamos por lo de Omar, toda la variedad en frutas y verduras frescas, nos decía Alejandra anoche que recibió toda la variedad en frutas y verduras. 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

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La gente de la escuela 26 y 9 de julio renovó las autoridades a través de la asamblea. Esto se llevó a cabo hace dos días y la comisión quedó formada de esta manera. Presidente continúa Gustavito Gabriel Gómez, GGG, las 3G. Gustavo Gabriel Gómez entonces continúa como presidente de la cooperadora de la escuela 26 y 9 de julio, Escuela Nina. Vicepresidente María Eugenia Santini, secretaria Alicia Teresita Miarú, prosecretaria Estela Mari Santevero, tesorera María Dalila Cabrera y protesorera Celeste Alarcón. Los vocales titulares, Flavia Gisela Funes, María Silvina, Marta Silvina Charau, la vecina, Leonardo Rieme, no sé quién es, Rafael Alexis Barcala, Lucía Jacqueline Aguilar, Marta Susana La Rosa, primer suplente, primer vocal suplente, y le siguen el resto, Sandra Siri, Héctor Fortunato Prop, Marcela Lorena Cabrera, Delia Patricia Alba, Soledad Gallardo, María Rosa Gay, revisora de cuentas, Boris Nahuel Reisig y Carla Noemí Aiden Rech. Ahí están los la formación completa de la nueva cooperadora de la escuela 26, 9 de julio. ¿Escuchá? 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Algunos titulares y nos vamos a la música alemana que nos pedían. La marcha federal universitaria se replica este miércoles en Entre Ríos. Mañana la manifestación contará también con la participación de gremios docentes, no docentes y centros de estudiantes que piden por el financiamiento. Sin universidad pública no hay futuro, rezan los carteles. Nación recortó 211 programas gubernamentales por un total de 2,3 millones. Siempre digo lo mismo. ¿Dónde va la plata que recorta? ¿A dónde va eso que va a faltar ahora para esos 211 programas? Al principio era por el gobierno anterior. No decían al principio. ¿Y después? Bueno, es tremendo, Más titulares, a ver. El dólar mayorista cayó tras dos subas al hilo. La justicia de Bolivia declaró en rebeldía a Evo Morales y ordena su captura. Gualeguaychú homenajeó a Gervasio Larribey tras ganar el Martín Fierro. Neymar está en la prelista de Brasil y se ilusiona con el Mundial. El tiempo en Entre Ríos pronostica neblinas y leve ascenso de las temperaturas para hoy martes. Listo, dale, 7:35, dale, que se nos va el tiempo, se nos va, mirá. Dale, acá tenés, zapateemos juntos, dale.

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0: Estamos en Cristal 89.7, ya pasaron 42 minutos de las 7 de la

7 grados 2, no se ha movido de ahí prácticamente, 7 grados 2 décimos, all side 2, la sensación térmica, el viento del sector oeste-noreste a 6 kilómetros, la presión barométrica 1009 decimal 4, la humedad 89%. Anoche escuché una nota, que la encontré a través de TikTok, creo que era, la subió obviamente Facundo Pfeiffer, un genio Facu, campeón, volvió a salir campeón, 41 años tiene Facu, se mantiene como si tuviera 17, 18, 20, físicamente está a 10 puntos y salió campeón con Atlético Rosario El Tala. Creo que era Atlético, no recuerdo. Le hicieron una nota y el amigo Palacios le hizo una nota, pero extensa, dura como 20 minutos más o menos, donde hace todo el recorrido de Facundo, y me alegré muchísimo por él, porque es un fenómeno como ser humano, como deportista. Alguna vez jugamos algún partido juntos cuando él arrancaba la Deportivo en 2004, pero creo que por ahí había algún partido que jugó antes en de reserva, pero es un fenómeno con todos los clubes que jugó. Salió, además tiene un campeonato de Copa Entre Ríos con Deportivo y otro campeonato con Ranzar, de la provincia de Entre Ríos. Un fenómeno, 27 años jugando en primera división de Facu, 16, 17 títulos creo que tiene. La verdad que para destacarlo a Facundo, que está, vive en Vaso, donde tiene su familia ya, pero es aquí, de Ordinarroa. Y cada rato nombraba el tema de su club donde nació, ahí el Deportivo. Bueno, así que le mando un saludito, no me va a estar escuchando ahora, pero a sus padres especialmente, el saludo para ellos. Estamos en Cristal 89.7, a ver un poquito de del chaqueño que nos pedía Alicia, que quería escuchar este tema del chaqueño palavecino.

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Me pasó un temita Danilo, así que a ver si lo podemos escuchar, de las canciones que hacen, que hicieron ahí en Tijuana. La rompieron toda, la rompieron toda en Tijuana, un espectáculo. Hay un grupo que se ha armado con Danilo Pérez, si no recuerdo los otros chicos. Y la verdad que está muy bueno. A ver si puedo escuchar un pedacito, porque ya nos quedamos sin tiempo. Che, mira, tenés que pedir más tiempo. A ver un poquito, a ver cómo suena. Hacen de todo tipo de... medio tranqui el temita, a ver. ¿Cómo se llama el conjunto? Decime, Danilo, después... Pues.

de la tierra, sí, de la tierra ya ha venido, sí, el amigo Pérez aquí. Alguna vez hizo algún tema en vivo. El tema que no tenemos lugar, pero bueno, una vez hizo un tema en vivo ahí con su guitarra. En este caso acá está con bajista y todo. Ahora tenemos bajista y todo ahí con Danilo. Danilo.

muy lindo, ¿eh? Después vamos a poner algún tema, después no, porque ya no voy a tener tiempo, pero en otro momento vamos a darle un poquito más de espacio para estos temitas grabados. De la tierra con Tommy Raffo, Germán Juárez.

0: 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Qué felicitaciones para Juancito. ¿Qué auto se compró? Pasó a un Toyota, mirá vos, de un Clito, pasó a un Toyota Yari, espectacular. Qué lindo cuando la gente progresa, cuando va progresando, así que felicitaciones para Juancito. Ya se lo dije personalmente, pero lo quería destacar al aire, una nave espectacular, espectacular, ¿quién lo para con el Toyota? 7:50 la hora en el país. Estamos en Cristal. 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También recordarle que este fin de semana se vienen carrerones en el Jockey Club Urdina Rain, espectaculares carreras en el Jockey Club, Ya te vamos a contar el clásico que se viene. Ahora tengo que ir al micro de la cooperativa agrícola, así que después te voy a estar contando los clásicos que se vienen, las carreras que se vienen al Jockey Club Urdina Rain, si Dios quiere, este fin de semana. Ahora vamos a ir hasta al micro de la cooperativa agrícola, porque nos queda poquitito tiempo, poquito.
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0: Resumen de mercado. Cooperativa Federal Agrícola Ganadera de Urdinarrain, día 11 de mayo. Soja disponible 452.000 pesos. Futuros, noviembre, $338. Trigo disponible 310.000 pesos. Futuros, julio, $225. Noviembre, diciembre, $225. Cosecha 26-27. Enero 27, $230. Cosecha 26-27. Maíz disponible 266.000 pesos. Futuros, marzo, $195. Rosario, cosecha 26-27. Soja disponible 278.000 pesos. Futuros, junio, julio, $200. Cierre dólar nación, 1.382.50, 1.391 pesos con 50 centavos. Resumen de mercado. Cooperativa Federal Agrícola Ganadera de Urdinarrain, día 29 de abril. Soja disponible 437.000 pesos. Futuros, mayo, $315. Rosario, mayo, $311 del Guazú. Trigo disponible, $290.000 pesos. Futuros, julio, $210. Noviembre, diciembre, $225. Cosecha 26-27. Enero 26, $230. Cosecha 26-27. Maíz disponible, $265.000 pesos. Futuros, mayo, $188. Rosario. Sorgo disponible, $278.000 pesos. Futuros, mayo, junio, julio, $200. Cierre dólar nación, 1.382.50, 1.391 pesos con 50 centavos.
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1: 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Bueno, ya nos tenemos que ir en un ratito, 3 minutos faltan, nos vamos a ir a los mercados, mercado de este ganadero. Este 9.819 vacunos ingresaron hoy a este mercado en Cañuelas, 9.819 bovinos. El último precio promedio fue 4.427 pesos con 78. Hoy va a mover el amperímetro porque esto está desde el día viernes. Así que veremos qué es lo que cotiza hoy entonces. 9.819 vacunos en Cañuelas. 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El dólar 1415 en relación a la víspera bajó 5 pesos el dólar oficial, y el dólar blue 1405 subió el dólar blue 5 pesitos.

7. Dos ganadores, 23.722 se vendió aquí en Cristal y 23.940 el otro lo vendió Aníbal. 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Nos fuimos. Nos fuimos. Ya no estamos más. Nos fuimos, dijo Matías. Nos encontramos, si Dios quiere, luego a partir de las 10 de la mañana. Se hacen los chicos de la mañana y su gente aquí

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0: minuto de la mañana, muy pero muy buen día, ¿cómo están todos? Aquí estamos comenzando un programa más de La Mañana y su gente, hasta las 10 nos quedamos en el aire de la radio con toda la información, aquí con todo el equipo como todos los martes y los jueves. Ya estaba Nina Román, Jonathan Sartori, Leonardo Rieme en los controles. Bueno, juntos, si les parece, comenzamos a navegar estas dos horitas de radio en esta jornada fresquita que tenemos en este 12 de mayo de 2026, martes 12 de mayo. ¿Cómo anda Vanina Román? Buenos días.
1: Buen día, todo muy bien. ¿Usted cómo está?
0: Muy bien, gracias a Dios, con algo de fresquete, pero lindo, ¿eh? ¿Cómo le va, Jonathan Gabriel Sartori? ¿Todo en orden?
2: ¿Qué tal? Buenos días, todo muy bien también.
0: ¿Todo lindo?
2: Sí, todo lindo.
0: Muy bien. Bueno, disfrutando de la jornada fría. Me da la sensación de que estamos como pasando de una temporada extrema a otra extrema, ¿no? Cuando yo era joven, como diría Capandegui, cuando vos eras joven, me dice Capandegui, claro, él tiene 20 años, ya puedo ser el padre de Capandegui yo, me dice cuando vos eras joven, y bueno, tomo las palabras de Capandegui, de nuestro compañero de Tiempo Deportivo, y digo, cuando yo era más joven, medio como que había una temporada donde usaba camperita de jean con una remera abajo.
1: Sí, obvio.
0: Se llama la camperita de jean ahora. O una camisa de jean. Ahora pasas de los pantalones cortos al polar directamente.
1: Claro, exactamente, ¿eh? Exactamente.
0: ¿O no?
1: De un momento a otro,
0: me parece,
1: digamos,
0: que tenemos dos estaciones ahora.
1: Exacto,
0: verano extremo e invierno extremo.
1: Sí, coincido totalmente.
0: Pero bueno, no esas mañanas donde vos te levantabas y ponía una camperita
1: de
0: fina.
1: De a poquito y ya te ibas abrigando.
0: De a poquito. Y después durante el día no sabías qué hacer con la campera o se te perdía porque te ibas desabrigando.
1: Claro.
0: Pero bueno, ahora ya como que estamos...
2: sí, tal vez nos pasa a nosotros.
0: Enero y tenemos un enero y un julio.
1: Puede decir que a los más chicos por ahí no le pasa.
2: Y el otro día veníamos, pero...
0: Sí.
2: Muerto de frío de la cancha y los chicos estaban jugando acá
0: la pelota. Estaban jugando
2: descalzo.
0: La pelota.
2: En... Descalzo, pantalón corto, remera.
0: Sí, tal vez somos nosotros, entonces vamos entrando en año y sentimos más el frío. Debe ser por eso entonces.
1: Es muy triste.
0: Pero bueno, hoy un poquito mejor que ayer, igual Bani, ¿eh?
1: Sí, hoy sí, temperatura actual a esta hora de la mañana, 8.04 minutos, temperatura actual 7 grados 2 décimas, sensación térmica 7.3. Dice el Servicio Meteorológico que para lo que resta de este martes, la mínima 7, la máxima 21, entonces para hoy con un cielo totalmente despejado. Creo que lo que va a hacer la diferencia un poco va a ser que no vamos a tener viento. Entonces ahí se va a notar un poquito menos el frío. Pero bueno, después le cuento para lo que resta de la semana, pero para hoy entonces la máxima 21.
0: Perfecto, bueno, arrancamos con una polémica también nosotros acá con el mate, porque estábamos tomando matecito y Vanina tiró una frase que la verdad que es para debatir, ¿no? Porque dice, ¿para qué sirve? Porque le digo que Tiaguito precisamente contaba que anoche estábamos tomando mate mientras hacíamos programa de deporte y Tiaguito no le pone agua al mate.
1: No, bueno,
0: o sea, tiene un mate hermoso, tiene yerba canaria, todo yerba de
2: dijo que es de viejo ponerle agua al mate.
0: Pero te convida un mate.
1: ¿Qué le pones?
0: Te convida un mate y tiene un chorrito apenas, ¿viste? Así es así y
2: ya
0: se acaba.
2: ¿Viste?
0: Y te lo tenés que devolver.
1: Qué pobreza.
0: Y te quedas con una gana de tomar mate.
1: ¡Ay,
0: claro!
1: ¡No! ¡No!
0: Te quedo la salida, dice.
1: No quiero más mate.
0: No compartimos más. Bueno, y la historia es que le digo, para mí que lo hace porque quiere mostrar que se va bien mate, como él tiene un programa de jineteada y qué sé yo, campero, y no quiere mojar la montañita. Y Vanina dijo, ¿y para qué sirve la montañita esa? Y la pregunta es, ¿para qué sirve la montañita?
1: Sí.
0: ¿Para qué sirve la montañita que casi nos criamos, todos nos educamos con que...
1: Claro, pero yo he visto mate que quedan con la montañita,
0: quedan con la montañita, y después lo tiran, porque Leo dice, y una de las teorías que también
2: tenemos la que tenemos nosotros,
0: es que la montañita es para dar vuelta a la bombilla después, hundir esa yerba, y que el mate se pueda durar un poco más, digamos, con la misma yerba. Pero bueno, esa es nuestra teoría, no sé si será la científicamente probado, o si alguien alguna vez se le ocurrió poner una montañita, dijo, bueno, el mate se lleva con montañita, si no, no sirve, ¿no? Hay gente que lo llena igual, que tipo una laguna, ¿viste?
1: Bueno, pero, ¿la yerba va primero y después la bombilla?
0: La, no, ¿Cómo la yerba primero?
1: Claro, vos ponés el mate.
0: Sí, la yerba no, primero con bombillo.
1: Hay gente que no lo hace así.
0: Ah, no.
1: Puede ser extraño,
0: no?
1: Sí, puede ser.
0: Se te tapa todo.
1: Bueno, pero no, porque le tapas el pico a la bombilla.
0: No, pero para mí va primero la yerba.
2: Bueno. Sí, también
0: con
2: para
0: el
2: mí
0: mate
2: también.
0: Inclinado. Uh-huh. La yerba.
1: Un poquito de yerba, tal vez.
0: Un poquito de agua tibia.
2: Capaz de viejo.
0: No el agua
2: eso,
0: caliente.
2: ¿No?
0: De agua tibia, para que no se queme la yerba. Después tapar el orificio de la...
1: Claro, sí.
0: Procurar tener la mano limpia antes de tapar el cosito, porque después va a convidar.
1: Oh, no.
0: Y hundís la bombilla, ¿eh? ¿El mate es pa' viejo, dice? Claro, los jóvenes no toman mate.
1: Sí, para mí no. ¿Eh? Hoy en día cambió un poco eso. Hoy hay muchos chicos que toman mate.
0: Hay gurises que toman
1: tereré, sé.
0: Sí.
1: Bueno, yo lo digo desde mi experiencia, para mí no.
0: ¿Eh?
1: Para mí hay chicos que toman mate amargo. Mate amargo.
0: ¿Sí?
1: Sí.
0: Agustín empezó hace un año a tomar mate.
2: Claro, yo creo que es mitad y mitad. Recuerda que Santiago Castro no tomaba mate tampoco.
0: Hay una generación ahí que como que no tomaba mate. Y
2: nosotros comparamos mucho con los chicos que trabajan acá, con
0: los
2: nosotros.
0: Los otros días veía en TikTok una, como es, una noruega que está viviendo en Argentina y cuenta su experiencia en Argentina. Ya se acostumbró igualmente. Y decía, qué asco compartir el mate.
1: Claro.
0: La misma bombilla de una saliva a otra. Si lo pensamos ahí, ¿viste? Es como si lo estás besando, decía la noruega, sí, es como que te estás besando. Dice, para eso dame un beso, dice, antes de compartir el mate. Bueno, le doy un beso a Jonathan Sartori. con la
2: noruega tomaba vodka de la botella y...
0: Pero bueno.
1: Claro, y ahora te la beliza.
0: Es como algo muy...
2: Y le convidaba a otro también.
0: No sé si hay un especialista, especialista en mate... Voy a averiguar si hay un especialista en mate para entrevistar, porque
2: no hay un programa. Hay un programa, sí.
0: ¿Hay un programa?
2: Sí, música y mates aquí a la siesta de radio.
0: Música y mate, claro, pero ¿son especialistas en el mate?
2: Y tal vez que sí.
0: Me parece que hay un especialista en mate que lo vamos a tratar de entrevistar para hacer las preguntas ahí de...
2: Se tiran varios tips.
0: La montañita y eso.
2: A la siesta tiran varios tips.
0: ¿Tiran varios tips del mate también?
2: Sí,
0: ah, también. Está bueno.
1: Bueno,
0: está
1: también bueno. Está, digamos, que el yerba a la canaria no todo el mundo le gusta.
0: ¿No le gusta a todo el mundo?
1: No, a todo el mundo no. Yo no creo que a todo el mundo le guste.
0: A mí me parece que es medio una... En la yerba canaria, perdón con lo que toman yerba canaria, pero es como que...
2: El marketing.
0: Sí, es como querer mostrar, como tener el iPhone, ¿viste?
1: Claro.
2: ¿Viste? Sí.
0: Como tener el iPhone, que te muestra más estatus, ¿no?
1: Exacto.
0: Yo no tengo iPhone, pero digo, nunca tuve. Pero como que demuestra más estatus, no sé qué. Y tener yerba canaria te más estatus. Serorena toma yerba canaria, siempre lo cuento y... Cuando yo me la viaje a Buenos Aires no me animaba yo por ahí a hablar mucho lo primero cuando me habían contratado para relatar Juventud Unida. Y me convidaron un mate imposible tomar y se tapa la bombilla con esa yerba tan finita. Iba.
1: Claro, por eso te digo, sí.
0: Pero me quedaban flacos los cachetes de hacer fuerza. Y como no me animaba a decir esta porquería está tapada, ¿viste? Se lo devolvía sin tomar, ¿viste?
1: Violeta de su
0: claro. Iba, está con calor Fernández, decía, Cerona, está con calor Fernández. Y yo iba haciendo fuerza, chupando
1: el
0: mate.
1: ¿Cómo te lo digo? ¿Cómo?
0: ¿Cómo le digo que esta porquería está tapada? Porque la yerba es muy finita, no tiene palo. Bueno, así que bueno, nosotros no tomamos acá canaria, pero bueno.
1: Por eso lo digo, no a todo el mundo le gusta.
0: Si nos traen un paquete igualmente tomamos.
1: Sí, bueno.
2: Sí, tomamos igual, pero...
1: Que no está nada baratita igual, ¿eh? Así que bueno.
0: Muy bien, bueno, vamos a arrancar informativamente la mañana, ya nos reímos un poquito en el comienzo, porque hay un martes con muchas, muchas noticias por delante. Hoy se va a estar realizando la cuarta marcha de las universidades en todo el país. Obviamente que esto se va a notar sobre todo en las grandes ciudades. Lo que denuncian ahora es el incumplimiento de la ley de financiamiento universitario, que tuvo un amplio respaldo de las instituciones, que fue aprobada también por ambas cámaras y que denuncian no se cumple. Y hoy se va a estar realizando una movilización que, bueno, se va a estar dando en todo el país. Ya vamos a estar hablando un poquito de esto también, pero bueno, hablando de eso también, hoy se viene una nueva reunión paritaria, está prevista en la jornada de hoy en lo que es la Secretaría de Trabajo, después de la magra propuesta que ha elevado el Ejecutivo Provincial para los sindicatos, así que ya te detallamos cómo va a ser en la jornada de hoy. Y esta semana, y ya nos metemos, Vani, con lo tuyo, esta semana está prevista que tome estado parlamentario la ley previsional, que es la reforma a la ley jubilatoria en la provincia de Entre Ríos que pretende el gobierno provincial. Todavía se conocieron algunos borradores, algunas intenciones, pero todavía no está el texto de lo que sería la ley de aprobarse. Bueno, esta semana tomaría estado parlamentario. Y a propósito de esto, hay aquí en Urdinarrain ya, también en Urdinarrain y en toda la provincia, se están levantando firmas, Vani, cuénteme.
1: Sí, exactamente. Bueno, desde que lanzó el comunicado, ACMER tiene que ver con las firmas en el petitorio para elevar a la legislatura de Entre Ríos. Esto se está reclamando, el 82 es móvil, también edad jubilatoria, por supuesto. Y también, atención, porque estuvimos charlando un ratito con Gabriela Tasca, Gabriela Tasca, que es la secretaria de filial ACMER aquí en nuestra ciudad. Y bueno, el petitorio va a estar en las escuelas, por supuesto. Así que los papás, cuando vayamos a llevar a nuestros chicos y demás, podemos, el que quiera y está de acuerdo, por supuesto, dudo que alguien no esté de acuerdo.
0: Los papás también pueden firmar.
1: Los papás también pueden firmar.
0: O sea, todos pueden firmar, todos mayores de 18.
1: Mayores de 18 no hay que llevar ningún tipo de documentación. En un ratito Gabriela nos cuenta con más detalle, pero también, no solamente en las escuelas, sino también en los colegios, aquí en lugar secundario también van a estar disponibles para que los papás, cuando llevan los chicos, por ahí suele suceder menos, ¿no? Pero bueno, por ahí algunos papás que quieran acercarse también a las escuelas secundarias de aquí, también lo puede hacer.
0: Muy bien, bueno, y en el deporte, Jonathan, ¿para qué te traje? Porque, bueno, en el fútbol nacional estamos medio golpeados nosotros los hinchas de Boca, pero bueno, hubo muchos títulos en el fútbol departamental, ¿no?
2: Sí, en el fútbol departamental, en el deporte local, hubo muchos títulos también. Bueno, tuvimos fútbol en el fin de semana, con la sexta fecha ya que pasó del fútbol departamental, que se completó anoche. Lo que es la fecha del fútbol departamental. Anoche completaron Unión del Suburbio y Central Arroque. Así que bueno, les gané en el PRODE, lamentablemente.
0: Pero empataron.
2: Empataron 2-2. La próxima lo juego,
0: Sí.
2: La próxima
0: agónico,
2: lo juego.
0: Agónico empate en realidad de Central Arroque, porque estaba mirando ahí que Maga estaba firmando en vivo y lo miré un ratito.
2: Luciano Bozani hizo el último gol.
0: Lo igualó casi sobre el final.
2: Sí.
0: Central Arroque.
2: Sí, sí. Exactamente. Así que bueno. Fue empate finalmente. ¿Qué hizo esto? De que Juventud Unida
0: estire la ventaja.
2: Exactamente, contra su perseguidor, que era en este momento Central Arroque. Ahora quedó compartido lo que es la segunda colocación en el fútbol departamental, con Central Arroque y Juventud Unida Rain. Son los escoltas del equipo de Juventud Unida. Pero bueno, tenemos programación ya también, para el próximo fin de semana. Así que tenemos programación para el fin de semana de la séptima fecha del fútbol departamental. Tuvimos... en realidad, básquet, donde estuvo una nueva fecha del torneo asociativo, tanto en femenino como en masculino. Tuvimos fútbol amateur,
0: ¿Qué también. Manera de haber actividad en el básquet? Ahí Yari me mandó el cronograma de lo que es esta semana hasta el fin de...
2: Sí, sí.
0: Tremenda las categorías de básquet de Luciano, ¿no? ¿Cuánta gente pasa por Luciano?
2: Es tremendo.
0: A diario.
2: Sí, no, es un montón. Un montón de gente, la cantidad de lo que es la actividad. Aparte, entras al club... cuando entras para donde es el estadio, a mano izquierda tenés al costado de un pizarrón y ahí están todos los días y todas las actividades que hay todos los días. Así que ahí ya tenés, digamos, todo lo que es la actividad en el club, pero es tremendo, sí, es todos los días hay actividad.
0: Ahora me va a contar Jonathan y también me va a contar cómo viene el fútbol departamental y demás, pero bueno, ya me están bombardeando con mensaje acá, con el huracán, con el tiempo, con toda la... las cuestiones, vio el partido de Boca el sábado, vamos a meternos, no le vamos a sacar el cuerpo, vamos a hablar de Boca.
2: Vi el tiempo extra.
0: ¿Viste el partido completo?
2: No, porque estaba invitado a un cumpleaños.
0: ¿Quién hace un cumpleaños un día que fue a Boca?
1: Increíble. Hay gente que tiene una vida después de Boca.
0: Sí. Yo no puedo tener una vida después de Boca el día que juega Boca.
2: Así que bueno, que sí, miré el tiempo extra. Nada más.
0: Nos arruinó el sábado, Boca. Yo terminé mirando el sábado porque miro el partido, termina, apago todo, no quiero ver ni las notas, nada, cuando perdemos, obviamente. Y bueno, busco otra cosa, ¿viste? No quiero estar en redes porque en redes están todo el tiempo ahí, Boca, martillando. No quiero ver imagen, no quiero ver nada. Terminé viendo hasta las 2 de la mañana video de Barassi. Recorte, ¿viste? Recorte de Barassi que te hacen reír, ¿viste?
2: Los reels
0: de Barassi en su programa, viendo para reírme un poco, para olvidarme. Porque bueno, fue una amargura, la verdad que nunca esperamos. Yo creo que el 99,9% nunca pensamos que Huracán no iba a sacar.
2: Sí.
0: ¿No? Pero bueno, con los errores que tenemos, los errores no forzados nuestros también. Ayer
2: nos patearon una vez al arco y hicieron 3 goles.
0: Sí, ayer vi es increíble lo que hace Bray, ¿no? En el primer gol. Ayer lo vi en el programa de Mariano Cló. No le podés entregar la pelota a Delgado ahí si está rodeado de cinco tipos, está rodeado de Delgado. Y este muchacho le tira la pelota, no se merece atajar más en Boca. Con esa acción tienen que decir, no, vos tenés que volver a la reserva, más o menos. Aprendé, pibe, ¿cómo vas a tirar la pelota ahí? Y hoy leí un coso de Scaloni, de una entrevista de Scaloni, que decía, que dijo esto en una entrevista que le hacía Barsky, que decía, yo no soy partidario, pero no para hablando de este partido, antes lo había dicho, de que no soy partidario de entregar la pelota al volante, el arquero y el volante de espalda. Y claro, ¿cómo ahí con cinco tipos se la podés dar si está solo? Pero tenía tres rodeándolo, tres, cuatro rodeándolo, y se la dio.
2: Sí, aparte
0: el tipo de espalda, digamos, tiene algo con la espalda para saber, tiene que darse vuelta, tiene que... Lo presionaron y teniendo a Dilolo abierto y a Costa abierto, encima tener los centrales abiertos para entregarle la pelota. Increíble lo que hizo Bray. Y ahí nos arruinó el partido.
2: Sí, porque apenas arrancaba el partido, aparte.
0: Y sí, porque además fue la única vez que nos patearon al arco en el primer tiempo. O sea, nosotros teníamos que haber ganado ese partido en los 90 minutos. Después los penales... otra cosa, ¿no? Porque
2: el tiempo extra.
0: Fueron dos penales sonso, pero sí, ya con el cuerpo cansado, con los jugadores que no dan más y toda esa cuestión, ¿no? Toda esa carga. Pero Boca debió haber ganado los 90 minutos. Después lo demostró, ¿no? Después no hubo forma de hacerle gol al buen arquero de Huracán, pero la diferencia...
2: Galíndez fue la figura, ¿no?
0: La diferencia entre Boca y Huracán estuvo en el arquero. Un arquero que comete una sonsés y el otro que...
2: Que te salva.
0: Y el otro que te salva todo el tiempo, todas las que le patearon. Pero bueno, estamos afuera.
2: Está exactamente, sí, Boquita afuera. Y bueno, pasó River, ¿sí? El partido River sí lo vi completo.
0: ¿Sí?
2: Miré el partido River completo.
0: Dramático, me decía Lauti Mazar, que estuve charlando ayer con él. Estuvo en la cancha él. Así que bueno, estaba todo el estadio... gritando que se vayan todos.
2: Que se vayan todos, gritaban.
0: Que se vayan todos, gritaban.
2: Sí, que se vayan todos, que no quede ni uno solo.
0: Lo comprobé con alguien que estaba en la cancha. Dice, sí, estaba la gente furiosa.
2: Y llega ese
0: gol de Quintero.
2: Sí, por eso Quintero se lo gritó a toda la gente. El gol. Que lo frenaron sus compañeros también. Pero sí, la verdad que sí, que era un ambiente muy caldeado que había. Y bueno, vos lo comprobaste con una persona que fue a la cancha.
0: Sí. Sí, era una, no era que era algo de la televisión, dijo. La gente estaba re caliente, porque bueno, yo creo que nos estamos zarpando en esto de la presión a los jugadores, ¿no? Yo creo que tiene razón Juanfer Quintero, después cuando declara y demás, hay que tener un poco de paciencia, gente. Un poco de paciencia. Bueno, está bien, River se queda afuera y está en Sudamericana, tal vez un poco... el enojo es un poquito más justificado, ¿no? Nosotros el año pasado cuando no jugamos Sudamericana, cuando no jugamos Libertadores y estábamos en Sudamericana, también estábamos un poquito más enojados. Hoy porque estamos en la Libertadores, si no estaríamos recontra enojados.
2: Sí, también.
0: Boca
2: sí.
0: Se fue aplaudido los otros días a pesar de, ¿no?
2: Sí, pero porque
0: estamos
2: en
0: Libertadores.
2: Sí, hay que ver si sucede esto, que pierda el partido con Cruzeiro.
0: Pero es peligroso que se ponga así tu cancha, ¿viste? Bueno, nos cuesta nuestra cancha porque hay mucha presión.
2: Yo creo que también, mirando el partido de River, bueno, acá un hincha de River me dice, ¿cómo hiciste para verlo? Yo casi me muero un infarto, claro, pero él es hincha de River.
0: Claro, vos lo mirabas como...
2: Claro, yo lo miraba en parcial prácticamente, ¿no? Porque no me daba lo mismo, porque ya estábamos afuera nosotros, ¿viste? Entonces como que era lo mismo, pero...
0: Ya estaba por ir a abrazarlo al pollo, a mí siempre me llegan las notificaciones de Google, al celular no miro el partido, me llegan las notificaciones, 2-1, faltan 5 minutos, todas esas cuestiones sí veo. No, porque la notificación al celular, y ganaba San Lorenzo hasta el último segundo.
2: Sí, fue la última pelota, fue el gol de Juanfer.
0: Ya iba a tiempo adicionado, al extra.
2: Claro, dio dos minutos más.
0: Dio dos minutos más y lo hizo matando 10 segundos.
2: Sí.
0: Increíble el gol que hizo, además.
2: Sí, y después en los penales, que tuvo tres veces para liquidarlo San Lorenzo, tuvo tres opciones, digamos, tres en match point, como dicen. Tenía que hacerlo, lo erró. Tenía que atajar al arquero, se lo hicieron, tenía que hacerlo y lo erró. Y erró tres penales seguidos después, San Lorenzo. O sea, fueron tres penales seguidos que erró cuando había convertido los otros tres.
0: Pero bueno, ahí hablamos de Boquita, no le sacamos el cuerpo nosotros. Felicitaciones a los hinchas de River, que están re contentos y hasta ahí, ¿viste? No están rebosantes de alegría porque saben que, bueno, ahora el miércoles, ya mañana, va a estar jugando River de vuelta por...
2: Cuarto de final contra Gimnasia de la Plata, que también fue un partido ahí que Vélez Gimnasia, donde lo atacaron un poco los periodistas también a Guillermo,
0: claro.
2: Los periodistas de Vélez, ¿no? Que siguen la campaña de Vélez.
0: Claro, lo atacaron de Gimnasia y demás.
1: Pero o sea, bueno, que hoy no juega Boca.
0: No, hoy no, no juega Boca. Boca el martes que viene.
2: ¿Lo dijo irónicamente o...?
1: No, lo pregunté porque me viene bochando hace dos o tres programas.
2: Bueno, está bien, gracias.
0: Por noche romántica lo pregunté. No. Hoy tenemos ganas de escuchar música. Necesitamos escuchar música romántica, los hinchas de Boca, porque para salir de este mal trago. Bueno, así que Boquita, el Libertadores, recién la próxima.
2: La próxima semana. ¿Mm? La próxima semana exactamente, partidos claves. ¿No? Sí, que tiene Boca para clasificar a la siguiente etapa.
0: Bueno, yo igual que mi amigo el ruso Spomer, sigo bancando Úbeda, Lo banco. Sueño con que sea un escalón y viste que todos lo insultaban y bueno, vos lo defendés ahí. Sí. Sí, vamos. Uh-huh. Pero bueno, a mí, más allá de los cambios que haga o no, me parece un tipo serio, un tipo humilde para declarar, que no se le suben los humos, que y además...
2: Lo que pasa es que lo que tiene es esto.
0: ¿Qué culpa tiene Úbeda? ¿Qué culpa tiene Úbeda de que Bray sea tan... O que Diló lo haga esos dos penales,
2: Sí, no, eso no es la culpa del técnico, pero bueno...
0: Los penales que hizo Diló no los puedo hacer yo, que no estoy en estado físico, viste, que estoy liquidado, pero bueno, que no entiendo tanto de fútbol, ¿no? Pero y Lolo, que está todo el día con la pelotita, tiene que saber, y que no puede salir a bailar con un jugador más habilidoso.
2: No, pero el de la mano es peor para mí.
0: Y el de la mano, sí.
2: Sí, es peor.
0: Pero sabés que la mano, vos fíjate que él la lleva arriba igual, ¿viste? Pero el otro, el rival, como que le mete la mano acá abajo y lo hace elevar más, fíjate, va a ver.
2: Bueno,
0: no
2: pero
0: sé
2: igual
0: si es
2: no.
0: Es tan grave sí, la de la mano igual. Como la del penal de salir a pasear
2: sí.
0: Ahí.
2: Sí, los dos son.
0: Con una habilidad.
2: Me parece que los dos.
0: No se salva de Yolo, sí. Entonces. Así que bueno, está con vida Boquita, veremos si recuperamos la sonrisa antes del Mundial o si esto es un caos antes de...
1: ¿Un mes para el Mundial?
2: Un mes para el Mundial. Uh-huh. Un mes para el Mundial, pero bueno, no nos hace... hablar mucho del Mundial porque estamos todavía con actividad en el fútbol argentino y demás, así que bueno, estamos más hablando de eso, ¿no? Uh-huh. Porque bueno, se dio la prelista de la selección argentina también, donde hay 55 jugadores para el Mundial y luego después obviamente allí quedarán los que van.
0: Muy bien, vamos a abrir línea telefónica para nuestros oyentes. Si quieren opinar también pueden hacerlo, de el fútbol y demás. Nosotros no nos molestan las cargadas, nada por el estilo, no nos enojamos. Nos parece el folclore del fútbol, nos parece hermoso, siempre que sea con respeto y no nos pasemos rosca, ¿no?
1: 15-47-83-96-4-84-73, estamos en Seguí 151, tenemos un montonazo de mensajes. Hay uno que me llamó un poco la atención, pero se lo cuento después, ¿le parece?
0: Sí,
1: después ¿sí? Bueno, un ratito se lo cuento.
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0: 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Vamos a tener que hablar con Paco Martínez porque veo varios comercios que están poniendo cartelito ahí de acá a la vuelta, veía que hay un almacén, que palabra de viejo almacén también, ¿no? hay un almacén que tiene descuento también para los empleados municipales que evidentemente están haciendo descuento en la libreta, che.
1: Sí, es verdad, en la libreta. Bueno. Bueno, sí, igual no es muy chistoso, ¿no? Que tengan que pasar por esto, digo, los afiliados.
0: ¿Por qué? ¿No? Es un beneficio. ¿Por qué
1: es
0: no?
1: Un beneficio, pero si cobrarían mejor, posiblemente.
0: Bueno, pero los beneficios en presupuesto.
1: Sí. ¿Eh?
0: La libreta existe, sí. Existe la libreta.
1: Capaz que no anotan porque no anotan el fideo, arroz y todo.
0: No sé si existe, pero la libretita esa chiquita.

0: antes, pero sí existe. No, no te la dan como era antes.
1: No, creo, no sé.
0: Antes tenía una en el almacenero y otra voz.
1: Claro, no, para chequear.
2: No la dieron más de que inventaron el borratinta.
0: Bueno, así que 10% de descuento afiliados al sindicato municipal, entonces, en Panadería Ceferino.
1: Bueno, vamos con los mensajitos, ¿te parece?
0: Dale.
1: Por aquí me dice, decile a Johnny, guarda. Decile a Johnny que cuando éramos chicos salíamos abajo de la lluvia o debajo de la lluvia a jugar a la pelota. Uh-huh. No nos paraba ni la lluvia, que no se asuste, dice, de pibes jugábamos bajo el frío.
2: No me asusto para nada porque yo lo hacía. Sí,
1: yo te lo recuerdo nada más.
2: No, bueno, pero nos llamó la atención porque nosotros íbamos, pero con un frío tremendo dentro del auto.
1: Claro.
2: Y veíamos a los chicos y decíamos, mirá cómo están jugando. Y bueno, sí, nosotros antes lo hacíamos, ¿no? Y ahora no lo haríamos.
1: Claro, bueno.
0: Sí. Bueno, ¿qué más?
1: Bueno, por aquí dice, hola, dice, lo felicita Juan, de todo se puede.
0: Bueno,
1: no sé.
0: ¿Qué más?
1: Hola, dice, buenos días, dice, qué lindo, felicitaciones para Juancito, qué buena noticia, se casó. No nos enteramos.
0: ¿Qué dice? No. Hoy es el cumpleaños de mi mujer, ¿será por eso?
1: Debe ser.
0: Hoy es el cumpleaños de Diana, así que le mando un beso enorme. Por el auto, dicen.
1: Debe ser. Pasó un pedacito.
2: Llega más temprano este auto.
0: Me felicitan porque me saqué encima el Clio, ¿qué?
1: Bueno, no sé.
0: Bueno.
1: Hola, buen día, dice gente. Es así, dice, el mate. Mi hijo ocupa de un lado primero y toma la mañana. Y después sigue del otro lado tomando mate, por supuesto, amargo, pero con playadito. Bueno, este sí lo ocupa bien a la yerba. Por aquí me dice buen día, o nos dicen, buen día, chico, dice, el mejor desayuno que vi, dice, un té con lechón frío y ensalada de repollo con pan casero.
0: Bravo, medio bravo, ¿no?
1: Sí. Potente el desayuno.
2: Para arrancarme.
0: Medio bravo, ¿eh?
1: Bueno, no sé.
0: Y después mueren de un infarto, ¿viste? Dicen, pero ¿dónde estaba Dios cuando le pasó? Pobre, tan bueno que era. Y claro, pero se comía un lechón en el desayuno, caliente.
1: Por eso dije,
2: con repollo.
1: Me llamó la atención, pero bueno. Buenos días, dice Juan. Y Racing somos campeones de vuelta, dice. Por aquí nos dice.
0: ¿Con Racing?
1: Sí, seguramente.
0: Bueno, también los milagros de este campeonato, ¿no? Unión de Santa Fe, Racing,
2: bueno, de la Huracán. zona de Boca, el único que clasificó a la siguiente etapa fue Unión, que fue el último que clasificó. O sea, que entró último en los clasificados de la zona de Boca. De los más equipos que estaban en la misma zona que Boca, quedaron afuera. Quedaron eliminados. Y de la otra zona quedó eliminado el primero, que era Independiente Rivadavia.
0: Sí, por eso, el desastre de este campeonato. Ganaron los visitantes casi todos, y salvo River, que...
2: Sí, Central también local, y Argentinos local.
0: Bueno.
1: Bueno, por aquí nos dice también que andan tres vacas sueltas. ¿Hereford? ¿Se llaman así las vacas? Bueno.
0: Hereford.
1: Uh-huh. Hereford, así es. Bueno, atrás de la comisaría dicen el baldío de los terrenos para las casitas, nos dicen.
0: Bueno, que las dejen por ahí nomás hasta que ya llego.
2: Justo hoy se van a soltar las vacas, que tiene que venir a la radio.
0: Bueno. Perfecto, bueno, así que ahí estamos entonces con los mensajes en esta hora de la mañana. Tenemos que hacer un bloquecito y nos reencontramos en 5 minutitos. Vamos.
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0: Bueno, 8:43 más de la mañana, vamos a dar una rondita de noticias. Bueno, el consumo en Entre Ríos se cayó el 26%, señala y golpea al comercio, los supermercados. Estos son datos de grandes ciudades de nuestra provincia, señalan que los supermercados venden menos que en 2023 y el deterioro salarial impacta en toda la economía provincial. El consumo volvió a mostrar señales de retroceso y encendió una alarma económica que atraviesa el comercio, las familias y la política. El consumo en supermercados de Entre Ríos volvió a mostrar señales de retroceso. Un informe del Centro de Economía de Política Argentina reveló que las ventas acumuladas del primer bimestre de 2026 quedaron 26% debajo de los niveles de 2023 y 5,4% debajo de 2025, incluso después de lo que fue la desaceleración de la inflación. El dato expone el freno del mercado interno de la provincia y golpea especialmente a rubros sensibles como alimentos, limpieza, carnes y artículos para el hogar. En términos reales, los supermercados entrerrianos facturaron 35.026 millones menos que en el mismo periodo de 2023. Una caída que repercute directamente en ciudades como Paraná, Concordia, Gualeguaychú, decía, las ciudades con muchos habitantes donde se da, en este caso, el relevamiento y que funciona como termómetro del consumo en la provincia. El informe marca que los productos más vinculados al consumo cotidiano continúan en retroceso. Las bebidas cayeron 37% frente a 2023. Los artículos de limpieza y perfumería bajaron 27,7%. Almacén perdió 28%. Las carnes retrocedieron 22,7%. Y solo verdulería y frutería lograron ubicarse por encima de los niveles de hace dos años. El deterioro del consumo aparece directamente ligado a la pérdida del poder adquisitivo, según este trabajo. Entre noviembre de 2023 y diciembre de 2025, los trabajadores registrados entrerrianos resignaron capacidad de compra. El estudio sostiene que cada empleado privado perdió hasta 3,7 millones medidos con una actualización inflacionaria basado en la canasta 2017-2018, mientras que la pérdida total acumulada a la provincia supera los 500 mil millones. El reporte también advierte que las ventas en supermercados acumularon una retracción equivalente a 237.676 millones desde noviembre de 2023 hasta diciembre de 2025. Un 26% cayó el consumo en la provincia y golpea al comercio, según el informe del Centro de Economía de Política Argentina. Un poco, estamos hablando acá de grandes superficies, de grandes supermercados en realidad, y de grandes ciudades, pero bueno, un poco lo que uno palpa. Bueno, aquí no hay informe, creo, locales, así que en estos días vamos a estar charlando con la gente del Centro de Defensa Comercial, a ver si hay una especie de relevamiento y demás de cómo es el consumo aquí. Pero bueno, por lo pronto, lo que uno charla con los comercios de cercanía y demás en la ciudad de Urdaneta, todos hablan de lo mismo, ¿no? De el poco movimiento que se ve también aquí en la ciudad, ya hablando de comercios mucho más chicos. Una del deporte con Jonathan Sartori.
1: Muy bien, repasamos lo sucedido en el fin de semana con el fútbol departamental, donde tuvimos la fecha número 6. En el estadio municipal, la vencedora le ganó 4-1 a Sarmiento, goles de Ignacio Arnaudín, Roberto Parada, Ramiro Echepare, Alex Correa, Jair Izaurralde marcó el gol para el equipo de Sarmiento. En cancha de Sporting, Pueblo Nuevo le ganó 2-0 a Camioneros, Rubén Piaggio y Guillermo Aguilar, los goles para el equipo de Pueblo Nuevo. En cancha de Defensor del Oeste, bueno, se dio un partido donde hubo 11 goles en ese partido. Central Entrerriano le ganó 8-3 a Defensor del Oeste y Defensor del Oeste ha quedado sin técnico. Así que bueno, vamos a ver en la semana si hay novedades. ¿Por qué? Porque Defensores tiene que venir aquí a Urdi en el fin de semana y veremos quién va a ser el nuevo técnico de Defensores del Oeste. En la semana seguramente haya novedades. Pero perdió 8-3 frente a Central Entrerriano. Lautaro Weitzel marcó 3 goles, Lionel Marchesini, Sergio Cano, Brian Frías, Eric Cabeza, Arián Benítez marcaron los goles para el equipo de Central Entrerriano. Los 3 de Defensor del Oeste fueron marcados por Nahuel Imas, Carlos Soria y Luciano Carro. En cancha de Juventud Unida le ganó 4-1 a Deportivo Urdinarrain, derrota abultada del equipo de nuestra ciudad, donde los goles de Juventud Unida fueron marcados por Agustín Solís, Agustín Benedetti y en 2 oportunidades por Sergio Olano. El gol de Deportivo Urdinarrain, Franco González, que fue el primer gol que le marcaron en el torneo al equipo de Juventud Unida. Bueno, esta noche tenemos para repasar las imágenes de este partido, donde hubo varias polémicas, también para repasar en nuestro programa en Tiempo Deportivo Televisión. Juventud Urdinarrain aquí le ganó a Independiente 4-0, 2 goles de Gastón Palacios y 2 de Gabriel Tea para el equipo de Juventud Urdinarrain, que le ganó 4-0 entonces a Independiente. Y anoche, en cancha de Unión del Suburbio, empataron 2-2 Unión del Suburbio y Central La Roque. Lucas Crisnejo, Pedro Carro, los goles para el equipo de Unión del Suburbio, y Claudio Escalante y Luciano Bozzani marcaron los goles para el equipo de Central La Roque. Con esto, las posiciones: Juventud Unida 18 puntos, 11 puntos para Juventud Urdinarrain y Central La Roque. Estiró la ventaja el equipo de Juventud Unida. Ahora hay 7 puntos de diferencia con sus escoltas. 10 puntos para Polo Nuevo, 9 para Central Entrerriano, 8 para Deportivo Urdinarrain y Unión del Suburbio, 7 La Vencedora, 6 Independiente, 6 también para Sarmiento, 3 Defensor del Oeste, y cierra sin puntos el equipo de Camioneros la tabla de posiciones entonces del fútbol departamental cuando pasó la fecha número 6, que se completó anoche con el partido entre Unión del Suburbio y Central La Roque, que terminó en empate 2-2.
0: Gracias, Jonathan Gabriel Sartori. Tengo mensajes, Vani, antes de irme a la nota.
2: Sí, tenemos un mensajito que dice: hola chicos, el mejor desayuno es unos mates amargos acompañado con una banana. Para mí falta algo.
0: Pero nosotros no preguntamos por el desayuno.
2: No.
0: La gente agarró para hablar del desayuno. Sí, estábamos preguntando sobre la montañita del mate, ¿para qué es? ¿Para qué existe? ¿Para qué pregunta existencial de Vanina Román.
1: No, empezaron a tirar desayunos.
2: Yo siempre preguntando cosas inteligentes. Bueno, ¿para qué no dicen? El mate asqueroso con la yerba canaria. Bueno, hay para todos los gustos.
1: Sí, hay para todos los gustos.
0: Bueno, a mí me sigue mandando mensajes por el auto. Claro, Leo lo contó más temprano, por eso. Claro. Yo no me iba a contar de qué. ¿Cómo es?
2: Yo dije, nos felicitan tanto, se casa, lo primero que
0: renové el auto, claro, pero me están mandando felicitaciones por todos lados. Renové el auto, porque...
2: Felicitaciones.
0: Porque sí, felicitaciones. Por supuesto. Ya tenía varios añitos el Clio. Igual es una máquina el Clio, es más, lo vi lavado ayer que lo lavó el ruso, Ciro Car Detailing, y lo quería comprar de vuelta. Estoy pensando a ver si no vendo este y compro el Clio de vuelta. Bueno, porque quedó tan lindo. Dale. Estaba sucio nomás.
1: Estaba sucio. Claro.
0: Pero es una joyita.
2: ¿Cómo no te avivaste antes?
0: Es una joyita. 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
1: Y ahora también lo va a tener que aguantar. Va a tener que aguantar con el pago.
0: 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Pero muy bien ahí. Lástima que son hinchas de River, Lodo, pero bueno. Así que bueno, para hacer negocios son muy, muy buenos, la verdad que sí. Bueno, el abrazo para ellos, para la gente de Mazar Automotor.
2: Y además decir, ando en el Clio, que era de Fernández. Está bien, te da chapa.
0: No sé si no te cagan a palo.
2: Bueno, pero te da chapa, che. Pues ya, me iría a venderlo.
0: Capaz te agarren y te quede pegar nada. Mira que no.
2: Bueno, no puede fallar, ¿qué va a ser?
0: Mira que no todos te quieren. A mí me ofertaron piña.
2: No todo el mundo te quiere, eso es verdad. Qué
0: bueno, perfecto. Pero bueno, no todo el mundo te puede querer.
2: No.
0: Vani, sí. comunicado de la filial de Urdinarrain. Bueno, estuvimos charlando con la representante del sindicato de ACMER aquí, porque se ha lanzado un petitorio para levantar firmas.
2: Sí, exactamente. Ayer estuvimos charlando un ratito con Gabriela Tasca, que es la secretaria de filial aquí, ACMER Urdinarrain. Ella nos cuenta un poquitito a propósito de dónde puedes ir, cómo puedes hacer para firmar este petitorio que va a ser elevado a legislatura. Entonces, bueno, estamos hablando del 82 móvil, la edad jubilatoria y el cálculo de haber que otorga dignidad a sus ingresos y condiciones de vida a todos los jubilados y jubiladas, por supuesto. A continuación, entonces, escuchamos qué nos cuenta Gabriela Tasca.
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5: Victorio, ¿no? Esta información que lanzó ACMER, ¿qué deben tener las personas que quieran firmar el petitorio, digamos? ¿Qué es lo que deben hacer prácticamente?
6: Bueno, mira, todos pueden firmar el petitorio si son mayores de 18 años. Todos los que estén de acuerdo con lo que la multisectorial propone en defensa del sistema previsional, que es esto de defender nuestro 82% móvil, el cálculo de haberes conteniendo el actual que contiene la actual ley 8732, y bueno, pedirle esto, que los diputados sesionen a favor, ¿no es cierto? Si estás de acuerdo, te podés acercar a la filial, o dejé también un petitorio en la departamental, y se pueden anotar poniendo su nombre, apellido, número de documento, su ocupación y firmando. Eso tiene que estar firmado por duplicado. Si ya firmaron en uno, no hace falta firmar en otro, ya es, con uno ya es suficiente, ir a un solo lugar.
5: Bien, para que quede bien en claro, entonces, cualquier persona puede firmar, digamos, si bien no esté relacionado con el Estado su trabajo.
6: Sí, si bien no esté relacionado, porque lo que nosotros estamos buscando es que, si bien todo esto afecta directamente a los trabajadores de la provincia de Entre Ríos, hay un montón de gente que quizás no está trabajando para la provincia directamente, pero que no está de acuerdo con que esto se modifique para los trabajadores que sí. Igual estamos hablando de toda la gente municipal, todos los policías, los médicos, o sea, todos los trabajadores. Lo multisectorial se juntó con los trabajadores de toda la provincia. Es realmente un conjunto de la multisectorial. Entonces, bueno, cualquiera que esté de acuerdo con lo que nosotros estamos pidiendo puede acercarse a la filial. La filial está abierta martes y miércoles de 18 a 19. Por eso, como es acotado el horario, llevamos una a la departamental de escuelas, que queda ahí al lado de la escuela Caseros, que está abierta por la mañana, toda la mañana hasta las 13 horas, así que ahí también pueden acercarse y firmarlo.
5: Bien, la gente que quiera pasar para firmar, digamos, ¿tiene que llevar alguna documentación especial, simplemente el DNI?
6: No tiene que llevar ninguna documentación, no, solamente, es más, puede hasta leer, porque hay adelante del petitorio, hay toda una presentación donde explica, y puede acercarse y interiorizarse un poquito más y puede leerlo bien, qué es lo que estamos pidiendo, en qué afecta cada artículo que quieren modificar. Todo esto está explicitado adelante del petitorio, entonces ellos pueden, si no están realmente convencidos o no saben y les interesa a saber, bueno, pueden leerlo y interiorizarse bien y poder firmarlo si están de acuerdo, ¿no? Por supuesto.
5: ¿Ustedes necesitan alguna firma, digamos, necesaria? O sea, ¿juntar una cantidad específica como para elevar el petitorio?
6: No te sé decir la cantidad, pero yo estoy segura que va a firmar medio Entre Ríos mínimo, la mitad de Entre Ríos. Esto se está haciendo en toda la provincia. Yo el viernes estoy enviando todos los petitorios que repartí ahí en las escuelas. Bueno, quizás también en alguna escuela pueden acercarse y algún papá puede pedirlo en la puerta de la escuela y también firmarlo, porque eso está a disposición ahí en la mesa de entrada. Los tengo que enviar todos a Gualeguaychú, porque el martes tienen que estar sí o sí en Paraná.
5: Bien, esta era la pregunta, Gaby. ¿Hasta qué fecha estará disponible para firmar entonces?
6: Sí, hasta el viernes. El viernes va a ser el último día, porque así yo el fin de semana lo junto. Quizás si faltan algunas firmas, podemos hacer dejarlo en algún comercio y hacer alguna promoción para terminar de completar alguna hojita, pero el lunes a primera hora tienen que estar saliendo de acá para Gualeguaychú.
5: Bien, recordame por favor, Gaby, los días y horario que pueden pasar la gente a firmar.
6: Estamos en la filial, pueden pasar martes y miércoles de 18 a 19. Y si no, por supervisión escolar, por la mañana de 7 a 13. También van a estar en las escuelas, si algún papá cuando lleva a su hijo quiere firmar y está de acuerdo en participar del petitorio, puede hacerlo también, porque en cada escuela hay una copia. Bien. Esto se firma por duplicado, ¿sí? En la hoja de adelante y en la hojita de atrás.
5: Bien, perfecto, clarísimo quedó, Gaby. Muchísimas gracias por tu tiempo, queríamos tenerte para que nos informes, nos cuentes un poquitito más acerca de este comunicado, entonces, muy importante, por supuesto, que lanzó ACMER. Muchísimas gracias.
6: Muchas gracias a vos, muchas gracias. Un abrazo grande.
5: Gracias.
0: Bueno, ahí estaba entonces la palabra de Gabriela Tasca, así que toda la gente que quiera apoyar este petitorio, es para enviarlo a la legislatura en realidad, porque este miércoles espera de que ingrese el proyecto. Ya hubo una especie de borrador de lo que pretende el gobierno de Rogelio Frigerio en cuanto a reforma previsional aquí en la provincia de Entre Ríos, pero finalmente se estaría conociendo mañana la letra del proyecto de ley, que va a decir puntualmente porque se estaba trabajando por estas horas para que ingrese al Senado en la jornada de mañana, y ahí bien vamos a saber puntualmente qué dice el proyecto, ¿no? Que por ahora ha generado rechazo, todo lo que ha sido los vectores de lo que venimos conociendo hasta acá. Hubo un proyecto de resolución, me envían acá, de la Intransigencia Popular de Urdina Rain, que dice, voy a leer la resolución, no los considerando, proyecto de resolución, manifestar la preocupación de diversos sectores de la sociedad, principalmente beneficiario del sistema de jubilación y pensiones de la provincia de Entre Ríos respecto al proyecto de reforma legislativa que pretende impulsar el gobierno de Entre Ríos, peticionar al señor gobernador Rogelio Frigerio la mayor atención y prudencia al propiciar reformas al sistema previsional que perjudiquen o puedan perjudicar a beneficiarios actuales de prestaciones, como así también a futuros jubilados y pensionados. Artículo 3, remitir copia de la presente resolución al señor gobernador de Entre Ríos, a la Caja de Jubilaciones y Pensiones de Entre Ríos y a la Legislatura Provincial para su conocimiento. Artículo 4, remitir copia de la presente resolución a todos los consejos deliberantes de Entre Ríos, invitándolos a manifestarse en el mismo sentido. Artículo 5, de forma, firman Pablo Yamil Espósito, María Mónica Correa, los concejales de la Intransigencia Popular. Insisto, ya con una opinión mía, ¿no? Mañana se va a conocer el proyecto de ley, ¿no? Hasta ahora venimos por ahí viendo lo que serían los proyectos y demás, de dónde saldría la plata, pero bueno, yo lo que sí entiendo es que algo hay que hacer, ¿no? Porque vengo escuchando varios gobernadores, tanto de gestiones anteriores como Bordet, bueno, el propio Frigerio, varios gobernadores de hace varios años, que venimos con un déficit en la caja de pensiones de la provincia. Y usted dirá, usted que no tiene nada que ver con el Estado, usted dirá, ¿y a mí qué me importa? Es un problema de los estatales, problema de la gente que trabaja en relación del Estado. Y no, no es así. Es un problema de todos los entrerrianos, porque de esto, sufrir un desbarrancamiento, por decirlo de alguna manera, somos todos los entrerrianos, a través del Estado provincial, lo que tenemos que hacernos cargo. El Estado debe garantizar la sostenibilidad de la caja de jubilaciones y pensiones de la provincia de Entre Ríos. Entonces me parece que sí hay que hacer algo, que hay que hacer una reforma, pero el tema es cuál es la reforma, ¿no? El tema es cuál es la reforma y en qué momento la reforma. A mí me parece que plantear una reforma previsional en este momento de nuestra provincia y de la Argentina, donde la gente apenas está sacando número para poder llegar a comer o para poder tener una vida digna, darse algunos gustos y demás. Estoy hablando de los trabajadores, de los asalariados, de aquellos que están vinculados, que enfermero, docente, todos los trabajadores del Estado, etcétera, etcétera, ¿no? Realmente, no sé si es el momento, ¿no? ¿Por qué? Porque con esta reforma, según los vectores, insisto, según el borrador, va a haber, en términos reales, pérdida para los trabajadores de proponerse esto, porque al vos tener un 82% móvil, y el gobierno provincial dice, el 82% móvil no se va a tocar, o estamos defendiendo el 82% móvil, que es un ejemplo de la provincia, porque, a ver, los afiliados provinciales cobran mucho más que en otras provincias, muchas veces por este 82% móvil que va atado a lo que cobra un activo, el 82% móvil, bueno, un jubilado cobra el 82% de lo que cobra un activo. Cada vez que tiene un aumento un activo, impacta también en las jubilaciones. Pero se toma los últimos 10 años de historia laboral, ya para las personas jubiladas, ¿no? Según el borrador, lo que se pretende es pasar eso a 20 o a 30 años, ¿no? Y ya haciendo eso, el 82% móvil va a seguir existiendo, pero vas a partir desde más atrás, desde mucho más atrás, y indefectiblemente el salario de los jubilados, en este caso, van a perder. Y la otra es el cambio en la edad jubilatoria, que nosotros podemos discutir. Sí, bueno, tenemos que cambiar la edad jubilatoria, bueno, sinceremos, no. Tenemos mejor calidad de vida, tenemos más expectativa de vida y más expectativa de vida de que la gente es joven todavía hoy con la expectativa de vida que hay. Pero bueno, si vos te jubilás porque sos un docente que estás frente a aula, también es para analizar, ¿no? Si los docentes pueden seguir trabajando después de 25 años frente a alumnos, ¿no? Con el comportamiento que sabemos que hoy no es el mismo que antes, ¿no? Porque antes nosotros, la verdad que yo escucho cosas hoy, y antes nosotros éramos unos santos, ¿no? Nos decían la palabra, vamos a llamar a tus padres, y éramos, y estábamos totalmente
2: paralizados,
0: petrificados, ¿no? Por favor, yo me ponía de rodillas, le pedía a Mónica Corel, que era mi maestra en primaria, no llames a papá, te limpio el aula si querés. Pero bueno, porque en casa había, acá tenemos que hacer media culpa a los padres, ¿no? Porque llega con un reclamo hijo y se arma con los docentes. Uh-huh. Y la verdad es que muchos años antes, a nosotros cuando se armaba en el aula y había un reclamo, se nos armaba a nosotros, no se le armaba a los docentes, se nos armaba el lío a nosotros. Bueno, todo eso ha cambiado, ¿no? Y hoy los docentes tienen que afrontar un montón de realidades diferentes que, bueno, después con el salario magro, la TUSIQUIS y un montón de cuestiones, yo te digo, bueno, te da para estar mucho más años frente a alumnos desde lo psíquico, y bueno, ponele que te sigas jubilando, porque ¿qué dice el gobierno provincial? Bueno, vamos a aumentar la edad jubilatoria, pero en realidad los docentes, los policías y demás van a poder jubilarse a la edad que hoy se jubilan, tal vez un poquito más después, pero diferente de los otros jubilados, digamos, de otro estatal, ¿no? Que no sea parte de las jubilaciones especiales. Pero ¿qué pasa? Te jubilás antes, pero vas a seguir aportando. O sea, un salario que se va a ver deteriorado en términos reales, y de encima seguir aportando siendo jubilado, yo lo veo medio inviable. Y menos aún en este momento. Menos aún en este momento, porque bueno, si la economía crece, como dice el gobierno nacional, ¿no? De que se vienen 18 meses buenos, qué sé yo, florecientes y demás, bueno, tal vez lo podamos empezar a discutir en otro momento. No me parece este que sea el momento. Y ayer el gobierno provincial da un ejemplo de por qué no es el momento. Ayer el gobierno provincial lanza un plan de refinanciación de deuda para los estatales, para los jubilados, para los activos, todos empleados del Estado. Un convenio con el Banco de Entre Ríos, y dice, bueno, aquellos que tomaron préstamos, por ejemplo, a tasas altísimas el año pasado, vamos a refinanciar esa deuda para que la gente le quede algo de dinero y no se le vaya todo, porque, ¿qué pasa? Cuando vos tomás deuda con el banco y sos empleado estatal, te chupa el salario el banco. porque se cobra el préstamo, no es que está tu voluntad pagar o no pagar y veo si pago este mes el préstamo o no, te la chupa el banco. Bueno, ayer el gobierno lanza esto, este plan de refinanciación de deuda, porque la ve difícil, porque ve muchas familias de empleados del Estado, estamos hablando, endeudada. Lanza un plan de refinanciamiento y de deuda para que el dinero comience a circular un poquito más también, para que le quede un poquito más a la familia, para que tengan hasta 60 cuotas para pagar esa deuda. Es decir, es en seguir tirando la pelota más arriba con tasas un poco más bajas. Eso básicamente es lo que presenta ayer el ministro de Economía en la provincia. Entonces, pregunto, ¿en serio vas a plantear desde ahora una reforma previsional que va a impactar en términos reales en los salarios de los activos y de, no sé si los activos, sino los jubilados? Y estás lanzando un plan de refinanciación de deuda para oxigenar un poquito a su familia. No me parece que sea el momento. No me parece que sea el momento, pero insisto. Sí me parece que una reforma de este tipo requiere de dejar afuera la política, muchacho, de dejar afuera la política, de sentarnos en serio como entrerriano y plantearnos sinceramente, no pensando en quién saca agua para su molino y demás, sino diciendo, este es el problema que tenemos todos los entrerrianos y todos los partidos, vengan y lo vamos a escuchar, pero lo vamos a escuchar no es lo vamos a escuchar para la fotito, que salga la fotito y vean que estamos escuchando a todos los sectores para después decir, estamos escuchando a todos los sectores. Analicen, vean de verdad la propuesta que pueden llegar de la oposición y que pueden ser buenas. Me parece que es momento de unirse y de hablar de un tema serio y de comenzar a trabajar, si se quiere, todo este año. Ojalá que el año que viene nos vaya bien. Ojalá que el 2027 Argentina esté dando los resultados que dice el gobierno nacional que va a dar. Y ahí tal vez podemos pensar en hacer alguna reforma, pero ya habiendo acomodado los salarios y demás, estamos discutiendo hoy salario, estamos discutiendo hoy que los docentes no llegan a cubrir la canasta básica. Estamos hablando de que los trabajadores del Estado están con sueldos muy magros, y encima aquel que se jubila también, que ya de por hecho la jubilación, por más que sean mejores que las jubilaciones de ANSES, tampoco alcanzan. Y salvo algunos privilegiados, ¿no?, que cobran mucho más, y le vas a deprimir también a los jubilados. Me parece que este no es el momento para nada, ¿no?, porque todos los títulos que uno ve es baja de consumo, recién le leíamos uno por pérdida de poder adquisitivo y demás. No me parece que este sea el momento. Va a ingresar el proyecto de ley, veremos y veremos cuál es la postura también de los legisladores si el gobierno provincial avanza con esto. A mí hasta ahora me da la sensación de que es para la tribuna esto de convocamos a todos los sectores. La convocatoria estuvo, sí, qué sé yo, se han reunido con incluso con el gobernador y demás, pero si yo me reúno y no te escucho y no tomo a consideración ninguna de las propuestas que vos traigas, que vos eleves, me parece que no hay, en definitiva, de fondo una intención de poder escuchar las distintas voces y hacer esta reforma para sanar el déficit de la caja de jubilaciones de la provincia. 9:12 minutos de la mañana, algunas publi nuestras, Vani, y vamos. Ya nos vamos a un bloquecito,
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0: Bueno, bloquecito rapidito, metemos una notita enseguida y... Y después el bloque de la radio, después otra nota y después, bueno, esto va y va, ¿sí?
1: Tenemos una noticia de último momento.
0: Último momento.
1: Bomba. Así que tenemos una noticia de último momento, lo decíamos. Defensor del Oeste se había quedado sin técnico.
0: A ver.
1: El fin de semana viene Urdinarrain a enfrentar a Deportivo Urdinarrain.
0: Y... Está Beto Acosta en un lado. Ahí está. Atención. Último momento.
1: Y defensor
0: desde exteriores, Jonathan Sartori, móvil desde tribunales.
2: Tribunales.
0: Hace el ruidito como está en la calle, dale.
1: Claro. Bueno, Defensor del Oeste tiene nuevo técnico.
0: La bocina de los autos. Defensor del Oeste tiene nuevo técnico.
1: Exactamente, sí, y es Juan Olivera.
0: Juan Olivera.
1: Juan Olivera es el nuevo técnico de Defensores del Oeste, así que hará su debut. Como técnico de Defensores del Oeste el próximo domingo aquí en Urdinarrain.
0: Así que muy identificado con Juventud Unida.
1: Sí, Juan. Muy identificado con Juventud Unida. Así que Juan Olivera es el nuevo técnico de Defensores del Oeste. Noticia de último momento. Juan Olivera entonces, nuevo técnico de Defensores, y tendrá que venir el fin de semana aquí a Urdinarrain, y será su debut con Defensor del Oeste.
0: Muy bien, bueno, y con esto hacemos el bloquecito, vamos.
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0: Muy bien, continuamos, 9:23 de la mañana. Quiero saber la temperatura, Vani, en estos momentos en la City.
1: Temperatura actual 9 grados 6 décimas, sensación térmica 9.7. El servicio meteorológico dice que para hoy tendríamos una máxima de 21 grados, despejado durante toda la jornada. Para mañana miércoles, la mínima 8, la máxima 18, parcialmente nublado durante toda la jornada del miércoles. Entonces, en este momento, la temperatura actual es de 9.6, sensación térmica 9.7.
0: Bueno, avanzamos. Tengo en línea a Edgardo De Nardi, que es el secretario de la Comisión de Hogar de Abuelos, porque se va a estar realizando la Asamblea General Ordinaria. Es así, Edgardo, ¿cómo estás? Buenos días. Juan Fernández te saluda, ¿cómo va?
2: Hola, Juan, buenos días para vos ahí, toda la gente de la radio y a la comunidad de Urdinarrain.
0: Bueno, bien, bien. Edgardo, contame, mañana es la asamblea, están tratando de renovar la comisión.
2: Sí, Juan, mañana a las 20:30 en el Salón de Usos Múltiples de Irigoyen y La Paz vamos a hacer la asamblea, porque en el hogar no tenemos capacidad, entonces la municipalidad nos cede ese lugar para que hagamos la asamblea.
0: Bueno,
2: digamos, tuvimos la primera asamblea en el 4 de marzo con el fin de renovar la comisión. No pudimos juntar el total de los asociados para conformar la asamblea, para formar la nueva comisión. Pasamos a un cuarto intermedio, como dice el estatuto, a los 30 días. Nuevamente no pudimos conformar la comisión y ahora vamos por un tercer intento a ver si podemos renovar la comisión. Hay mucha gente que ya hace años que está y, bueno, es lógico que se quiera por ahí retirar, cambiar, y yo considero que es sano para las instituciones que se renueve, que venga gente nueva, con nuevos pensamientos, es necesario refrescar, como quien dice, y que siempre la gente nueva viene con más fuerza, con más ganas, y por ahí estamos. Entonces, pero bueno,
0: no es fácil.
2: Difícil poder renovarla, porque sería una lástima que no la podamos renovar, y que se apunte a la disolución del hogar, que es lo que establece el estatuto, al no poderse conformar la comisión. Pero bueno, creo que bregamos para que la gente de Urdinarrain nos acompañe para conformar una nueva comisión y seguir adelante.
0: Edgardo.

0: para ser miembro de la comisión?
1: Mira, para miembro de la comisión directiva, el estatuto dice que los socios, hoy actualmente tenemos 165 socios, y bueno, la gran mayoría son gente mayores, los socios claro. que han tenido, tienen el hogar son gente mayores. Bueno, hicimos una convocatoria abierta para que todo el mundo vaya y se sume, para que lo conforme, porque evidentemente con lo que tenemos no podemos hacerlo, y bueno, vamos a llamamos a toda la población de Urdinarrain que quiera sumarse, los vamos a sumar porque no tenemos alternativa, estamos muy, vamos a sumarlo, para lo mejor hay que renovar 17 cargos,
0: claro.
1: 17 cargos.
0: En todo caso, digamos, si va cualquier ciudadano, lo harán socio en el momento y se
1: lo hará. Lo haremos socio en el momento, lo pondremos en conocimiento de la normativa, del estatuto, y vamos para adelante porque no podemos quedarnos como estamos. Ya hace rato que venimos intentando este tema, y ya te digo, hay ideas de la comisión vieja que sería bueno que plasmarla y que la comisión nueva le dé para adelante.
0: Bueno, es el momento de participar, ¿no?
1: Totalmente, sí, tenemos que por ahí comprometernos con las instituciones de Urdinarrain, que son las que ayudan a la ciudad, como los clubes y todo eso. Siempre digo, yo sé que está difícil, pero bueno, hay que comprometerse. Yo soy un tipo grande también, me comprometí y ya creo que puse mi cuota y estoy para seguir luchando ahí por el hogar, que es como una casa grande, siempre lo digo, todos los días hay cosas para ver, para solucionar, para arreglar, necesitamos gente que se sume, que se comprometa y que nos ayude.
0: Bien, te soy sincero, Edgardo, bueno, nosotros como medio periodístico de hace muchos años aquí, hemos tenido incluso en el último tiempo hasta algunas quejas del hogar de abuelo. Entiendo que esta es la oportunidad de transformar la queja en acción e ir y decir, bueno, vengo con estas ideas porque no me gusta cómo iba encaminado.
1: Cómo funciona, cómo exacto, todo. Siempre digo yo, todas las quejas son bienvenidas y pero también hay que no solamente quejarse, sino que hay que decir, bueno, mira, este es el problema, vamos a aportar para este lado, a ver cómo lo solucionamos y le damos para adelante. Porque si no, todo es muy fácil. Si nos quejamos y lo único que hacemos es quejarnos y no participamos y no llegamos nunca a un buen fin.
0: Ese
1: es el propósito.
0: Vos me decías, Edgardo, que si no lo pueden conformar, esto queda disuelto, ¿cómo es?
1: No, o sea, el estatuto dice en uno de los puntos que hay tres o cuatro motivos por el cual se llega a la disolución del hogar, y uno de los puntos es por no conformar la comisión directiva, que sería lamentable que nosotros no podamos conformar la comisión directiva. Hoy nosotros contamos con 17 abuelos. Casi te diría 18, 17, 18 estamos ahí, es bastante que están en este momento ahí internado, o como residente, no digo internado porque no es la palabra correcta, que están ahí, así que nosotros le pedimos a los familiares también que participen y bueno, y que arrimen algunos conocidos, amigos, para que podamos conformar la comisión y tratar de darle para adelante en ese tema, Juan.
0: Bien, muy bien. Bueno, entonces mañana en el salón que tiene el municipio, el salón de usos múltiples, en la calle, en la intersección de la calle Irigoyen y La Paz, ahí se va a estar dando la Asamblea General Ordinaria.
1: Dale, sí, Juan, es así.
0: Dale.
1: Así que agradecemos tu espacio para la difusión de esta situación.
0: Dale, Edgardo, gracias y ojalá puedan conseguir la gente que participe mañana,
1: Dale, ojalá. Después lo ponemos en contacto y te informo el resultado de la asamblea.
0: Dale, un abrazo.
1: Gracias, Juan, muy amable de tu parte, gracias.
0: Un abrazo, que estés bien. Ahí estaba entonces Edgardo De Nardi charlando con nosotros, que es el actual secretario de la Comisión de Hogar de Abuelos. Están buscando conformar, no lo están pudiendo hacer, han hecho ya convocatorias.

0: pero no se puede, no se está pudiendo generar lo que es la nueva comisión de la Asociación Civil Hogar de Abuelos de Urdinarrain, así que mañana 13 de mayo, 20:30 horas, se va a estar dando en el Salón de Usos Múltiples del municipio en Irigoyen y La Paz. Por cualquier cosa pueden comunicarse al 3446-575060.
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0: 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No me quiero olvidar que estábamos, chicos, con la campaña de Blanquita, que en realidad me olvidé. No me quiero olvidar, pero tenía que haberlo dicho temprano en la mañana, porque estamos tratando de reunir dinero para terminar de pintar la casa. Bueno, ya tenemos la pintura de Materiales de San, que nos ha donado Inasa y toda la gente de Materiales de San. Ya tenemos la mano de obra para el cielo raso, vamos a tener el presupuesto, digamos, para poner machimbre, lo que podamos.
1: ¿Instalación de luz?
0: Ah, y la instalación de luz. Necesitamos también un electricista. Así que, bueno... un último esfuerzo para que ayudemos a Blanca a volver a su hogar. Se necesita un último impulso para completar las obras, terminar las refacciones, reparar el cielo raso y pintura para toda la casa. Así que el alias para colaborar es truco.exigir.rebajo y está a nombre de la hija de Blanca León, de Blanquita, que es Eliana Clarisa León, así que pueden colaborar en ese alias. Ojalá entre hoy y el jueves podamos reunir algo más de dinero, podamos, en este caso, para que Blanquita pueda volver acá a Urdinarrain,
1: Sí, por supuesto que sí. Bueno, la instalación de eléctrica estaba, ¿no? Coqui había dicho que sí. Lo tenemos a Coqui.
0: Bueno, no lo tengo confirmado yo por la familia. Así que bueno.
1: Para tenerlo presente.
0: Porque bueno, yo soy solamente un intermediario, ¿no?
1: Claro, está bien.
0: Acá está la alia de Mimi, que es la hija de Blanquita, y bueno, todos se manejan con ella. Yo solamente utilizo el medio para poder difundirlo, pero si pueden colaborar sería genial, se va a pintar, la casa se va a pintar, ya tenemos la pintura, así que bueno, vamos a ver si conseguimos un rodillo ahora y manos a la obra.
1: Bueno, si tenemos que ir, vamos a ir.
0: Están citados Vanina, Johnny, para pintar. No. Claro. Yo dirijo. Y Héctor Mendoza va a estar pintando.
1: Al menos se va antes.
0: Así que bueno. 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Tenemos prevista otra nota más, si nos atienden antes de las 10 de la mañana, vamos a estar hablando de un tema importante también. Vamos.
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2: Muy bien, continuamos. 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Consulta sin compromiso al 3446-65-6703. 9:46 de la mañana tengo en línea al doctor Lucas Pascual de la Fiscalía de Gualeguaychú. Le vamos a agradecer estos minutos. Lucas, gracias por atendernos. ¿Cómo va? Buenos días.
3: Hola, ¿qué tal? Buenos días. ¿Cómo está?
2: ¿Todo bien? Muy bien. Bueno, lo molestamos por lo siguiente. Bueno, la semana pasada conocimos de que hubo una condena finalmente para las dos agresoras de la jovencita golpeada a la salida de un boliche, Lucas.
3: Sí. Justamente la semana pasada, bueno, se llegó a esta condena y, bueno, mediante la utilización de un juicio abreviado que fue acordado, más allá de obviamente con la imputada, también fue deseo de la víctima de celebrarlo de esa manera y la conformidad que prestó ella para hacerlo por la pena y, como digo, de ser un juicio abreviado.
2: Lucas, me cuenta cómo fue la investigación, porque no es fácil llegar a una condena por ahí. Para el común de la gente puede decir un año de prisión condicional es poco. Para mí, para lo que terminó sucediendo, si bien obviamente y demás, no es fácil para la justicia poder demostrar todo esto y llegar a una condena de este monto, me parece.
3: Sí, por ahí bien decís que para la sociedad puede parecer que un año y que la ejecución condicional, que una persona no se encuentra detenida, es poco, pero la verdad que tanto el abogado de la víctima, el doctor Gonzalo, como, bueno, los oyentes, la familia, la propia víctima y la fiscalía, estamos todos muy muy conformes por este resultado por diferentes cuestiones. Primero, más allá de lo que fue la investigación en cuanto al reglamento de cámara de seguridad y demás que escucharon el informe médico de las lesiones físicas, nuestro objetivo era demostrar las lesiones psicológicas. Uh-huh. Y de esta manera, que eso fue, creo que lo hablamos en un primer momento acá en tu programa, porque si bien la lesión leve en términos del Código Penal dice leves, cuando la lesión no inhabilita a una persona por más de 30 días para su trabajo, para sus quehaceres, la determinación de leve, más allá de la gravedad, ¿no?, de las circunstancias, de los golpes que se ven en el video, lo leve para el código, las lesiones físicas que ella padecía no hablaban, por suerte, ¿no?, de ningún tipo de fractura, de ningún tipo de no tuvo un riesgo de vida. O sea, para entrar en riesgo de vida, en los términos penales también, tiene que, no sé, entrar al hospital y que el médico lo dictamine, y esto no había sucedido nada de eso. Por eso es que decidimos, bueno, investigamos las lesiones del lado psicológico, porque la salud o las lesiones, digamos, pueden darse en el plano físico o psicológico, en este caso. Ella tenía la física contratada, que era fácil de contratar, evidentemente, pero era más difícil contratar las graves. Ella, bueno, presentó de la parte de la querella, digamos, del abogado patrocinante, en realidad, presentaron un informe sobre su psicología, o un informe psicológico, parte de su psicólogo, en realidad, y nosotros pedimos, para poder terminar esto, una pericia psicológica, que la llevó adelante la licenciada Marina Simón, acá de Gualeguaychú. Y esta pericia fue lo que pudo demostrar que Micaela había sufrido lesiones graves. ¿Por qué? Porque los indicadores, yo no soy psicólogo, ¿no?, pero bueno, hay ciertos indicadores que indican, ¿no?, que una persona puede estar sufriendo un estrés postraumático, y acá, en el caso de la víctima, se daban todos esos indicadores. Uh-huh. Se requieren un mínimo, pero en este caso se daban todos. Uh-huh. Y que esta situación la inhabilitaba mayor a 30 días para justamente realizar sus quehaceres. Eso, que ella no trabaja, pero sí, por ejemplo, para estudiar, para lo que sea.
2: Claro, porque si nos hubiésemos quedado solamente en las lesiones físicas, digamos, que afortunadamente fueron leves, más allá de la brutalidad de lo que todos vimos en las imágenes, por ahí las agresoras hubieran terminado en alguna tarea comunitaria y no mucho más que eso, ¿no? Y en este caso hay una prisión condicional con reglas de conductas, pero además, digamos, más allá de los golpes que puedan generar una lesión leve, un daño grave a la psicología, digamos, al bienestar de esa joven.
3: Sí, exactamente. Primero, como decís, si fueran físicas, estamos hablando de dos personas que no tienen antecedentes computables. Nunca estuvieron detenidas, nunca tuvieron ningún tipo de proceso penal, o sea que, por lo cual, con lesiones leves, lo más normal del desarrollo es que termine con una especie de prisión privada o conocida como probation. Es decir, eso, tareas comunitarias, sí. Algún curso. Ahora bien, al ser grave, obviamente ya nos paramos en otro mínimo legal, en otro máximo. Y aquí, bueno, fue cuando también esto podía dirimirse en un juicio o hacer un juicio común, me refiero público, o juicio abreviado, que también es público, pero abreviado. Que llegamos aparte porque el defensor con consejo de propio no se acordó de esa manera. Pero si no hubiera tenido la acreditación de las lesiones graves, hubiera pasado eso. Y lo que quiero resaltar de lo que me decís de la pena de ejecución condicional, por un lado tenemos la pena, que es un año. Uh-huh. Sí, y reglas de conducta por artículo 27b del Código Penal del mínimo, que son 2 años. Si estas personas incumplen cualquiera de esas reglas de conducta en este plazo de 2 años, se puede revocar esa condicionalidad y se va a tener por no computado el plazo que hubiera transcurrido, porque si este incumplimiento hubiera sido los 5 meses, no se va a tener por computado 5 meses y va a tener que cumplir 1 año de prisión de incumplimiento efectivo. Bien. Y a la vez la condena, más allá de que ellos cuando piden el informe del Registro Nacional de Residencia va a surgir esta condena, también no van a poder cometer ningún otro tipo de delito doloso en el término de 10 años. Sí, porque la condicionalidad no te permite tener otra condicionalidad. Claro. Ahora, si ellos cometen un nuevo delito dentro de este plazo,
2: van detenidas directamente.
3: Sí, se va a verificar, se va a pedir la revocación de esta pena y se va a computar el año este más el tanto que le corresponda por el nuevo delito, si hubiere. Entonces, la implicancia de una condena es muy importante en todos estos términos.
2: Sí.
3: Porque por 10 años esta persona va a estar sometida a una condena.
2: Sí. Me parece a mí una condena realmente ejemplificadora de la justicia para este caso, sobre todo por lo que dijo, nosotros entrevistamos a la mamá aquí en aquel mes de agosto del año pasado, y decía, nosotros no queremos que le pase más a nadie esto, ¿no? Nadie. O sea, pensamos solamente en nuestra hija, y bueno, acá hay un ejemplo, digamos, de que la justicia puede actuar y que no estamos hablando de conducta para con Micaela, sino para cualquier persona de estas dos jóvenes, ¿no?
3: Sí, sí, acá creo que estamos situando un precedente, digamos. Este caso tuvo mucho, surgió en muchos lados, fue transmitido en medios nacionales y, bueno, también de la Fiscalía lo que esperamos, que es justamente disuadir este tipo de conducta. Con todo lo que viene pasando en la actualidad, con lo que es la noche, con un montón de situaciones que vemos, observamos a diario. Entonces, bueno, lo que se busca también de alguna manera es que sea ejemplificativa, ¿no?, esta condena.
2: ¿Cuáles son las reglas de conducta, Lucas, efectivamente, que tienen que tener?
3: Primero, tienen que fijar domicilio en el radio del juzgado, es decir, cualquier tipo de modificación del mismo tiene que notificar al juez, no pueden mudarse sin dar aviso, sería. Después son las relacionadas con la víctima, es decir, no contactarla por ningún tipo de medio, ya sea telefónico, radial, Facebook, lo que sea. Por otro lado, no pueden acercarse a ella por un radio de 200 metros. O sea, si Micaela llegó a cierto lugar y ella estaba ahí primero, ellos se tienen que retirar, no pueden acceder a ese lugar. Uh-huh. Y por último, es la prohibición de ingreso también a donde sucedió el hecho, digamos, el boliche Baleares.
2: Ah, es en el boliche bailable, no en otros eventos públicos, digamos.
3: Y depende si está Micaela o no, digamos.
2: Claro.
3: Si ahí lo ordena Rein, creo que yo ya, de alguna manera, la policía ya sabe quiénes son, digamos, ya lo han notificado varias veces, las medidas, pues han ido reiterando en el tiempo, se han ido prorrogando en el tiempo, quiero decir. Entonces, si Micaela está en el evento de la fiesta del caballo, por así decirlo, no podrían ingresar.
2: Claro, totalmente. Bueno, me parece un interesante precedente, Luca, por eso queríamos tenerlo, sobre todo para que cuando suceda esto, porque muchas veces queda como una simple pelea, algo que es así. Yo no veo pelea acá, porque fue una persona que se sorprende con dos agresoras, pero digo, todos los fines de semana por ahí pueden llegar a suceder este tipo de casos, que se sepa de que puede terminar en una condena con todo lo que usted no detalló, que no vuelva a pasar y que, bueno, además patadas, piñas, toda esa violencia puede incurrir también en lesiones graves, tal vez no físicas, pero psicológicas, como en este caso, ¿no?
3: Sí, sí, sí, tal cual, así como lo decís.
2: Gracias, Luca, por su minuto, por su tiempo.
3: No, bueno, gracias a vos por estar en contacto y por de alguna manera visualizarle el trabajo que se ha hecho.
2: Un abrazo, un abrazo. Ahí estaba entonces el doctor Lucas Pascual charlando con nosotros, presente importante. Ahí con todo lo que detalló, digamos, todos los vimos en imágenes, en videos que registraron cámara de seguridad. Esto fue a la salida del boliche Filadelfia, que bueno, en realidad el boliche no tuvo nada que ver, porque si bien sucede adentro del boliche, un altercado, digamos, con una persona que estaba acompañando a Micaela en ese momento, no tenía nada que ver la Micaela, ¿no? No tenía nada que ver, salió a retirar su auto y cuando volvió para ver qué pasaba con la otra persona, ahí se encuentra con estas dos mujeres que comienzan a golpearla. Y lo importante es que, porque bueno, en las imágenes se ve que una persona golpea, ¿no? Tal vez la otra evita de que llegue asistencia y demás, todas esas cuestiones, pero las dos fueron condenadas por lo mismo. Por lo mismo, las dos personas. Así que, en este caso, un año de prisión condicional, pero por regla de conducta de acá a 10 años, te diría, ¿no? Si bien la regla de conducta son por 2 años, de acá a 10 años no pueden volver a cometer un tipo de delito y además el precedente, el antecedente penal. Creo que tiene que ver mucho con la actitud que tomó la familia, en este caso, de Micaela, que fue decir, bueno, vamos a ir a fondo con esto porque no queremos que le pase más a nadie, que nadie tenga que pasar por lo que pasó esta joven estudiante. Ahí charlamos entonces con el fiscal que entendió en la causa. 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Estamos cerrando, chicos, nosotros, sí, en 9:59. Sí. Justito toque de las 10. Bueno, esta noche Johnny lo dejo solo porque hoy es el cumpleaños de mi mujer, así que me voy a celebrar con mi mujer. Voy a quedar en familia, en realidad.
4: Bueno, estamos entonces nosotros en Cable Video Urdinarrain, 21:30. Todo lo que aconteció en el deporte local en imágenes esta noche en Cable Video Urdinarrain.
2: Muy bien, gracias Vani.
5: Nos vamos, hasta el próximo jueves.
2: Gracias, gracias Leo, y gracias a toda la gente que estuvo del otro lado, 10 de la mañana, estamos cerrando. Nos reencontramos el jueves, si Dios quiere, que tengan un lindo día. Chau.
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0: toma la copa y el vino, qué lindo, che, si tomás vino, si tomás vino, en un restaurante, después nos manejes, después nos manejes, si tomás vino, como dice esta bachata, no manejes, pues te están siguiendo, Sí, sí, ya lo vi el otro día que lo seguían, yo dije, qué raro que lo sigan. Claro, era por eso, estamos en Cristal 89.7. 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
0: 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Me acuerdo a Miguelito, oh, qué inglés tenía Miguelito, Chelo de Servicel de Romanoto, espectacular, arreglos de celulares y tablets, venta de equipos nuevos y usados, venta de accesorios, frundas, protectores de pantalla, cargadores, auriculares y mucho más. 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
0: 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Que lo pasen genial, 10:25, che. Pasalo lindo, chau chau.
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0: 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Bueno, buen día. ¿Cómo está mi oyentada? ¿Cómo andan? Hoy está lindo, ¿eh? Hoy está lindo. Voy a tener arriba de 20 grados, ¿eh? Media tarde ya, casi de primavera, pero en pleno otoño. Como dijo Joan Manuel Serrat, el nano. Bueno, es el día del ponodiólogo. Bueno, saludamos a todas las ponodiólogas. Fibromialgia, hoy es el día de la fibromialgia. Día Internacional de la Enfermería. Bueno, saludamos a todas las profesionales. Santo Domingo de la Calzada de Santurán, 12 de mayo. ¿Cómo se van los días, eh? Estamos la semanita de mayo, qué linda. ¿Cuántos, himnos nacionales se cantaron, ayer, que fue el día del himno nacional, ¿no? Bueno, acá estamos, como lo hacemos siempre, el lunes a viernes por la mañana y por la media tarde, dándole una mano al ama de casa, horario clave del día, porque después de este programa usted sale a comprar y ya sabe dónde, cómo y cuándo. 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Bueno, abuela Delia, se pronostica una jornada agradable para usted, ¿eh? Sobre todo para la tarde, con buenas condiciones de tiempo. ¡Ay, sí! 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El martes 19 de mayo, agentes, Federico Gini Cambaceres, neumonólogo. Y mi amiga, la licenciada, se fue a un congreso impresionante, lo de María Belén Palau, licenciada en nutrición. La vamos a tener en el piso ahí en la tele cuando retorne con la licenciada Lucía también, para que nos cuente esta gran experiencia que van a vivir o están viviendo en este momento allá en Posada, ¿eh? Impresionante esto, ¿eh? 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Ay, ¿cómo estará la tía Mari? 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Estamos tomando de aire ahora también, Qué lindo. 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Venga, abuela, ahora que cobró la mínima. 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El Fuego de la Venganza, esta serie está grabada en Brasil, Una miniserie, buscala en Netflix. Bien, las noches lindas para nefritar con toda la familia o con los amigos, busca esta serie El Fuego de la Venganza, es fantástica, pero antes llamalo a Enzo, Francesco Leno, a Enzo, el de L.I.L. 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

0: 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Bienvenido, David, dale.
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0: 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El obelisco, claro. 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
0: Bueno, 2 minutos para las 11:25. Bueno, gracias por la invitación al señor intendente. Invitamos al multimedio a participar en la actividad que se va a desarrollar mañana, miércoles 13, 4 de la tarde, en el complejo de la estación. Esta oportunidad, el secretario de Deporte, que le hará un reconocimiento a Luchi, pero Luchi Berna, y a 4 jóvenes deportistas de distintas localidades, quienes representarán al país en el Mundial Adaptado. Qué lindo. Posteriormente, las autoridades recorrerán distintos talleres municipales. Agradecemos, cómo no, mañana, si Dios quiere, ahí vamos a estar con el multimedio. Bueno, gracias, Mayan. Volvemos. 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Bueno, gracias, Nico Espiazzi. Sí, mañana estamos rematando con Nico Espiazzi. Mañana, miércoles 15, en Pasa Bilbaso, 10 horas, a martillo corrido. ¡Qué nivel, ¡Qué nivel! Ha sido un gusto, un placer, una enorme satisfacción estar con ustedes. Y si Dios quiere, a la media tarde nos estaremos reencontrando acá en FM 90 Cristal. ¿Entregamos? 11:25. Chao, hasta luego. Cuídate.
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Ya pasaron 38 minutos de las 11 de la mañana en la República Argentina. 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Vamos a actualizar los datitos del tiempo de esta hora a través de la estación meteorológica local, que nos cuenta para hoy, nos dice la para ahora, en este momento 15 grados 7 décimos, la actual temperatura 15.2, la sensación térmica, el viento 6 kilómetros del oeste, la presión 1010 decimal 4 hectopascales, 65 el porcentual de la humedad. Le recuerdo que si miras la página de Cristal, debajo de donde está la farmacia de turno, ahí vas a ver que está el clima. Dice clima en Ordina Reina, estación meteorológica local, y ahí tenés los datos actuales, que se van actualizando cada 10 minutos. El río Gualeguay en Tala, 3,30 metros, estacionario, 3,30 estacionario, día del fonoaudiólogo y la fonoaudióloga hoy, día de la fibromialgia, día internacional de la enfermería. El saludo para todos los enfermeros y enfermeras, día de la enfermería, hoy martes 12 de mayo, Santo Domingo de la Calzada. 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

Mañana vamos a tener el remate también en Bazar del Vaso. 1.500 vacunos. Este remate se iba a llevar a cabo hoy, pero se cambió para mañana miércoles, ¿eh? 1.500 vacunos, 1.500 en Bazar del Vaso. 10 horas, martillo corrido. 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Vamos a recordar que hubo dos ganadores del 5 en 20. Los cupones 23-7-22. 23-7-22 se vendió aquí. Y 23-9-40 lo vendió Aníbal. 23-9-40. Dos ganadores nada más. 5-20. 25 luquitas cada uno se llevan. 25.000. Lucas se lleva 25 Lucas, mirá qué bueno, pero mirá qué bueno. 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

0: espectacular, ¿eh? 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Hoy ya a las 6 de la mañana nos mandaba mensaje que quería escuchar el Puerto Sánchez, Dylan. 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

Vamos a estar con los numeritos de las quinielas. 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Pero qué fiesta vamos a hacer, Tito, qué fiestón. El agradecimiento para mi amigo Tito, será que el mejor. Este es el verdadero chacarero cantor, me olvidé, el sábado me la mandó, me la trajo personalmente, qué bueno, bueno. Estamos en Cristal 89.7, estamos transmitiendo desde la ciudad de Urdina, Rana, la provincia de Entre Ríos, Argentina. 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

Hola, salió el pozo del 5-20, sí, salieron dos ganadores, ahí le paso los ganadores del 5-20. Hubo dos ganadores, sí señor, el de aquí ya casi que lo cobró. Tienen que venir a buscarlo. Vamos a ver qué nos dicen por aquí. 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
0: Este tema de Arjona, ustedes me pedían por aquí. Ya no voy a tener tiempo, pero a ver un poquito, aunque sea, porque me lo pidieron y más temprano.

Ahí lo voy a poner usted, se llama este tema de Ricardo Arjona. A ver, que no, la verdad que no lo escuché nunca, ¿eh? Un poquito, ya venimos con Meditaciones Cristianas, venimos.

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1: Estamos en Cristal Che, nos tenemos que ir a Meditaciones Cristianas. Muy lindo el tema de Arjona, ¿eh? Lo vamos a escuchar en otro momento. Usted, Ricardo Arjona. Es un tema del 2023, ya medio viejito ya. 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Ojo que lo que te contamos no es fantasía, No es decir por decir, es todo, verdad. Y es comprobable. 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Número de las quinielas y nos vamos a Meditaciones Cristianas. Ya tenemos todos los numeritos de la previa. 1064 Nacional, el 64 es el llanto. Buenos Aires 5495-95 los anteojos. El de Santa Fe 5832, el 32 es el dinero. El de Córdoba 4896, el 96 es el marido. Y el de Entre Ríos el 962-0962, el 62 la inundación. 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Hola, un gran saludo para mi hijo Lucas Fernández de parte de su mamá, sus hermanas Ivana, Ludmi y Lupe y su sobrino Santino, Pilar y Bauti, que lo amamos mucho desde Urdinarrain esperándolo pronto. ¿Cumpleaños, Luquitas? Ahí está para Lucas Fernández, entonces, a ver si lo tengo anotado en los cumpleaños. Ah, antes de... Sí, acá está Lucas Fernández. Bueno, el hijo del Beto. Y, obviamente, de la mamá que mandaba el saludo, si no va a decir, che. Ahí está el saludo de parte de Silvina, su mamá, los hermanitos y todos los parientes. Bueno, les cuento a los cumpleañeros antes de irnos a Meditaciones Cristianas. Hoy cumpleaños Oscarcito Chasenbach, Fernando Nahuel Dietrich, Yamila Carreño, cumpleaños la Yami. Ricardo Moreno, nuestro ex vecino, le mandamos un abrazo. Ricardo, ¿cómo anda? ¿Todo bien? María Agustina Aizaga, Diana Wagner, de Dulce Limón, cumpleaños Diana. También cumpleaños Dayana Acosta. Ah, la señora de Juan, la verdad que cumpleaños entonces, bueno, ahí está el saludito para Dayana, la maestra entonces que tiene como esposa Juancito, El saludito para Dayana, que lo pase genial. Juliana, super cumpleaños hoy. Juliana Supes, Natalia Otto, Blanca Sartori, Lucas Fernández, ahí está, que está allá en España. Germán Debus, ¡oh, Germán! ¡Qué aparato, Germán! Nadia Castro de Preto, la señora de Claudio, cumpleaños hoy. Vanina Videgain, Tomás Cinquini, Claudia Paredes, Carlos Llanes, ese cumpleaños de Malena Montes de Oca, Joana Muller, Agustín Matías Leichner, cumpleaños hoy, el cantor, Víctor Reynoso, Ayrton Wagner, cumpleaños hoy, el Chacho García, Néstor se llama, Sebastián Rodríguez, Axel Agustín Espósito, cumpleaños también hoy, Victoria Martínez Valenari, ese cumpleaños de Victoria. También cumpleaños hoy Nahuel Felipe Price y Lucero Rubí Ereñú. Ahí está el hijo de Noelia, cumpleaños. Mirá vos, Lucero Rubí. ¿Cuántos años? Cuatro añitos cumple Lucero Rubén Ereñú Tesaro. Ahí está el saludito entonces para él. Y es el día de la fibromialgia, día del fonoaudiólogo y la fonoaudióloga, y día de internacional, Día Internacional de la Enfermería. Nos vamos ahora sí a Meditaciones Cristianas.
2: Buenos días, queridos oyentes de Radio Cristal. Estamos en el espacio Meditaciones Cristianas. Hoy, martes 12 de mayo del 2026. Nos ponemos en presencia del Señor y decimos, por la señal de la Santa Cruz de nuestros enemigos, líbranos, Señor Dios nuestro, en el nombre del Padre, del Hijo y del Espíritu Santo. Amén. Pedimos al Señor que nos envíe su Espíritu Santo para poder escuchar su palabra y ponerla en práctica. Ven, Espíritu Santo, llena los corazones de tus fieles y enciende en ellos el fuego de tu amor. Envía tu Espíritu y todo será creado, y renovarás la faz de la tierra. Oh Dios, que aleccionaste los corazones de tus fieles con la ciencia del Espíritu Santo, haz que, guiados por este mismo Espíritu, saboremos la dulzura del bien y gocemos siempre de tus divinos consuelos. Por Jesucristo nuestro Señor. Amén. Espíritu del Señor, hoy me dirijo a vos para pedirte que nos acompañes siempre a lo largo de nuestras vidas. Ayúdanos a mantenernos fieles a la palabra de Jesús, a vivir todos los días como Él nos enseñó. Te pedimos por cada una de nuestras familias, de nuestros amigos, de nuestros conocidos. También te queremos pedir por aquellos que sufren o que están solos o enfermos. Danos fuerza para construir un mundo de hermanos donde haya justicia y paz. Queremos vivir como Jesús. Gracias por estar junto a nosotros. Amén. Dice el Señor, les enviaré el Espíritu de la verdad. Él les hará conocer toda la verdad. Paso a leer ahora el Evangelio correspondiente al día de hoy. Evangelio de nuestro Señor Jesucristo según San Juan, capítulo 16, versículo del 5 al 11. En aquel tiempo Jesús dijo a sus discípulos, ahora me voy al que me envió, y ninguno de ustedes me pregunta, ¿a dónde vas? Pero al decirle esto ustedes se han entristecido. Sin embargo, les digo la verdad. Le conviene que yo me vaya, porque si no me voy, el Paráclito no vendrá a ustedes. Pero si me voy, se los enviaré. Y cuando Él venga, probará al mundo dónde está el pecado, dónde está la justicia y cuál es el juicio. El pecado está en no haber creído en mí. La justicia en que yo me voy al Padre y ustedes ya no me verán. Y el juicio en que el príncipe de este mundo ya ha sido condenado. Palabra del Señor. Gloria a ti, Señor Jesús. Comentario de la palabra. Dos aspectos merecen ser destacados en este Evangelio de hoy. El primero de ellos es que Jesús afirma que el pecado consiste en no creer en Él. Efectivamente, los seres humanos a lo largo de la historia, al mismo tiempo que buscamos a Dios, nos vamos inventando excusas para negarlo. Para así, pareciera que nos cuesta creer en Dios. Es bueno, encontremos mil razones para negar esa bondad. En el fondo, estamos argumentando contra Dios porque no terminamos de creer en Él. San Agustín decía que el ser humano es aquel ser capaz de Dios, pero también es ser capaz de negarlo. Por eso Jesús nos dice que el gran pecado es no creer. Para los que sí creen, la evidencia salta a la vista. Para ello, no creyente, ninguna evidencia será suficiente. El otro aspecto de este Evangelio es que queremos destacar ahora es el príncipe de este mundo está condenado. Aún tiene fuerza, aunque quiere destruir a Cristo, pero ya está condenado. Este Evangelio debemos meditarlo con mucha calma, interrogarlo a nuestro corazón, examinar nuestra fe y rogar al Padre que nutra y que haga madurar nuestra capacidad de creer. Vamos a pedir al Señor entonces que nos ayude, después nos envíe su Espíritu Santo. Padre nuestro que estás en el cielo, santificado sea tu nombre. Venga a nosotros tu reino. Hágase tu voluntad en la tierra como en el cielo. Danos hoy nuestro pan de cada día. Perdona nuestras ofensas, como también nosotros perdonamos a los que nos ofenden. No nos dejes caer en la tentación. Líbranos del mal. Amén. Dios te salve, María. Llena eres de gracias. El Señor es contigo. Bendita tú eres entre todas las mujeres y bendito es el fruto de tu vientre, Jesús. Santa María, Madre de Dios, ruega por nosotros pecadores, ahora y a la hora de nuestra muerte. Amén. Gloria al Padre, al Hijo y al Espíritu Santo, como era en un principio, ahora y siempre, por los siglos de los siglos. Amén. Bueno, mañana miércoles 13, la Bienaventurada Virgen María de Fátima. Así que voy a leer una súplica de la gracia. Oh dulcísima reina del mundo, madre de Dios y madre nuestra, que al aparecer con rostro dolorido a los tres niños pastorcitos, nos ha pedido la fiel observancia de los mandamientos divinos, el rezo cotidiano del rosario, la reparación y la consagración a tu inmaculado corazón, a fin de seguir la ansiada paz mundial. Impulsado por el filial anhelo de complacerte, acudo a prometerte la leal correspondencia a tus deseos, a implorar que protejas al Papa, a los obispos, a los sacerdotes, a los diáconos, a todos los religiosos y además fieles cristianos. Orienta, bondadosa reina de la paz, a los gobernantes, convierte a los pecadores y paganos, consuela a los afligidos y perseguidos, cura, oh Virgen de la Fuente Milagrosa, perdón, a los enfermos, asiste al agonizante y alivia las almas del purgatorio. Te ruego, en fin, blanca peregrina Señora del Rosario, por todas mis necesidades y las cada uno de todos ustedes. Yo, confiado en mi potencia suplicante, me abandono en tus amorosos brazos. Recibime como hija en tu maternal regazo y no me desampares en la vida ni a la muerte. Yo, confiado en tu omnipotencia suplicante, me abandono en tus amorosos brazos y recibime como hija en tu maternal regazo y no me desampares en la vida ni a la muerte. Así sea. Sagrado Corazón de Jesús, en vos confío. María Reina de la Paz, ruega por nosotros. Nuestra Señora de Luján, ruega por nosotros. Nuestra Señora de Fátima, ruega por nosotros. San José, ruega por nosotros. Arcángel San Miguel, San Gabriel, San Rafael y Ángel de la Guarda, rueguen por nosotros. Bueno, queridos oyentes, me voy despidiendo de ustedes, dando gracias al Señor Director de Radio Cristal, al Señor Leo, a su Señora Claudia, y a todos ustedes muchas gracias. Y será hasta mañana, si así Dios lo permite, muchas gracias.

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apareciste, ¿a dónde estabas? ¿Pero a dónde estabas? ¿A dónde estabas que no te veía? Ahí están los Reyes del Cuarteto, hace rato que no escuchábamos este tema, ¿eh? Estamos en Cristal 89.7. Vamos a ir al numerito de las quinielas, 11.34, me falta el de la de Entre Ríos, ya tenemos todo, pero me falta el de la de Entre Ríos, ya se lo voy a pasar, ¿eh? 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

0: 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Impresionante. La gente dice, ¿por qué no habla el Milo? ¿Por qué no habla el Milo? 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El numerito de pescaría al faro, me piden por aquí, a ver que me piden dos o tres números, el faro, bueno, vamos con el primero.
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0: Pero no escuchaste el tema de Arjona, yo que me tomé el trabajo de buscarlo, el tema de Arjona, dice... ¿me pasó el tema? Sí, lo pasé. 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Sí, hoy es el cumple de Chasen, va, hoy cumpleaños Oscarcito, sí, ya lo saludaron, temprano lo saludaron, a buscar Chasen, va, de transporte. Te chasen, va. Bueno, ahí está, eso es lo que nos dice Ariel Aduco, Oscar, él me dice eso, me dice que vos sos chasen, va. Bueno, muy bien, estamos en Cristal 89.7. 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quinielas, no tengo todavía el de la Entre Ríos, está demorado, 7.618 Nacional, Buenos Aires 2.043, El Balcón, Santa Fe 1.202, el 02 es El Niño, y a la de Córdoba el 166-0166, el 66, en Los Sueños es Las Lombrices. Otro número que nos piden por aquí, se me perdió donde estaba el numerito, a ver, no era número,

0: acá primero te voy a contar el número de este. Agencia Al Toque. Mirá, justo me pidieron el número de Agencia Al Toque.
1: Te veo mañana.
0: El número de Pini.
1: Que
0: no sé dónde lo anoté, por eso no lo estoy buscando. Acá está. Es Cáncer 6413. Cáncer 6413. Ahí está el número de Pini de hoy. Cáncer 6413. Y el número de la Jime. La Jime Román. Hoy, martes 12. Casi 13 hoy, martes 12, 1811. Ahí está. 1811 el número de Jimena Román en agencia 49 del Padrino. Ahí está, ¿Qué más nos queda? 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Listo, se nos terminó el tiempo. Estaba haciendo tiempo para ver si llegaban a salir los números de las quinielas, pero el de la de Entre Ríos, sí, salió, 7104, ahí está, 7104, el que me faltaba de la quiniela de Entre Ríos. Gracias por acompañarnos, nos encontramos, si Dios quiere, esta tarde a las 18, ya se vienen los clasificados y las noticias con Juan Fernández.

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4: Nacionales.
5: El gobierno convocará a universidades tras la marcha para dialogar sobre los fondos. El gobierno nacional aseguró que convocará a las universidades para avanzar en una mesa de diálogo luego de la marcha universitaria que tendrá lugar este martes y anticipó que buscará rediseñar el esquema de distribución de fondos con foco en los hospitales universitarios. Desde la Casa Rosada señalaron que la intención es abrir una instancia de conversación con los rectores para discutir la asignación presupuestaria y los mecanismos de control sobre los recursos destinados al sistema universitario. El Ejecutivo planea convocar especialmente a referentes de hospitales universitarios para revisar el funcionamiento y la distribución de partidas destinadas a esas instituciones. El conflicto sobre el gobierno y las universidades se convirtió en uno de los principales focos de tensión política en las últimas semanas, tras las advertencias de rectores sobre las dificultades para sostener el normal funcionamiento de la Casa de Estudios. 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
4: Salta.
5: Sanz reclamó previsibilidad en el abastecimiento de gas y exigió respuestas definitivas para el norte argentino. El gobernador de Salta, Gustavo Sanz, se pronunció finalmente sobre la recurrente problemática del suministro de gas en el norte del país, una situación que no puede seguir siendo naturalizada. El mandatario señaló que hace años la región vive bajo las mismas incertidumbres cada vez que descienden las temperaturas, afectando el desarrollo normal de la vida cotidiana y la actividad productiva. Al respecto, Sanz recordó el rol estratégico que ha tenido la provincia en la historia energética del país. Salta fue durante décadas una provincia que le dio el gas a la Argentina. Desde nuestra tierra salió energía para abastecer y hacer crecer el país. Por eso no podemos aceptar que hoy tengamos que estar mendigando algo que históricamente aportamos los salteños.
6: Hace años el norte argentino vive la misma incertidumbre del abastecimiento del gas cada vez que llega. Ha llegado el momento de poner fin a esto y garantizarle al norte argentino lo que le corresponde. El norte argentino necesita previsibilidad, inversiones y respuestas definitivas. Voy a seguir gestionando y reclamando.
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Es la hora 13, un minuto en la República Argentina. Abrimos la ventana del tiempo en el comienzo de nuestro programa. Tenemos una temperatura actual de 19 grados 9 décimas en estos momentos en Urdinarrain, con una sensación térmica de 19 grados 9 décimas. La humedad 51%, la presión atmosférica 1008 decimales 6, medida en hectopascales. Los datos actuales con un viento oeste a 28 kilómetros en la hora, cielo despejado en la ciudad de Urdinarrain en esta primera hora de la tarde. Son datos que suministra la estación meteorológica Eduardo Vicente Auber, nuestra estación meteorológica aquí de la ciudad. Recurrimos ahora para el pronóstico extendido a los datos del Servicio Meteorológico Nacional. Se espera una máxima de 21 grados para el día de hoy, con cielo despejado para la continuidad de este día martes. Mañana, miércoles, atención porque se espera neblina durante la madrugada y la mañana, téngalo en cuenta, si tiene que viajar, sobre todo neblina para la madrugada y la mañana de este miércoles en nuestro departamento. Hacia la tarde de mañana, parcialmente nublado. Temperatura mínima de 8, máxima de 18 grados se aguarda para la jornada de mañana miércoles.

Miércoles, el jueves, una mínima de 9, una máxima de 16, con cielo parcialmente nublado. El viernes, mínima de 8, máxima de 19, también parcialmente nublado. El fin de semana viene con nubosidad, mayormente nublado para el sábado, con mínima de 11, máxima de 18 grados, y el domingo, parcialmente nublado con mínima de 8, máxima de 15 grados. Son los datos, en este caso, de el Servicio Meteorológico Nacional. Es el pronóstico extendido para nuestro departamento Gualeguaychú. Santo Domingo de la Calzada, hoy martes 12 de mayo, día del fonoaudiólogo, día de la fibromialgia, día internacional de la enfermería, este 12 de mayo. 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Marca del Río Gualeguay, a la altura de Rosario del Tala, 3 metros con 30, estacionario, es la marca de esta mañana. Los jubilados y pensionados nacionales de la mínima terminación de documento 1 están cobrando en el día de hoy. Asignaciones familiares, asignación universal por hijo, tarjeta alimentar, terminación de documento 1, las pensiones no contributivas, terminación de documento 2 y 3. En el mercado de Cañuelas ingresaron esta mañana 9.819 vacunos, el último precio promedio 4.427 pesos con 78 centavos.

13:05 minutos, comenzamos a repasar los principales títulos de esta jornada. Este martes se realiza una nueva marcha federal universitaria en todo el país. La protesta busca exigir el cumplimiento de la ley de financiamiento universitario y una recomposición salarial para docentes y no docentes tras 2 años de ajustes. La comunidad universitaria vuelve a movilizarse hoy martes 12 de mayo en una nueva edición de la Marcha Federal Universitaria, convocada para reclamar por el financiamiento de las universidades públicas, la recomposición salarial y el sostenimiento del sistema científico nacional. La protesta se da en todo el país, pero tiene el epicentro en la ciudad de Buenos Aires. Habrá réplicas igualmente en distintos puntos del país. El acto central está previsto para la hora 17 en Plaza de Mayo, pero desde temprano comenzaron las concentraciones de gremios docentes, estudiantes, organizaciones sindicales y comunidades educativas que marchan hacia la Casa Rosada. La movilización fue impulsada por la UBA, la Universidad de Buenos Aires, respaldada por rectores de universidades nacionales, sindicatos docentes y sectores vinculados al ámbito científico y tecnológico. Desde el sistema universitario advierten sobre una situación presupuestaria crítica, según datos difundidos por el Consejo Interuniversitario Nacional. Las transferencias destinadas a universidades nacionales acumulan una caída real del 45,6% entre 2023 y 2026. Desde la facultad de la UBA convocaron directamente a concentrar a la hora 17 en Plaza de Mayo y difundieron un mensaje donde señalaron: no marchamos solo por un presupuesto, marchamos por los sueños de miles de estudiantes, por la trayectoria de nuestros maestros y por la ciencia que nos hace soberano, dijeron desde la UBA a propósito de lo que será la convocatoria para hoy, con acto central en la Plaza de Mayo a partir de la hora 17 y con réplicas de movilizaciones en todo el país.

0: Desde el INTA de Entre Ríos advirtieron que el retiro voluntario dejará áreas técnicas sin coberturas. El director regional advirtió que la medida generará vacantes en sectores claves como biodiversidad y citricultura. En declaraciones públicas, el funcionario explicó que tras el cierre de las inscripciones, el organismo deberá reevaluar su capacidad de respuesta ante el sector agrobioindustrial. El gobierno nacional oficializó la implementación del plan de retiro voluntario para los agentes de planta permanente del Instituto Nacional de Tecnología Agropecuaria, INTA. La medida, que forma parte del proceso de reorganización administrativa y ajuste del gasto público, genera una marcada incertidumbre en la regional de Entre Ríos debido a la pérdida de personal técnico calificado y la imposibilidad de recomposición de cargo. El director regional de INTA Entre Ríos confirmó que la herramienta ya está en marcha. Se aprobó el retiro voluntario que se venía prometiendo hace varios meses. Esta es una herramienta que tiene el Estado para que el que quiera irse con algún beneficio económico pueda hacerlo. A diferencia de otras dependencias, el impacto en la provincia se prevé profundo debido a la especialidad técnica de los profesionales que podrían acogerse al beneficio del retiro voluntario. Señaló que la principal preocupación radica en la fuga de conocimiento y el desmantelamiento de líneas de investigación y extensión que no tendrán continuidad inmediata. Lamentablemente en INTA nos va a pegar bastante y en Entre Ríos más todavía, porque se van a ir recursos humanos calificados, explicó el titular regional. La multisectorial en defensa de la caja de jubilaciones en Entre Ríos se convoca a movilizaciones en toda la provincia para la próxima semana. Representantes gremiales y sociales se reunieron en la sede de ATE para ratificar su rechazo a la reforma previsional impulsada por el Ejecutivo. Exigen el tratamiento del proyecto fideicomiso de sustentabilidad previsional de Entre Ríos y lanzan una campaña masiva de recolección de firma ante el inminente ingreso del texto oficial al Senado. En un clima de creciente tensión por el futuro de la caja de jubilaciones, la multisectorial, que reúne a distintos gremios en defensa del sistema previsional, mantuvo un encuentro clave esta mañana en la sede de la Asociación de Trabajadores del Estado, ATE. El objetivo fue coordinar una contraofensiva frente al proyecto de reforma de la ley jubilatoria que el gobierno provincial enviará esta semana a la Cámara de Senadores. Como punto central del plan de lucha, se definió que el próximo martes 19 de mayo se llevará a cabo una jornada de movilización masiva. La estrategia apuesta a la territorialidad. Cada multisectorial local encabezará protesta en sus respectivas ciudades para visibilizar el descontento en todo el suelo entrerriano. Frente a las mentiras del oficialismo, sostenemos que la reforma de Frigerio es un ajuste liso y llano sobre los trabajadores. El déficit no es responsabilidad del pueblo, sino de las sucesivas malas gestiones, señalaron desde la conducción de ATE. Además de la protesta, la multisectorial ratificó que continuará el recorrido por la provincia para exponer los perjuicios de una reforma retrógrada y promover el proyecto de ley presentado por los trabajadores el pasado 30 de abril. Esta iniciativa propone la creación del fideicomiso de sustentabilidad previsional de Entre Ríos. La propuesta de la multisectorial se centra en fortalecer la caja de jubilaciones sin aplicar recortes a los beneficios actuales de los beneficiarios, en contraposición al ajuste planteado por el Ejecutivo. El proyecto busca recaudar sobre la renta extraordinaria de los sectores económicos más concentrados, evitando así que el sacrificio recaiga sobre quienes ya cumplieron su ciclo laboral y aportaron al sistema durante décadas. Ante la inminencia del debate parlamentario, los distintos sectores acordaron intensificar la campaña de junta de firma. El petitorio será entregado a los legisladores provinciales, quienes tendrán en sus manos la decisión de convalidar el ajuste propuesto por el Ejecutivo o dar lugar a las alternativas planteadas por los gremios. Esto en lo que tiene que ver con el petitorio también en nuestra ciudad. Se está llevando adelante lo que es la recolección de firmas que está llevando adelante los distintos gremios, y aquí en Urdinarrain se está invitando en la filial de ACMER en AREM 794 para todos los ciudadanos mayores de 18 años que pueden acompañar este petitorio con su firma. Así lo explicaba la secretaria de ACMER Urdinarrain, de la filial de Urdinarrain del gremio mayoritario docente, Gabriela Tasca, esta mañana en diálogo con Cristal sobre los lugares y quienes pueden firmar este petitorio en defensa de la, en rechazo a la reforma previsional, y que se firma aquí en Urdinarrain.
1: En cuanto al petitorio, ¿no? Esta información que lanzó ACMER, ¿qué deben tener las personas que quieran firmar el petitorio, digamos? ¿Qué es lo que deben hacer prácticamente?
2: Bueno, mira, todos pueden firmar el petitorio si son mayores de 18 años. Todos los que estén de acuerdo con lo que la multisectorial propone en defensa del sistema previsional, que es esto de defender nuestro 82% móvil, el cálculo de haberes conteniendo el actual que contiene la actual ley 8732, y bueno, pedirle esto, que los diputados sesionen a favor, ¿no es cierto? Si estás de acuerdo, te podés acercar a la filial, o dejé también un petitorio en la departamental, y se pueden anotar poniendo su nombre, apellido, el número de documento, su ocupación y firmando. Eso tiene que estar firmado por duplicado. Si ya firmaron en uno, no hace falta firmar en otro, ya es, con uno ya es suficiente, ir a un solo lugar.
1: Bien, para que quede bien en claro, entonces, cualquier persona puede firmar, digamos, si bien no esté relacionado con el Estado su trabajo.
2: Sí, si bien no esté relacionado, porque lo que nosotros estamos buscando es que, si bien todo esto afecta directamente a los trabajadores de la provincia de Entre Ríos, hay un montón de gente que quizás no está trabajando para la provincia directamente, pero que no está de acuerdo con que esto se modifique para los trabajadores que sí. Igual estamos hablando de toda la gente municipal, todos los policías, los médicos, o sea, todos los trabajadores. Lo multisectorial se juntó con los trabajadores de toda la provincia. Es realmente un conjunto de la multisectorial. Entonces, bueno, cualquiera que esté de acuerdo con lo que nosotros estamos pidiendo puede acercarse a la filial. La filial está abierta martes y miércoles de 18 a 19. Por eso, como es acotado el horario, llevamos una a la departamental de escuelas, que queda ahí al lado de la escuela Caseros, que está abierta por la mañana, toda la mañana hasta las 13 horas. Así que ahí también pueden acercarse y firmarlo.
1: Bien, la gente que quiera pasar para firmar, digamos, ¿tiene que llevar alguna documentación especial, simplemente el DNI?
2: No tiene que llevar ninguna documentación, no, solamente, es más, puede hasta leer, porque hay adelante del petitorio, hay toda una presentación donde explica, y puede acercarse y interiorizarse un poquito más, y puede leerlo bien, qué es lo que estamos pidiendo, en qué afecta cada artículo que quieren modificar. Todo esto está explicitado adelante del petitorio. Entonces, ellos pueden, si no están realmente convencidos o no saben y les interesa saber, bueno, pueden leerlo y interiorizarse bien y poder firmarlo si están de acuerdo, ¿no? Por supuesto.
1: ¿Ustedes necesitan alguna firma, digamos, necesaria? O sea, ¿juntar una cantidad específica como para elevar el petitorio?
2: No te sé decir la cantidad, pero yo estoy segura que va a firmar medio Entre Ríos mínimo, la mitad de Entre Ríos. Esto se está haciendo en toda la provincia. Yo el viernes estoy enviando todos los petitorios que repartí ahí en las escuelas. Bueno, quizás también en alguna escuela pueden acercarse y algún papá puede pedirlo en la puerta de la escuela y también firmarlo, porque eso está a disposición ahí en la mesa de entrada. Los tengo que enviar todos a Gualeguaychú porque el martes tienen que estar sí o sí en Paraná.
1: Bien, esta era la pregunta, Gaby. ¿Hasta qué fecha estará disponible para firmar entonces?
2: Sí, hasta el viernes. El viernes va a ser el último día porque así yo el fin de semana lo junto. Quizás si faltan algunas firmas podemos dejarlo en algún comercio y hacer alguna promoción para terminar de completar alguna hojita, pero el lunes a primera hora tienen que estar saliendo de acá para Gualeguaychú.
1: Bien, recordame por favor, Gaby, los días y horario que pueden pasar la gente a firmar.
2: Estamos en la filial, pueden pasar martes y miércoles de 18 a 19. Y si no, por supervisión escolar, por la mañana de 7 a 13. También van a estar en las escuelas, si algún papá cuando lleva a su hijo quiere firmar y está de acuerdo en participar del petitorio, puede hacerlo también porque en cada escuela hay una copia. Bien. Esto se firma por duplicado, ¿sí? En la hoja de adelante y en la hojita de atrás.
1: Bien, perfecto, clarísimo quedó, Gaby. Muchísimas gracias por tu tiempo, queríamos tenerte para que nos informes, nos cuentes un poquitito más acerca de este comunicado, entonces, muy importante, por supuesto, que lanzó ACMER. Muchísimas gracias.
2: Muchas gracias a vos, muchas gracias.
3: Un abrazo. 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

13:25 minutos en el país. 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Bueno, avanzamos, recorremos algunas informaciones del orden local. El municipio ha informado que avanzan los trabajos de prolongación del desagüe pluvial. Estamos hablando de trabajos que se realizan en la obra de Boulevard Rocamora y Solís, donde avanza la prolongación del desagüe pluvial. Actualmente se encuentra colocada la totalidad de la cañería de la obra, que abarca aproximadamente 275 metros, y en esta etapa se trabaja la construcción de dos badenes en la boca calle de Rocamora y Solís, junto con una cámara de captación de aguas pluviales. Por tal motivo, se informa a los conductores que la intersección de Boulevard Tomás de Rocamora y Boulevard 25 de Mayo permanecerá cortada al tránsito vehicular hasta la finalización de los trabajos. Está previsto que la obra de desagües pluviales finalice hacia el final de esta semana y que posteriormente, a fines de mayo, se complete con la pavimentación de calle Solís entre Seguí y Rocamora. Así que ahora es cortada la intersección allí en calle Rocamora, casi 25 de mayo, y también se va hasta el final de la semana, van a finalizar los trabajos de desagües pluviales y luego se va a pavimentar, que ya se estuvo preparando la calle, aquí a una cuadra de la radio, en calle Solís, entre Seguí y Rocamora. Este es el avance de la prolongación del desagüe pluvial, que va a también tener la pavimentación de la calle Solís, que está detrás del Club Luis Lucio. Desarrollo Social entregó más de 200 frazadas ante la llegada de las bajas temperaturas y el aumento de la demanda. Este lunes, el área de acción social del municipio comenzó con la entrega de las primeras 100 frazadas destinadas a familias de Urdinarrain. Las frazadas fueron adquiridas con recursos municipales y forman parte de una asistencia pesada para acompañar y brindar abrigo a quienes más lo necesiten durante la época invernal. En los próximos días continuará la entrega de 100 frazadas a familias cuyos casos ya fueron evaluados previamente por el área de acción social. Si bien en el día de ayer se entregaron gran parte de las frazadas, en los próximos días se seguirá con la entrega a todas las familias que ya se habían anotado, expresó la directora de Desarrollo Social, Jordana Fritler, a propósito de la continuidad de la entrega de las frazadas. Se entregaron las primeras 100 y el título es: se entregarán más de 200 frazadas, y que esto va a tener continuidad.

13:29 minutos en el país. Continuamos con más y esta mañana dialogamos con el fiscal Lucas Pascual de los tribunales de Gualeguaychú a propósito de

0: respecto de la condena a dos agresoras de una joven que fue golpeada en agosto de 2025 a la salida de un boliche en Urdinarrain, en una condena que terminó sentando un importante precedente. Así lo explicaba el doctor Lucas Pascual esta mañana en diálogo con el programa La Mañana y su gente de Cristal.
1: Hola, ¿qué tal? Buenos días, ¿cómo están? ¿Todo
0: bien? Muy bien, bueno, lo molestamos por lo siguiente. Bueno, la semana pasada conocimos de que hubo una condena finalmente para las dos agresoras de la jovencita golpeada a la salida de un boliche, Lucas.
1: Sí, justamente la semana pasada, bueno, se llegó a esta condena, y bueno, mediante la utilización de un juicio abreviado que fue acordado, más allá de, obviamente, con la imputada, también fue deseo de la víctima de celebrarlo de esa manera y la conformidad que prestó ella para hacerlo por la pena y, como digo, de ser un juicio abreviado.
0: Uh-huh. Luca, me cuenta cómo fue la investigación, porque no es fácil llegar a una condena. Por ahí, para el común de la gente, puede decir un año de prisión condicional es poco. Para mí, para lo que terminó sucediendo, si bien, obviamente, y demás, no es fácil para la justicia poder demostrar todo esto y llegar a una condena de este monto, me parece.
1: Sí, por ahí bien decís que para la sociedad puede parecer que un año y que de ejecución condicional y que una persona no se encuentra detenida es poco, pero la verdad que tanto el abogado de la víctima, el doctor Gonzalo, como bueno, los oyentes, la familia, la propia víctima y la fiscalía, estamos todos muy muy conformes por este resultado por diferentes cuestiones. Primero, más allá de lo que fue la investigación en cuanto al reglamento de cámara de seguridad y demás que escucharon el informe médico de las lesiones físicas, nuestro objetivo era demostrar las lesiones psicológicas. Uh-huh. Y de esta manera, que eso fue, creo que lo hablamos en un primer momento acá en tu programa, porque si bien la lesión leve en términos del Código Penal dice leves, cuando la lesión no inhabilita a una persona por más de 30 días para su trabajo, para sus quehaceres, la determinación de leve, más allá de la gravedad, ¿no?, de las circunstancias, de los golpes que se ven en el video, los leves para el código, las lesiones físicas que ella padecía no hablaban, por suerte, ¿no?, de ningún tipo de fractura, de ningún tipo de no tuvo un riesgo de vida. O sea, para entrar en riesgo de vida en los términos penales también tiene que, no sé, entrar al hospital y que el médico lo dictamine, y esto no hubiera sucedido nada de ello. Por eso es que decidimos, bueno, investigamos las lesiones del lado psicológico, porque la salud o las lesiones, digamos, pueden darse en el plano físico o psicológico, en este caso. Ella tenía la física contratada, que era muy fácil de contratar, evidentemente, pero era más difícil contratar las graves. Ella, bueno, presentó de la parte de la querella, digamos, del abogado patrocinante, en realidad, presentaron un informe sobre su psicología, o un informe psicológico, parte de su psicólogo, en realidad, y nosotros pedimos, para poder terminar esto, una pericia psicológica que la llevó adelante la licenciada Marina Simón acá de Gualeguaychú. Uh-huh. Y esta pericia fue lo que pudo demostrar que Micaela había sufrido lesiones graves. ¿Por qué? Porque los indicadores, hay ciertos, yo no soy psicólogo, ¿no?, pero bueno, hay ciertos indicadores que indican, ¿no?, que una persona puede estar sufriendo un estrés postraumático, y acá en el caso de la víctima se daban todos esos indicadores. Uh-huh. Se requieren un mínimo, pero en este caso se daban todos. Uh-huh. Y que esta situación la habilitaba mayor a 30 días para justamente realizar sus quehaceres. Ella que no trabaja, pero sí, por ejemplo, para estudiar, para lo que sea.
0: Claro, porque si nos hubiésemos quedado solamente en las lesiones físicas, digamos, que afortunadamente fueron leves, más allá de la brutalidad de lo que todos vimos en las imágenes, por ahí las agresoras hubieran terminado en alguna tarea comunitaria y no mucho más que eso, ¿no? Y en este caso hay una prisión condicional con reglas de conductas, pero además, digamos, más allá de los golpes que puedan generar una lesión leve, un daño grave a la psicología, digamos, al bienestar de esa joven.
1: Sí, exactamente. Primero, como decís, si fueran físicas, estamos hablando de dos personas que no tienen antecedentes computables. Uh-huh. Nunca tuvieron detenida, nunca tuvieron ningún tipo de proceso penal, o sea que, por lo cual, con lesiones leves, lo más normal del desarrollo es que termine con una situación de prisión privada o conocida como probation. Es decir, eso, tareas comunitarias, sí. Algún curso. Ahora bien, al ser grave, obviamente ya nos paramos en otro mínimo legal, en otro máximo.

0: Y aquí, bueno, fue cuando también la otra, esto podía dirimirse en un juicio o hacer un juicio común, me refiero público, o juicio abreviado, que también es público, pero abreviado, que llegamos aparte porque el defensor, con consejo de propio, no se acordó de esa manera. Pero si no hubiera tenido la acreditación de las lesiones graves, hubiera pasado eso. Y lo que quiero resaltar de lo que me decís de la pena de ejecución condicional, por un lado tenemos la pena, que es un año. Uh-huh. Sí, y reglas de conducta por artículo 27 del Código Penal, del mínimo, que son 2 años. Si estas personas incumplen cualquiera de esas reglas de conducta en este plazo de 2 años, se puede revocar esa condicionalidad y se va a tener por no computado el plazo que hubiera transcurrido, porque si este incumplimiento hubiera sido a los 5 meses, no se va a tener por computado 5 meses y va a tener que cumplir 1 año de prisión de incumplimiento efectivo. Bien. Y a la vez la condena, más allá de que ellos, cuando pidan el informe del Registro Nacional de Residencia, va a surgir esta condena, también no van a poder cometer ningún otro tipo de delito doloso en el término de 10 años. Sí, porque la condicionalidad no te permite tener otra condicionalidad. Claro. Ahora, si ellos cometen un nuevo delito dentro de este plazo,
1: van detenidos directamente.
0: Sí, se va a verificar, se va a pedir la revocación de esta pena y se va a computar el año este más el tanto que le corresponda por el nuevo delito, si hubiere. Entonces, la implicancia de una condena es muy importante en todos estos términos.
1: Sí.
0: Porque por 10 años esta persona va a estar sometida a una condena.
1: Sí. Me parece a mí una condena realmente ejemplificadora de la justicia para este caso, sobre todo por lo que dijo. Nosotros entrevistamos a la mamá aquí en aquel mes de agosto del año pasado, y decía, nosotros no queremos que le pase más a nadie esto, ¿no? Nadie. Pensamos solamente en nuestra hija, y bueno, acá hay un ejemplo, digamos, de que la justicia puede actuar, y que no estamos hablando de conducta para con Micaela, sino como para con cualquier persona de estas dos jóvenes, ¿no?
0: Sí, acá creo que estamos situando un precedente, digamos. Este caso tuvo mucho, surgió en muchos lados, fue transmitido en medios nacionales, y bueno, también de la Fiscalía lo que esperamos, que justamente disuadir este tipo de conducta, con todo lo que viene pasando en la actualidad, con lo que es la noche, con un montón de situaciones que vemos, observamos a diario. Entonces, bueno, lo que se busca también de alguna manera es dar que sea ejemplificativa, ¿no?, esta condena.
1: ¿Cuáles son las reglas de conducta, Lucas, efectivamente, que tienen que tener?
0: En primer, tienen que fijar domicilio en el radio del juzgado, es decir, cualquier tipo de modificación del mismo tiene que notificar al juez, no pueden mudarse sin dar aviso, sería. Después son las relacionadas con la víctima, es decir, no contactarla por ningún tipo de medio, ya sea telefónico, radial, Facebook, lo que sea. Por otro lado, no pueden acercarse a ella por un radio de 200 metros, o sea, si Micaela llegó a cierto lugar y ella estaba ahí primero, ellos se tienen que retirar, no pueden acceder a ese lugar. Uh-huh. Y por último, es la prohibición de ingreso también a donde sucedió el hecho, en el boliche bailable.
1: Ah, es en el boliche bailable, no en otros eventos públicos, digamos.
0: Y depende si está Micaela o no, digamos.
1: Claro.
0: Si ahí lo ordena Rein, creo que yo ya, de alguna manera, la policía ya sabe quiénes son, digamos, ya lo han notificado varias veces, las medidas, pues han ido reiterando en el tiempo, se han ido prorrogando el tiempo, quiero decir. Entonces, si Micaela están en el evento de la fiesta del caballo, por así decirlo, no podrían ingresar.
1: Claro, totalmente. Bueno, me parece un interesante precedente, Lucas, por eso queríamos tenerlo, sobre todo para que cuando suceda esto, porque muchas veces queda como una simple pelea, algo que es así. Sí. Yo no veo pelea acá, porque fue una persona que se sorprende con dos agresoras, pero digo, todos los fines de semana por ahí pueden llegar a suceder este tipo de caso, que se sepa de que puede terminar en una condena, con todo lo que usted no detalló, que no vuelva a pasar, y que bueno, además patadas, piñas, toda esa violencia puede incurrir también en lesiones graves, tal vez no física, pero psicológica, como en este caso, ¿no?
0: Sí, tal cual, así como lo decís.
1: Gracias, Luca, por su minuto, por su tiempo.
0: No, bueno, gracias a vos por estar en contacto y por de alguna manera visualizarle el trabajo que se ha hecho. Gracias.
1: Un abrazo. Ahí estaba entonces el doctor Lucas Pascual charlando.
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Bueno, 13:47 minutos en el país, avanzamos. Les recuerdo que hoy va a ser la primera reunión barrial, la primera asamblea barrial que se va a estar desarrollando del presupuesto participativo para los vecinos del barrio Jesús Obrero, hoy martes 12 de mayo a partir de la hora 20. Entonces, según la programación, la semana pasada fue el lanzamiento del presupuesto participativo y ya se comienza a delinear ahora con la primera reunión en asamblea, los distintos proyectos que se van a ir presentando por barrio y demás. Así que bueno, hoy si sos vecino del barrio Jesús Obrero podés concurrir entonces a lo que es el Salón de Hermana Cecilia. Allí se va a estar desarrollando a partir de las 8 de la noche la asamblea barrial, en este caso para los vecinos del barrio Jesús Obrero. Esta semana va a continuar el jueves en el barrio Butelli, en el Salón de la Comisión Vecinal del barrio Butelli, el jueves 14 de mayo a la hora 20, son las dos asambleas previstas para esta semana, y por supuesto después va a tener continuidad durante el mes de mayo en los distintos barrios de la ciudad. En la mañana de hoy martes hubo un encuentro de trabajo con integrantes de Defensa Civil Municipal. El secretario de Hacienda y Gobierno, Carlos Molinger, encabezó la reunión en la que comenzaron a trabajar un nuevo protocolo para tormentas e inundaciones. Bajo la coordinación de Daniel Fritzler, se trabajó la conformación de un nuevo plano protocolo de emergencia para atender en forma rápida y coordinada problemáticas vinculadas a inundaciones y fuertes tormentas. Desde junio, el fenómeno del Niño trajo consigo lluvias y tormentas intensas, y a partir de octubre se pueden intensificar y transformar en un super niño, según lo prevén los modelos meteorológicos nacionales. Luego de la exposición del plan preliminar, las partes intervinientes realizaron sugerencias y aportes que serán confeccionados en el protocolo que se va a presentar en una próxima reunión para ser aprobado por los integrantes de Defensa Civil. En este encuentro participaron además el secretario de Obras y Servicios Públicos del municipio, junto con los referentes de cada área municipal que integran Defensa Civil, el director de despacho Mauro Santizo, autoridades policiales, representante del Hospital Manuel Belgrano y bomberos voluntarios de la ciudad.

0: columna del deporte. Se completó anoche lo que fue la sexta fecha del fútbol departamental con el partido que jugaron Unión del Suburbio y Central Arroque. Lo había comenzado ganando Unión, empató Central Arroque, se puso nuevamente arriba el equipo de Villa María y sobre el final del partido Central Arroque estableció el empate. Fue 2-2, de esta manera las posiciones con 6 fechas disputadas del fútbol departamental mantienen a Juventud Unida como único líder con 18 puntos. Ahora Central Arroque y Juventud Urdinarrainez son los escoltas con 11 unidades. Pueblo Nuevo con 10, Central Entrerriano con 9, Deportivo y Unión del Suburbio con 8, La Vencedora con 7, Sarmiento e Independiente con 6, Defensores del Oeste con 3 y Camioneros sin unidades. La próxima fecha ya fue programada anoche. El próximo sábado en el Estadio Municipal van a jugar el adelanto Independiente y La Vencedora, sábado 15:30, y el resto de la fecha el domingo. Central Arroque recibiendo la visita de Juventud Unida, Pueblo Nuevo recibiendo a Juventud Urdinarrainez, Deportivo Urdinarrainez siendo local frente a Defensores del Oeste, que ayer despidió a su cuerpo técnico en redes y hoy ya le dio la bienvenida a Juan Olivera, que será el nuevo técnico, ex técnico de Juventud Unida, que ahora pasará a cumplir el rol de director técnico en Defensores del Oeste, que no viene nada bien en este campeonato y que tiene que venir a Urdinarrain el próximo domingo para enfrentar a Deportivo. Central Entrerriano en el Parque Unzué frente a Camioneros, Sarmiento en su cancha recibiendo la visita de Unión del Suburbio, fecha que quedó programada anoche de la Liga de Gualeguaychú, del torneo de apertura Eduardo Barbosa, lo que será la agenda para el próximo fin de semana. Esta noche, anoche estuvimos en la edición radio de Tiempo Deportivo y esta noche, no te olvides, Tiempo Deportivo Televisión, 21:30 en la pantalla de Cable Video Urdinarrain.
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0: Bueno, 27 la actual temperatura en la ciudad de Urdinarrain, igual la sensación térmica, humedad del 51%. Máxima de 21 grados prevista para hoy con cielo despejado, mañana neblina durante la madrugada y la mañana, luego parcialmente nublado, mínima de 8, máxima de 18, parcialmente nublado para el jueves, el viernes, mínima de 8, máxima de 19, parcialmente nublado, el sábado, mayormente nublado, el domingo, parcialmente nublado con mínima de 8, máxima de 15, el lunes, mínima de 7, máxima de 15 con cielo parcialmente nublado. Por ahora, en los próximos 7 días no están pronosticadas lluvias, según lo que indica el pronóstico extendido del Servicio Meteorológico Nacional para nuestro departamento. Nos vamos, no tenemos más tiempo. Mañana, Dios mediante, aquí a la hora 13 para compartir los principales títulos en el aire de Cristal. Que tengan una muy, pero muy linda tarde. Gracias por acompañarnos. Cuídese.
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1: Río Negro.
2: Misterio en Bariloche. Buscan a una mujer que desapareció hace 5 días. La incertidumbre crece en San Carlos de Bariloche. Este martes se cumplen 5 días de la búsqueda intensa para dar con el paradero de Analía Cortés, de 52 años de edad, quien abandonó su hogar el pasado viernes y hasta el momento no hay rastro de ella.
3: Es el día de búsqueda de una mujer de 52 años que dejó su hogar el viernes pasado sin ningún dato. Hay un intenso operativo del que participan distintas fuerzas que se lleva a cabo por aire y tierra en Bariloche, que es coordinado por la policía de Río Negro, pero sin éxito hasta el momento. Se suma a la búsqueda desde hoy efectivos de la Policía Federal. Se trata de Analía Corte, una mujer de contextura mediana, 1,65 m, pelo castaño lacio hasta los hombros, tez trigueña blanca, entre otras características. Ana es mamá de un nene pequeño y vive junto a él y su marido en el kilómetro 6 en el barrio Rancho Grande. Y no sería la primera vez que se ausenta de su casa. Hay preocupación, sin embargo, por el tiempo que transcurrió sin noticias y sobre todo por las bajas temperaturas de estos días, con noches bajo cero y mañanas heladas. Además, la mujer, quien según declaraciones de un amigo estaría atravesando un cuadro de depresión, salió sin celular, sin documentación y con poco abrigo.
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1: Nacionales.
2: Paro bancario nacional tiene fecha oficial. ¿Cuándo es y qué entidades están involucradas? El miércoles 13 de mayo del 2026 habrá una medida de fuerza que afectará parcialmente la atención en entidades bancarias públicas, con reducción de horarios y posibles demoras en distintos trámites presenciales. El paro nacional de la bancaria alcanzará específicamente a Banco Central de la República Argentina y al Banco Hipotecario, cuyos servicios funcionarán en manera limitada durante la jornada. Según nos informó, el Banco Central cerrará 3 horas antes de lo habitual. De esta manera, la atención será únicamente entre las 10 y las 12, cuando normalmente funciona hasta las 15. En tanto, las sucursales del Banco Hipotecario también reducirán sus horarios de atención y cerrarán 3 horas antes de lo previsto. Entre los servicios que podrían verse afectados aparecen acreditaciones bancarias, depósitos y cobros de cheques, operaciones empresariales y trámites presenciales en sucursales. Desde la entidad aclararon que podrían registrarse demoras administrativas debido a la reducción horaria. ¿Qué servicios funcionarán normalmente? A pesar de la medida, todas las operaciones digitales continuarán funcionando sin inconvenientes, entre ellas las transferencias bancarias, home banking, pagos electrónicos y el uso de billeteras virtuales. Además, seguirán habilitadas las extracciones en efectivo en comercios adheridos, como supermercados, estaciones de servicio, farmacias y locales de electrodomésticos, utilizando la tarjeta de débito y TNI.
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La viuda que falleció fue al cielo. Se encontró con San Pedro. San Pedro dijo, ¿qué deseaba, señora? Dice, vengo a ver si encuentro a mi marido que murió hace 4 años, a estar aquí en el cielo seguramente. ¿Quién es su marido, señora? Dice, García. Señora, aquí estamos llenos de García. No, este es Juan García. También estamos llenos de Juan García, señora. Mira, aquí los tenemos registrados por las últimas palabras que dijo antes de morir. ¿Usted la recuerda? Sí, dijo la señora. Antes de morir dijo que si yo le era infiel, daría vueltas en su tumba. Ya sé quién es, dijo San Pedro. A ver al trompito García, que lo están buscando por aquí.

0: Bienvenidos a Acción Rural, Julio Sartori es mi nombre y aquí estamos llevándoles la información actualizada de los mercados agropecuarios, que en el caso de Cañuelas, información que nos presenta Consignataria Duarte, fueron 9.819 los animales embretados, la demanda trabajó con selectividad y cautela, los precios recortaron entre 100 y 200 pesos con respecto a las ruedas del miércoles y viernes. Las categorías más difíciles en venderse fueron ovillitos y vaquillonas medianas, donde se trabaron las subastas y la demanda se puso más dura con las ofertas. Por otra parte, la calidad de los conjuntos ofrecidos fue de regular a muy buena, con algunos lotes puntuales especiales que fueron los que mejor defendieron los martilleros en subasta y venta particular. Para este miércoles se espera un ingreso moderado. Hay inscriptas hasta este momento, de acuerdo a la emisión de documentos de tránsito electrónico, 5.711 animales. Pero vamos a los valores logrados en la primera rueda de negocios de la semana. Hasta 4.600 en novillo mestizo bono especial, corriente máximo, 4.650 al tope, el entrepesado 4.550 y 4.600 el valor máximo alcanzado, y el novillo hasta los 520 kilos, 4.500 con más de 520, 4.550, ambos corrientes máximos. Consumo chico, novillitos livianos, hasta los 350 kilogramos, 5.200, 5.000 el entrepesado y el que pesa hasta 430 kilos, 4.900, hablando siempre de corrientes máximos, 4.500 regulares. La vaquillona liviana, 5.300, hasta 4.600 la entrepesada y el tope de la pesada hasta 430 kilos, 4.500, regulares 4.200. Vaca una especial, 3.300, hasta 3.900 el valor máximo alcanzado, por supuesto siempre hablando por kilo vivo, 2.900 las regulares, conserva buena 2.400, la inferior 2.000 pesos y toros buenas especiales 3.000, regulares 2.200 pesos. 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El próximo viernes 15 de mayo los espera en Sociedad Rural Gualeguaychú.
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2: Valores de remate que realizó Cooperativa El Pronunciamiento de Basavilbaso. Esto fue el 5 de mayo en Bobril. Por toro llegó a pagarse hasta 3.200 pesos, 2.600 la vaca conserva, bueno, factura 2.800, siempre por supuesto hablando por kilo vivo, 3.380 la vaca gorda, novillito gordo 3.840, ternero de invernada hasta 160 kilogramos, 6.125 pesos por kilo vivo, novillitos de invernada hasta 220 kilogramos, 6.410,25 y con más de 220 kilogramos, 6.042,55, la ternera liviana 5.642,85, batillas hasta 220 kilogramos, 5.647,05, y batillas de invernada con más de 220 kilogramos, 5.531,91. Batillona con servicio, 1.280.000, vaca con garantía de preñez, 2.020.000 pesos, vacas con cría, precio por pieza, 1.320.000, y toritos reproductores hasta 3.000.000 de pesos, 1.692 animales del remate que realizó Cooperativa El Pronunciamiento de Basavilbaso el pasado 5 de mayo. Remates de Cooperativa La Ganadera de General Ramírez, en La Paz el martes 12, General Ramírez jueves 14, televisado viernes 15, Villa Elisa martes 19 de mayo. Cocina Etaria Asencam tendrá actividad en Asencam, en Sociedad Rural, el miércoles 13, también el 20 y el 27. En Sociedad Rural de La Paz estarán el viernes 15, en Nogoyá el martes 19 y en Sociedad Rural de Gualeguay el jueves 28 de mayo. Ricardo Mendizábal en Consignaciones, 13 de mayo en Sociedad Rural Gualeguay, en Sociedad Rural Gualeguaychú, el próximo 15 de mayo, remate de Cocina Etaria Duarte. Daroca de Buchiazo está programando para el 29 de mayo también en Sociedad Rural Gualeguaychú, mientras que el 20 de mayo será el turno en ese mismo predio de Cocinataria del Sur. El representante en La Roque es Matías Jaimerina, celular 3446-578067. Colombo y Colombo ya ha fijado fecha para el próximo 5 de junio. Esto será en Sociedad Rural de Asencam. Consignaciones con Pablo Di Benedetto al celular 343-504-3530. Fracaroli y Ronconi el 13 de mayo tendrá remate en instalaciones de Sociedad Rural Colón en Villa Elisa, y Consignatarias Piazzi el 13 de mayo tendrá remate en instalaciones San José de Urdinarrain. Sáenz Valiente Bullrich y compañía convoca para la 83 Expo Angus Otoño del 18 al 22 de mayo, remate de Hacienda Gorda martes 19, transmitido en vivo por Canal Rural. Larraz Hermanos, 13 de mayo remate Feria Federal, jueves 14 de mayo remate de las Achiras Ceibas y el 18 de mayo 83 Expo Angus desde Palermo. Cooperativa El Pronunciamiento de Basavilbaso, 13 de mayo en su predio ferial de Basavilbaso y el 27 de mayo en Bobril. 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
2: Vamos a escuchar ahora a Luis Mendizábal, de Ricardo Mendizábal Consignaciones, con la invitación al remate de este miércoles 13 y también con un comentario sobre el mercado que tiene que ver con la exportación, los valores que se están manejando actualmente y, a lo último, una caricia al alma.
0: este día miércoles 13 vamos a tener feria en la rural de Gualeguay. 1.200 cabezas calculamos, a toda hacienda acá a la zona, consumo como siempre, vaca, mucha vaca, toro, alguna vaca gorda, conserva, y después sí, el resto invernada, terneras, terneros, algún novillito, alguna vaquilla, alguna vaquita con cría tal vez entre este remate. Es una semana, digo yo, normal, porque hemos venido de muchas semanas con feriados entre medio, cortadas, como le decimos, que a veces se complica para comercializar el gordo, vinieron con mucha lluvia, así que se va retrasando un poco. Esta semana ya un poquito más ágil, está saliendo muchos novillos de exportación de acá de la zona, de los bajos, de todo lo que es isla, se está comercializando bastante ágil, con valores, diría yo, buenos, en realidad que anda a la vuelta de los 8.000 pesos, entre 7.8, 7.9, 8, y algo sí de filo, que es lo que menos tenemos, 8.200, algo bueno, eso con exportación. Y después, bueno, el consumo, no tanto aquí, no hay mucho filo para el consumo, así que vemos el mercado de Cañuela, ¿no es cierto? Los valores se está moviendo bastante, esperemos que nos acompañe la gente, y bueno, te vamos a estar avisando después de la feria más o menos los valores para que tú avises por tus medios. Agradecerte, como siempre, que informás a toda la gente de campo y de fútbol. Imagino que tenés una semana más que agradable, vos también. Un abrazo grande, nos vemos.
2: Luis Mendizábal con la promoción de remate, análisis de mercado y también un comentario futbolero al final, que por supuesto nos regocija el espíritu. La pausa y ya venimos.
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2: Información del mercado de granos que nos presenta Joaquín Benedetti de la Red Granar en Entre Ríos, celular y WhatsApp 3446-476198. Vamos con los valores de pizarra, negocios correspondientes al 11 de mayo. El trigo sin cotización, valor estimativo, 840 pesos arriba, pagó 296.000 la tonelada. Por maíz, 262.000, perdió 1.215. Por sorgo, 276.500, 1.300 arriba. La soja, 6.000 pesos también positivo, se negoció en 450.000. Y el girasol, valor estimativo, 580.650, con una caída de 2.730 pesos por tonelada. Precio de la miel, presentado por Apiarios Fanoni, fábrica de cera estampada San Miguel y venta de insumos para la apicultura, celular y WhatsApp 3447-513246, está marcando que las mieles oscuras cotizan entre 3.000, 3.050 y hasta 3.100 pesos por kilo por tambor. Puede ser un poquito más alto las mieles claras, pero no mucha diferencia. Pronóstico del tiempo, con la perspectiva de cielo parcialmente nublado, algunas neblinas en la mañana de este miércoles, temperatura que estará rondando los 18, 19 grados de máxima, mínimas entre 7, 8, 9 grados, por ahora sin perspectivas de heladas, cielo un poco más nublado hacia el sábado, sin perspectivas de precipitaciones por el momento. Nos encontramos mañana, Dios mediante. Buen día de trabajo para todos.

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0: Gracias.
1: Un fuerte aplauso para No Te Va a Gustar, por favor.
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3: Buen mate mejora ampliamente cualquier día, no importa si está nublado, si hay solcito, mientras haya un mate y un ratito para frenar y despejarse, todo se siente distinto. A Música y Mates por la ruta de la yerba mate, ahora llega una linda canción.

estos números que les interesa a un buen matero. 70-80 grados es la temperatura ideal. El agua en el punto justo le da mejor sabor, más duración y energía. ¿Escuchamos música? Dale.

Seguimos con estos números que solo le importan a un buen matero. 1 a 2 litros por día, la medida justa, es la cantidad ideal para disfrutar sus beneficios, mejor si lo distribuís entre mañana y tarde. Ahora, momento de compartir buena música.

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1: Grados de inclinación, el secreto de la famosa montañita. Esta inclinación permite regular mejor la temperatura, evitar que se tape la bombilla y que el matecito dure más. Ahora, música y mate por la ruta de la yerba mate, y le damos la bienvenida, claro, a una linda canción.

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Conclusión matera. El buen mate no es suerte, es cuestión de saber cómo, cuánto y a qué temperatura cebarlo. Seguinos en las redes, dale, contanos si tenés algún secretito, para compartir con nosotros. 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

mundo sin matecito sería un completo error. Gracias por habernos acompañado en esta hermosa aventura matera. Mañana regresamos para seguir disfrutando mucho más. Te voy a estar esperando, no me falles.

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Hola, hola, hola, hola, hola. ¿Qué tal? ¿Cómo andás? ¿Cómo estás? Bienvenidos al aire de la radio, bienvenidos al aire del 89.7, bienvenidos a compartir un nuevo día, una nueva jornada, una nueva edición de Vibraciones en la tarde. A partir de este momento y hasta la hora 18 en el aire del 89.7, a través de la música, la información y el entretenimiento, vamos a estar junto a vos compartiendo la música, la tarde en un día más de radio en el aire del 89.7 en la jornada ya de este día martes, tanto como martes 12 de mayo. Aquí estamos en el aire del 89.7. Muy bien, comenzando en este día entonces, en disfrutando del aire de cristal, 1547-8396, mensajitos y WhatsApp en la tarde, 1547-8396, mensajitos y WhatsApp en el día de hoy, 480-473, la conexión directa en el día de hoy, como siempre para que te puedas comunicar con nosotros en la tarde de esta jornada de martes. Vas marcando por allí, te comunicás con nosotros, elegí la música, programas la tarde, juntos en un día más de vibraciones. Pero claro, además, como siempre, estamos aquí en los estudios, en Seguí 151, para hacerte compañía. Si quieres también, podés pasar a comprar la lotería del Depor. Creo que tenemos lotería, me parece que sí. Bueno, por acá no, pero en un rato seguramente tendremos lotería también. Bueno, ¿cómo más? Hasta en el cristalurdi.com.ar, en el sitio digital también, hasta donde estés, estamos con vos en el día de hoy, también en el sitio digital de la radio, cristalurdi.com.ar, el sitio digital, allí va pasando el satélite de la radio por donde estás también, ¡espléndido! Muy bien, así compartimos la jornada de este día, de esta tarde de martes. Lindo martes, un poquito ventoso, eso sí, un poquito ventoso nomás, pero con una temperatura agradable para mi consideración en la tarde de hoy. Bueno, muy bien, así ya en el día de hoy, como siempre, también saludamos y le damos la bienvenida a la gente de los comerciantes, auspiciantes, profesionales que nos acompañan en cada tarde de vibra. Así, la bienvenida. 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Muy bien, muy bien. 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
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Muy bien, la bienvenida, saludito a nuestra queridísima gente como siempre, y así estamos en un día más de vibraciones junto a cada uno de ellos en esta edición. ¡Comenzamos! ¡Comenzamos! Bien, así en la tarde de la radio, en el aire del 89.7. ¡Holis! Ya la bienvenida a las amas de casa, a la gente que anda laburando a full en sus respectivos trabajos, a quienes nos acompañan en los distintos sectores de nuestra linda Urdinarrain, cada barrio, cada zona, bienvenidos. Ya una tarde más también con la gente desde colonias y aldeas. Saluditos enormes en el día de hoy, como siempre también a la gente desde el cristalurdi.com. Allí la gente que anda a través del terráqueo, ya la bienvenida en el día de hoy. Hola, hola, hola. Saluditos enormes a la gente de las localidades vecinas y también a todo el sector rural, a toda la gente del campo. Bienvenidos a compartir un día más, una tarde más de vibraciones hasta las 18 en el día de hoy.

0: Así como siempre.
1: Bueno, y lo mandamos, gracias.
0: Hasta la hora 18, hacemos vibrar la radio. Comenzamos en una tarde más con vibraciones.

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Muy bien, así estamos con Vibraciones hasta las 18 en el día de hoy. La música, la información y el entretenimiento en un día más de radio. ¡Vibraciones!

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El primer premio de la matutina de Entre Ríos en la jornada de este día martes 12 de mayo, el primer premio de la de Entre Ríos para el numerito 8425. 8425, la gallina en primer premio de la tómbola de Entre Ríos, la gallina en la tómbola de Entre Ríos matutina, 8425. Segundo lugar, que corresponde al 4362. El tercer premio, 7238. La cuarta ubicación para el numerito, 4152. Quinto premio, 102. Sexta ubicación, 8055. Séptimo premio, 9082. Octavo lugar de la de Entre Ríos matutina para el 453. Noveno premio, 218. Y décimo lugar, 2349 en la de Entre Ríos matutina. En tanto, en la tómbola de la ciudad, ex nacional, primer premio para el 162. 162. El 62 en el libro de los sueños, el primer premio que corresponde para la inundación. La inundación, el primer premio de la tómbola de la ciudad, 162. En tanto, en la bonaerense, el primer premio del día de hoy para el 7918-7918. El 18 en el libro de los sueños corresponde a la sangre. En tanto, en la tómbola de Santa Fe, el primer premio del día de hoy, la primera ubicación para el 5385, 5385, el 85 en el libro de los sueños se corresponde a la linterna. La linterna en la tómbola de Santa Fe, 5385. En tanto, en la tómbola de la en la tómbola de Córdoba, el primer premio, la primera ubicación, 3635, 3635. El 35 en el libro de los sueños corresponde a el pajarito. El pajarito en la tómbola de Córdoba, primer premio para el 3635. Bueno, en tanto, en la tómbola uruguaya, en la tómbola de Montevideo, el primer premio para el 644.

0: 44644. El 44 en el libro de los sueños corresponde a la cárcel. La cárcel, primer premio de la tómbola uruguaya, 644. Muy bien, reiterando el primer premio de la matutina de Entre Ríos, jornada de este martes 12 de mayo, el primer premio 8.425, 8425, el 25 primer premio entonces para la gallina en la de Entre Ríos matutina. 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
0: Muy bien, así vamos en el aire del 89.7, compartiendo vibraciones hasta la hora 18, la música, la información y el entretenimiento en un día más de radio. Mañana estaremos de nota aquí en Cristales, se viene Cabezones el próximo mes de junio, y mañana van a estar los chicos por aquí para contarnos sobre este evento que se viene entonces a la vecina localidad de Baza Bilbaso. Mañana estaremos con Pablo, con Yamil, también con Diego de Du Emisor. Así que muy bien, mañana entonces estaremos con la entrevista con los chicos para este gran festival que se viene entonces el próximo mes de junio, el 20. Así que muy bien, sábado 20, Cabezones Fluidos, Du Emisor y también So de aquí de Urdina Reine. Cabezones Fluidos de Rosario, Du Emisor de Baza Bilbaso, los chicos de Baza Bilbaso, y también So de aquí de Urdina Reine. Gran festival que se viene el sábado 20 de junio, el próximo mes, a Baza Bilbaso. Muy bien. Las primeras 100 entradas, 20.000 pesos nada más, así que ya podés adquirirlas también a las anticipadas. 20.000 pesos nada más, espectacular, con 4 bandas en vivos, una cosa tremenda. Y el próximo fin de semana tendremos blues aquí en Urdina Reina, con los chicos de Ñan Dubai Blues Trío, también la Chicago de Baza Bilbaso, el próximo sábado en Tijuana, con una noche de blues con el amigo Guille, allí con con Martín también, qué niveles, con los chicos entonces, que bueno, próximamente, el próximo fin de semana, tendremos blues aquí en Tijuana, aquí en Urdina Reina, con Ñan Dubai Blues Trio y con la Chicago. La Chicago de Baza Bilbaso. Todo el blues también de la zona, espectacular. 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
0: ver. A ver un poquito de la Chicago si tengo por acá. A ver, a ver. Muy bien, la Chicago que estará aquí en Urdinarrain el próximo fin de semana junto a los chicos de Ñan Dubai, que también están en su grabación espectacular, los chicos de Ñan Dubai, de aquí de Urdi también, allí de Mego Guille, Martín, no me acuerdo cómo es el batero. Así que muy bien, los chicos entonces que próximamente estarán con disco, espectacular. Qué antigüedad decir disco, ¿no?
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0: Muy bien, la Chicago Blues. Oh, sí, con mi amigo Dani, Dani Muñiz. Así que muy bien, el próximo fin de semana estará la Chicago aquí en Urdinarrain. Los chicos de Ñan Dubai, espectacular, Noche de Blues y amigos que se viene a Urdinarrain. Excelente. Oh, sí. Tomar unos buenos whisky.

Bueno, muy bien, 1547-8396, mensajitos y WhatsApp en el día de hoy, 1547-8396-480-473, la conexión directa, estamos juntos en un día más hasta las 18 con vibraciones en la tarde. ¡Oh, sí!

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0: Espectacular. 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Mirá que se viene el Día del Padre, Se viene el Día del Padre. Estamos y no más.
1: Dicen que tú eres amenaza.
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Muy bien, compartimos vibraciones hasta la hora 18 en el día de hoy. La música, la información y el entretenimiento. Hola, Matu, ¿cómo estás? Dice, acá escuchándote, pasamos un buen temita. El amigo Dante, mirá vos, hace un montón que Dante no se comunicaba con vibraciones, ¿eh? Ay, cosa tremenda, pero siempre firme.

0: Allí escuchando la radio, así que muy bien, un fenómeno el amigo Dante por allí, le mandamos un gran abrazo, un saludito enorme, escuchándonos también, el amigo Dante. ¡Hola, Dante! Impresionante. 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Día del fonoaudiólogo. Ahí está, Día del fonoaudiólogo. Así que muy bien, Feliz día a los fonoaudiólogos y fonoaudiólogas en la jornada de hoy. Bueno, ¿qué más te cuento? Están cobrando jubilados y pensionados nacionales monto de la mínima, terminación de DNI en 1. Jubilados y pensionados nacionales, la mínima con terminación de DNI en 1. Asignaciones familiares y aguache más tarjeta alimentar, también terminación de DNI en 1. En tanto, pensiones no contributivas, terminación de DNI 2 y 3. Bueno, se vienen los comerciales de Cristal y en un ratito continuamos con más vibraciones hasta las 18 en el día de hoy.
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0: Muy bien, así estamos compartiendo vibraciones en el aire del 89.7, la música de Uriel Lozano con Cacho de Cais, Mala, lo que escuchamos y compartimos en el aire de la radio. Uriel Lozano, Cacho de Cais, Mala. Es... Bueno, muy bien. La temperatura actual en estos momentos en Urdinarrain de 19 grados 8 décimas, 19 grados 8 décimas la temperatura, 19.2 de sensación térmica, en tanto la humedad es del 52%, la presión barométrica de 1006.2 hectopascales. Ahora eres sol. El viento con una velocidad de 3 kilómetros, orientación este. Del este el viento. Menguante y la fase lunar. 19 grados 8 décimas la temperatura, 19.2 de térmica, 52% la humedad en Urdinarrain. Con luna menguante estamos, che. Mengua la luna. Muy bien, muy bien. Muy bien, un gran saludito para el amigo Dante, entonces, que nos escucha desde Pinamar, me dice. ¡Qué nivel, Dante! Un abrazo grande para el amigo Dante, escuchándonos entonces desde Pinamar. 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Eso. 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Eso. El corazón. Ahí va queriendo. Mala, mala estás. 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
0: Como en cada jornada también, ¿qué tal, Clau? ¿Qué

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0: Muy bien, así vamos avanzando en el 89.7 del dial. Hasta las 18 con vos en el día de hoy. La música, la información, el entretenimiento en un día más de vibraciones. Según lo que nos indica el Servicio Meteorológico Nacional, para lo restante de este día martes, continuará con cielo ligeramente nublado y 11 grados en la temperatura. Pone fresca la noche. Mañana miércoles, neblina en la madrugada, parcialmente nublado, lo que será la mañana, tarde y noche. Temperatura mínima de 7 y máxima de 17. Hacia el jueves, ligeramente nublado en la madrugada mañana, parcialmente nublado la tarde y despejado en la noche del día jueves. 8 de temperatura mínima, 16 de máxima. Hacia el viernes, parcialmente nublado en gran parte del día, con temperatura mínima de 8 y máxima de 20. Lo que será el fin de semana, el día sábado, parcialmente nublado la madrugada mañana, mayormente nublado la tarde noche, temperatura mínima de 11 y máxima de 18. Para jugar con los muchachos de la ADF, los amigos del fútbol. ¿Qué fotografía le sacaron a los amigos del fútbol el sábado, Yo no salí en ninguna, pero los muchachos salieron. Una maravilla, che. ¿Qué pasa? Que yo iba corriendo muy rápido, No me alcanzaba a sacar la foto. Bueno, el día domingo, en tanto, temperatura mínima de 8 y máxima de 15 grados, parcialmente nublado en gran parte del día domingo. Lunes, en tanto, para iniciar la semana, algo nublado la madrugada mañana, ligeramente nublado la tarde-noche, temperatura mínima de 6 y máxima de 15. Muy bien, entonces, lo que será la semana, del miércoles al domingo, lo que resta, las temperaturas mínimas entre 7 y 11 grados, las máximas oscilarán entre los 15 y 20 grados, el lunes mínima de 6 y máxima de 15 grados. Eso es lo que nos indica el Servicio Meteorológico Nacional. Buena condición de clima entonces para los próximos días. Fresquito, pero lindo. Muy bien, llegamos al final de Vibraciones. El reencuentro será mañana a las 16. Te espero por acá para compartir una nueva jornada de Vibraciones. Y mañana con la nota a los chicos que organizan el evento de cabezones en Basavilbaso. Nosotros nos reencontramos mañana. Cuídate mucho, abrigate bien si tenés que salir. No queda otra, hay que abrigarse bien. Bueno, continúa Leo en la programación. Luego Rafa, y hoy creo que tenemos noches románticas también. Así que muy bien, completa la programación de Cristal. Nosotros, como siempre, nos refuimos. Adiósito. Hasta mañana.
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Pasaron 11 minutos de la hora 18 en el país. Antes de continuar, vamos a reiterar esta necrológica que pasó Matías. Él falleció hoy en Gualeguaychú a los 61 años, el señor José María Yanes. Sus restos serán velados, ya son velados a partir de esta hora, de la hora 18 y hasta mañana a las 9 de la mañana, partiendo luego el cortejo fúnebre al cementerio de Aldea San Antonio, donde recibirá sagrada sepultura. Casa de Duelo, 25 de mayo 254, Aldea San Antonio, servicio fúnebre, empresa colonial. Reitero, falleció hoy en Gualeguaychú a los 61 años el señor José María Yanes. Sus restos están siendo velados en sala velatoria de Aldea San Antonio hasta mañana a las 9 de la mañana, momento en que partirá el cortejo fúnebre al cementerio de Aldea San Antonio, donde recibirá cristiana sepultura. Casa de Duelo, 25 de mayo 254, Aldea San Antonio, servicio fúnebre, empresa colonial, Rivadavia y Carabelli, teléfono 481-704. Reitero, falleció hoy en Gualeguaychú a los 61 años el señor José María Yanes. Estamos en esta jornada de martes 12 de mayo, Santo Domingo de la Calzada, en el Santoral, día del fonoaudiólogo, de la fonoaudióloga, día de la fibromialgia, día internacional de la enfermería. La temperatura actual ahora en la ciudad de Urdinarrain es de 18 grados 6 décimos, sensación térmica 18 grados, el viento 3 kilómetros del oeste, la presión 1006 decimal 5, 56 el porcentual de la humedad. Ella durmió al calor de las manos. El servicio meteorológico nos está anunciando para lo que resta del día, ligeramente nublado, con una máxima de 21, a ver si llegamos a eso hoy, 21 grados tuvimos hoy. Sí, llegamos a los 21.7, casi 22, mirá qué lindo, A las 16.04 se registró la máxima temperatura hoy, de 21 grados 7 décimos a las 16.04. La mínima fue de 5 grados 9 décimos, 5.9 hoy a las 5.52, mucha gente dormía esa hora, 5.52, justo cuando ya estábamos aquí en la radio, se daba la temperatura mínima, 5 grados 9 décimos.

0: 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Buenas tardes. Y pasa además lo que nos cuentan. 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El Entra Riana, Patriarca 234, 18:19 la hora en el país. ¿De dónde es el hombre que falleció? Pregunta aquí un mensaje. Es de Aldea San Antonio. Esos restos están siendo velados, el amigo Llanes, en Aldea San Antonio, en ese lugar. 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Vamos a tener mañana, como te venimos contando, en Baza el Vaso. Atención que arranca a partir de las 10 de la mañana. 10 y 30 arranca la transmisión en vivo. Vamos a ver si la podemos sacar un ratito al aire también, 11 toros, 600 vacas a la balanza, 22 novillos de consumo, para consumo, 471 novillitos de invernada, 609 vaquillas de invernada. Tenés este gran remate en el predio ferial de Baza el Vaso, en el sector este de la ciudad. Ahí estamos miércoles 13, mañana remate de Haciendas Generales de Cooperativa Ganadera. El pronunciamiento representante acá a la City, el señor Nico Spiazzi. ¿Qué me contás de Prana Pollería? 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Cuando remata Consignataria Duarte, preguntan por aquí, no lo tengo, a ver si me lo pasó el amigo Arturo. El papá del campeón, impresionante que el papá del campeón, lo de Facundo es fenomenal, No tengo todavía a ver si acá lo tengo. El 15 de mayo va a estar rematando Consignataria Duarte. Esto es en Sociedad Rural Gualeguaychú. 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Hace un rato me perdí en el teléfono, ya se lo pasé, pero lo quiero recordar igual al área, ya que estamos con la pauta. 619571, 619571. Se me olvidé que 7:30 de la tarde, 19:30, estamos a full con Fresh Market, espectacular. 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Nos estamos yendo ya con Fresh Market. Ya en un rato tengo que ir a Fresh Market, ya le reservé todo, pero tengo que esperar hasta las 7:30. Que lo pasen, a ver qué me dicen por aquí, de Janes. El sepelio es mañana, en sepelio mañana, 9:00 a.m, estarán llevando los restos de José María Yanes, que falleció hoy, José María Yanes, en Gualeguaychú. Están siendo velados en Aldea San Antonio, su resto, muy joven, 61 años. Bueno, que lo pasen bien, nosotros nos vamos, se nos terminó el tiempo, que lo pasen lindo, chao, hasta mañana a las 6.
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0: qué bien. ¿Cómo les va? Tus viejas cartas, Enanitos Verdes. Qué lindo éxito, ¿eh? Oh, a ver.
1: Estuve leyendo.
0: Se nota, ¿eh?
1: Tus viejas cartas.
0: Bueno, acá estamos entonces, no hace tanto frío, ¿eh? Mucha gente transitando la primera avenida, uno que vive ahí en pleno centro de la City se da cuenta, ¿no? El movimiento acá de este lado no se ve casi nada. Bueno, acá estamos para acompañarte como lo hacemos siempre, de lunes a viernes por la mañana y por la media tarde. Día de la fonoaudióloga, ¿cuáles son, qué dice? ¿Cuáles son los estudios que realizan los... Ah, sí, acá estaba chica, mirá, el Hospital Centenario. Cada 12 de mayo se celebra el Día Nacional en conmemoración al aniversario de la Fundación Asociación Argentina de Locopedia, Foniatría y Audiología, ASALFA. Primera entidad científica de especial en el país. Bueno, en el Hospital Centenario destacaron la labor del equipo de fonoaudióloga que se desempeña en la institución, brindando un buen servicio fundamental para la comunidad. En relación al área de lenguaje, se lleva adelante el tratamiento destinado a niños de 0 a 12, mientras que en audiología se realizan distintos estudios en el marco del Programa Nacional de Prevención de Hipoacusia. Bueno, ¿cómo les va? ¿Todo bien? Bueno, acá estamos, para acompañarte como lo hacemos siempre en este martes 12 de mayo 2026. Ya te dije que el día es fonoaudiólogo y fonoaudióloga. Día de la fibromialgia. El Día Internacional de las Enfermeras, por supuesto, también el saludo grato para todas las enfermeras que me atendieron a mí en la época del COVID, ¿se acuerdan? Bueno, tengo lindos recuerdos de las chicas, lástima que fue un momento feo, ¿no? Para algunos fue muy, pero muy feo. Bueno, 19:44, Auricula, no hay que perder tiempo, ustedes ya saben cómo es esto. Ya estamos. Sí. Las amas de casa, las primeras damas están escuchando el horario clave para salir a hacer las compras, como siempre. 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Solo en el multimedio reafirmamos la venta como lo hacemos siempre, de lunes a viernes por la mañana y por la media tarde por la radio de la ciudad. ¡Arrancamos, man! 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Ah, como dijo mi amigo Bernardo. Cada vez que entro me saluda, ¿cómo le va? En conducción, operación y puesta en el aire, quien los habla, Rafael Eduardo Oriclea. Ah, esto tengo que decirlo porque lo decía por allá por los años 1988, ¿te acordás? Cuando estaba. Conducción, operación y puesta en el aire, quien les habla, Rafael Eduardo Oriclea. Qué linda, hacemos todo acá, Sí, acá solito le hago todo esto. Esa fantasía, esa maravilla que le despierta a usted interés del otro lado, se le hace quien y el number one, claro. ¡Vamos, Pito! 3:30 estacionado el río Gualeguay sobre Rosario Tala, se pone linda la media tarde, Bueno, no hace tanto frío, así que ya mañana miércoles arrancamos con este lugar fantástico, Puerto Birrería, que sigue convocando gente de todos lados, y además sigue siendo una 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Hoy juega papá Huracán. Le tengo que mandar un saludo al Rus. Al ruso Chalén, que hincha Huracán, claro. En un rato juega Huracán, con la Argentina Junior, que un partidazo va a ser, Así que bueno, aguante Huracán contra los bichos colorados, Te decía lo de Oporto Birrería, 35-39-71, Morila, Micael y Cristian te van a atender muy, pero muy bien, Oporto. 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Hoy había torta frita, pero mi amiga, justo al mediodía me hizo Rafa, recién me acordé, pero estaba haciendo las tareas, pero igual se vendieron muchas tortas fritas, ahí en frutería y verdulería La Familia, muy ricas, muy, pero muy buenas. Yo que tengo que probar las tortas fritas de Ale, pero dice que son muy, pero muy ricas, muy, pero muy ricas. Bueno. No sé si quedarán todavía, pero por las dudas,

Sí, esta tarde hago torta frita, me dice Ale. Rica, esponjosa y calentita. ¡Rico! Che, a partir de las 4 de la tarde ya comenzó, ¿eh? No sé si quedan todavía. 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Rica, esponjosa y calentita. Ya la semana, ¿eh? De marzo, claro. 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Bueno, buen viaje para María Belén, para Lucía, las dos representantes de Torcuato Gilbert, que van a estar en un congreso allá. A la vuelta van a estar en el multimedio, eligieron en el piso para hablar con Sandra, esta gran experiencia que van a tener allá en el norte de la República Argentina. 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
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Qué linda, ¿eh? 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Sí, muy lindo, che, el álbum de la selección argentina, muy lindo, ¿eh? Bueno, si alguien quiere canje, también lo hacemos, ¿eh? Bueno, vamos a contarle que en un rato juega Huracán, ¿eh? 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
Bueno, mañana vamos a estar, muchas gracias. Sí, tengo que ir a visitar a mi amiga Luchi. Prepárate, Luchi, ¿eh? No sé si vamos a ir con, Qué lindo. Un gran reconocimiento a mi amiga Luchi Bernard mañana. Sí, sí, Luchi, ya hablamos con Sandra, así que mañana vamos a estar con el multimedio. Quédate tranquilo, que venga Dafa y la Santa, dijo. Bueno. 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Los vamos a tener este fin de semana en los galpones de Gualeguaychú. Muy bueno estar,
Permanentemente, un acontecimiento muy lindo. Bueno, permanentemente son las novedades que tenemos. Ay, de gracias a las chicas de prensa, a mi amiga Celina, a Pao, a Mario también, que son los de prensa de Gualeguaychú, que están permanentemente con las novedades. Así que bueno, todos los dinosaurios esos que veías, ¿te acuerdas que una vez te lo mostramos en Tecnópolis que fuimos? Cuando se inauguró Tecnópolis, bueno, ahora vienen acá a Gualeguaychú este fin de semana. Así que lleve los nenes que van a estar muy lindos, Pero si vas a venir de afuera, alquilate un lindo departamento de Casa Bordé, 54-43-54. 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

0: Mirá vos, che, ya está casi confirmado que Dybala viene a Boca. ¡Oh! Otro más para Boca, bueno. 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Creo que tenemos una visita muy, pero muy especial a confirmar, esperemos que esté en el país para el próximo domingo y va a estar en el multimedio, ¿eh? 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Mi amigo Mauro ya sacó la Stick Tech, ¿eh? Hay que sacarla, ¿eh? Ya mi amigo Pedro ya compró dos Stick Tech, ¿eh? Verá que se viene nomás, ¿eh? Esto no te dice que sí o que no. Esto se viene. 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Ahí está el amigo Nacho. Estamos de cumpleaños. Estamos de fiesta el sábado de la primera dama, qué fiestón, ¿eh? ¡Oh! Hay un artista de primer nivel que viene, ¿eh? Si algo más tal, por supuesto, claro. 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Creo que hoy está cerrado, ¿eh? De todas maneras, ya mañana te vamos a estar un fuerte abrazo a Tamara, para toda la familia, por supuesto, ¿eh? Un fuerte abrazo. Bueno, saludito para mi amigo, que hoy lo vi laburando. Allá arriba andaba, ¿eh? 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
1: Unos segundos la información, venimos con muy buenos consejos.
0: Contame, David, contame, qué bomba tenés, David.
1: Por unos segundos la información, venimos con muy buenos consejos. 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
0: 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Bueno, las chicas ya están trabajando a pleno, ¿eh? 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Por la mañana y por la tarde, por la tarde y por la mañana. 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

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Comanda mi amigo el Beto Paneto, contento, con Colón de Santa Fe. Comanda mi amigo Don Capa, felicitaciones. No lo conocía, oye, qué grande. 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
0: 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Ya la doctora va a traer el álbum, ¿eh? 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

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Sí. El amigo Mario Corel tiene el vino tinto, Le desafía cualquier caballo de acá de la provincia de Entre Ríos, 300 metros arriba. No hay quien le corra, qué lindo, bueno. El gran dueño del Rafa, si habremos ganado plata con el Rafa de aquella época, ¿no? Buenas épocas, ¿no? Bueno, sí, el fuego de la venganza, si querés mirar Netflix esta noche, buscá esta serie en Netflix que está muy buena, El fuego de la venganza, Una serie realmente muy, pero muy buena. ¡Vamos, Oriclia! El show debe continuar. Sí, señor. Queen.

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Puede ser él o puede ser ella. Puede ser romántico o no tanto. Podemos hablar de mucho, compartir muchas cosas, coincidir o no. Desde este momento, le abrimos la puerta a nuestro invitado especial.

para este comienzo, ¿qué más puedo pedir? Llegó el martes por la noche, noches románticas. A partir de este momento nos quedamos un ratito por la radio disfrutando de los románticos de todos los tiempos, claro.

15 47 83 96 480 473. Estamos en Seguí 151, nos quedamos hasta la hora 21:30 para disfrutar de los románticos de todos los tiempos. Luis y Miguel para esta continuación, ¿culpable o no?

0: culpable, ¿no? Lo que nos dice Luis Miguel a esta hora de la noche, 20:19 minutos.
1: Dulce de pasión.
0: 15 47 83 96 4 84 73.

22 minutos, temperatura actual 12 grados una décima, sensación térmica 11.9 a esta hora de la noche.

15 47 83 96 484 73. Para Cris, que lo pide, lo escuchamos, lo disfrutamos. Los Guairas, La Noche Sin Ti.

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Nunca lo olvides, nunca lo olvides, es una balada rock nostálgica lanzada por la banda argentina Airbag en diciembre de 2023. La canción explota la intensidad y el dolor de la dualidad de las relaciones amorosas escritas como una mezcla de victoria y fracaso. Temazo de Airbag en nunca.

noches románticas en este martes por la noche. Temazo de Airbag. Y saludito para mi amigo Dante, que nos está escuchando. Desde Pinamar nos está escuchando Dante. Y valga la redundancia, tiene ganas de disfrutar, de escuchar el temita de Joan Sebastián. Así que lo vamos a buscar y lo vamos a disfrutar, claro.

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0: Hermoso temita el que escuchamos, ¿eh? No me dejes ir. Lo estamos disfrutando. Este temita me lo envió Soledad, ¿eh? Hoy en la tarde me lo envió. Así que le mando el saludito enorme para la tía Sole, que se acordó y nos pasó este tema para disfrutar. No me dejes ir. Y tengo otro, ¿eh? Tengo otro, sí, tengo otro. O sea, en un ratito lo vamos a convertir.
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20:51 minutos, 15:47, 83:96. Disfrutamos de este temita espectacular que me mandó Soledad, entre el cielo y el abismo.

0: Alejandro Fernández, lo que estamos disfrutando, si tú supieras.
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0: 20:59 minutos. Vamos a escuchar este temita para Claudio, que lo pide entonces, lo disfrutamos. Luciano Pereira, si no es muy tarde.